0: Ataca entonces Uruguay de izquierda a derecha. Precisamente a mover la pelota están los uruguayos, que hoy visten de azul. España viste de blanco. A salir jugando Rodrigo Hernández, deja el capitán para Marc Cucurella, y Cucurella no puede tocar de buena manera la pelota. La presión fue sobre Alejandro Baena. A mover de manos Uruguay desde su propia cancha, tocando atrás para Fernando Muslera. Acá está el arquero en su propia área, levanta la pelota, mueve en la salida, prefiere ir en corto, va por el costado de la derecha. Varela al centro del campo, Betancourt que se equivoca, Yamal que roba la pelota, Lamine intenta escapar, traza por el costado, el centro que llega, balón rechazado, qué cerca el autogol por parte de Sebastián Cáceres. El que robó fue Lamine Yamal, no pudo trazar para Mikel Oyarzabal. Qué cerca España del primero, Capi Beltrán.
1: Justo íbamos a hablar de una salida muy pulcra y muy rápida del cuadro uruguayo, con toques de primera y segunda tensión, pero Betancourt nunca se dio cuenta que estaba Lamine Yamal cubriendo a su compañero, creo que era Olivera, y lo anticipa el futbolista del Barcelona, que después abre la pelota y un pequeño desvío que casi le cuesta el gol a los uruguayos, que han tenido esta situación. Los rivales han capitalizado constantemente sus errores.
0: Balón en tiro de esquina, el centro que llega sin problemas para Fernando Muslera, que se levanta, abraza la pelota y sale jugando con el trazo largo hacia el medio campo. Balón dividido, Cucurella en izquierda, en derecha, se encuentra en todos lados Rodrigo Hernández, arranca por el costado de la derecha. En esta zona prefiere el aguantar y tocar atrás el balón. Vuelta a empezar para el conjunto español. Primer error de Uruguay y por poco le cuesta, Esteban.
2: Sí, por supuesto, tiene que ser muy cuidadoso en ese tema. Ya lo decía Capi, Rodrigo Betancourt, que no regresa bien en la pelota, da un paso hacia atrás que Lamine Yamal estaba cazando. Al final de cuentas pone la que pudo haber sido asistencia a Mikel Oyarzabal y cerca de que cayera el primer tanto. Ahora España toma la pelota y todos los uruguayos en propio campo.
0: Cae un rayo de sol justo que parte por la mitad de la cancha, en donde precisamente los mediocampistas españoles les da en la cara, nada más para que lo tengan como referencia. Tal vez eso le pudo costar también a Rodrigo Betancourt la equivocación. Recupera Rodri Hernández, va con Pedri más atrás, mueve la pelota prácticamente en el medio campo. Apertura por la derecha con Lamine Yamal, pisa la pelota, enseña el balón ante la marca de Sanabria. Acá está Lamine, se quiere quitar de encima Sanabria, aguanta, pierna izquierda, pica atrás el balón, aparece Marcos Llorente que de nuevo circula a la zona de Pedri, filtra la pelota Pedri, demasiado largo para Lamine Yamal, que no puede pinchar la pelota, se escapa hacia el fondo. Será saque de meta para Uruguay. No se tarda nada España en buscar hacer daño, ¿eh?
1: Ay, bueno, Lamine y Pedri se conocen a la perfección. La realidad es que un pase a la espalda de los entre la espalda de Sanabria y de Olivera, al movimiento que estaba haciendo Lamine, y con muy buena intención, además la ejecución le quedó un poco larga a Pedri. Eso es lo que se lamentaba Yamal, porque de haber sido un buen pase quedaba de frente al marco de Muslera, y como dices, Majo, de España no se guarda nada. Empezó con esa intención de presionar rápido Uruguay, pero ya recuperó la pelota constantemente España y ya ha estado más cerca del área de Muslera.
0: Se duerme para buscar la pelota ahora Darwin Núñez, pedían posición adelantada, se levantaron las manos pero no la bandera. El señor Parker, que está el día de hoy asistente número uno estadounidense. La tripleta arbitral, el pelotazo por parte de Muslera. Muslera que traza prácticamente raso ese balón. Hay falta sobre Darwin Núñez, el que saltó a la marca. Emerick Laporte le dice de todo Darwin porque se lleva un golpe en la zona de la nuca. La primera falta por parte de la defensa española. Acá en pantalla, Luis de la Fuente, el director técnico de la selección española, que lleva toda su vida como seleccionador, solamente que en todas las selecciones inferiores o menores de España, digamos que está hecho para este tipo de escenarios y de situaciones, que ya ganó una Euro, por cierto, con la selección española. A mover desde el círculo central Uruguay, en corto va Sebastián Cáceres para Matías Olivera, se libera por izquierda, se equivoca Lamine, quiere recuperar Olivera, de nuevo un trazo tan cortito, Capi, y le estaban regalando la pelota a Lamine Yamal, como ahora también le regalan la pelota a Unai Simón. En dos tiempos controla el arquero español.
1: No puede darse el lujo el cuadro uruguayo de este tipo de situaciones. Ya le pasó Betancourt en el primer minuto de juego, le acaba de pasar a Olivera. No alcanzan a distinguir de la línea de pase de manera correcta, y en las dos ocasiones estaba Lamine en medio, ¿no? Y la terminó robando el futbolista del Barcelona, el futbolista de España, y en esta ocasión porque se recuperó rápido, si no quedaba en un mano a mano con espacio, y eso sabemos que Lamine lo sabe aprovechar muy bien.
0: Se dejó llegar Pau Cubarsí en la salida de balón, metió en un problema a Marcos Llorente y termina cometiendo la falta España. Fíjate, las primeras ocasiones, Esteban, fueron para el conjunto español, y ahora en un error en la salida del conjunto español le regalan una pelota Un balón parado importantísimo para Uruguay por el costado de la izquierda.
2: Totalmente extraño de Pau Cubarsí, ¿no? Que a pesar de la corta edad es un tipo ya con mucha experiencia, con mucho rodaje en el fútbol de primer mundo de máximo nivel con el Barcelona. Y ojo, porque este tipo de jugadas son en las que va a buscar Uruguay aprovechar.
0: Le va a pegar Maxi Araujo a 25 metros de la portería. El centro que llega, balón al área, rechazado por Laporte. Salunay, Unai Simón de manos, termina soltando la pelota. El pelotazo ahora, ese largo por parte de Mikel Oyarzabal, que se tuvo que meter en la línea. No había falta, sobre Unai Simón. Salió mal, no midió bien la pelota y parece que ese rayo de sol que decíamos, Esteban, le dio directamente en la cara a Unai Simón.
2: Claro, es que por algo lo dijiste iniciando la transmisión. Es un factor, ¿no? Y justo en la portería de Unai Simón, cuando sale por la pelota termina fallando, parece que la deja de ver en un tiempo.
1: Y además, de que no la mide bien, choca con su compañero, ¿no?
0: Es, o sea, el que le pega con la espalda y le suelta la pelota.
1: Exactamente,
0: precisamente.
1: O sea, los futbolistas españoles levantaron la mano como pidiendo falta, que no existía, porque no. Además de que no la midió bien Unai Simón, terminó chocando, no alcancé a ver si era Cubarsí o era Laporte, pero con el mismo compañero, y por eso soltó la pelota. Para su fortuna estaba otro futbolista de España para reventar el balón.
0: Llorente tocando la pelota para Rodrigo Hernández, desde la salida va ahora para Emerick. Laporte tiene todo el tiempo del mundo para ir al frente, prefiere trazar de nuevo con Pau Cubarsí. La línea apenas de España saliendo y acercándose al medio campo a través de Pedri. Cruzan ese medio campo con balón controlado. Pedri busca cómo asociarse, tiene que buscar ahora de izquierda a derecha. Pau Cubarsí pica velocidad. Lamine, Yamal y el trazo buscando a línea de fondo. Yamal controla la pelota contra el tiro de esquina, no puede quitarse de encima la marca, pero sí consigue tiro de esquina, punta de la derecha para España. Se anima la gran, porque Yamal siempre hace lo mismo, Capi. Cuando gana una jugada así, le pide a la grada arriba. Y aquí está la jugada que decías, Capi. Choca cuando intenta quedarse con la pelota con Pau Cubarsí, con Cáceres, pero falta no había de
1: sí, ¿no?
0: Ninguno, ¿eh?
1: No, y midió mala pelota. Aquí sí hay el tiro de esquina, porque de no haberlo, decían los uruguayos que no, pero de haber existido, el VAR lo hubiera cambiado y tienen una oportunidad para el español.
0: Balón que vuela, primer palo, rebotado, será tiro de esquina. Me encanta que se voltean a ver.
1: Sí.
0: Entre el abanderado, el asistente y el árbitro, pero, ¿y tú qué dices?
2: Pero al bandera le quedaba de frente.
1: Exacto.
0: De frente.
2: Sí, es increíble, y el que lo termina marcando es el central.
0: Tenemos que hablar del arbitraje, ¿eh? Sí. En algún punto de este mundial ha sido terrible, desastroso. Cambian ahora uno de los cobradores, sale del Lamine, entrará pierna derecha de Alex Baena, comba que favorece a los rematadores, el centro que llega en el fondo, correcto, despejando, estaba Rodrigo Bentancourt, perdió Lamine, recuperó en el fondo Pedri, más atrás la pelota para Marcos Llorente, que se quedó como último hombre, tocando para Unai. Simón se deja llegar, la salida será para Rodri Hernández por derecha, con Marcos Llorente, toda la parcela de la derecha libre para Llorente, que prefiere no arriesgar, tocar para Pau Cubarsí y darle salida también por izquierda ahora con Emerick. Laporte se da la media vuelta, se deja llegar por Agustín Canovio, que le dejó ahí un recuerdito, ¿no? Un aquí estoy, Capi, ¿no? Ese es un marcando,
1: intentan,
0: avisando.
1: Claro, pero ya lo intentaron ambos equipos. Primero Laporte dejándole un llegue ahí en la nuca a Darwin Núñez, y ahora es Canovio el que le termina pegando el mismo Laporte, ¿no? O sea, intentando, como bien dices, aumentar un poco y hacerse presente en el partido.
0: Laporte trata de meter el balón al área, pelota que es demasiado fácil, frontal para el arquero. No está fino de momento ni Uruguay ni España en casi 10 minutos de partido. 0-0 se mantiene el marcador a través de W Deportes, la gran cadena W en toda la República Mexicana. Acá nos escuchamos, nos leemos de todo. Y acá está el Capi Beltrán, está Esteban Garrido también acompañándome. Yo soy Majo González. Pelotazo largo, no llega por la pelota Darwin Núñez, que pedía de nuevo una carga de Pau Cubarsí, que me parece muy listo acá, Capi. Lo toca lo suficiente para que caiga y sin falta, es lo que interpreta el árbitro. Pedri por derecha con Marcos Llorente, regresa ese balón Lamine Yamal. Y tú que fuiste central, Capi, una carguita leve por la espalda, pero no lo suficiente para que sea falta.
1: No, lo chocó en el momento en el que iba a saltar Darwin Núñez, lo desestabiliza, va al suelo el futbolista uruguayo, pero no existía falta de Cubarsí en absoluto.
0: Cubarsí que recibe y sale jugando con Pedri. A Pedri lo persiguen. Cada vez que toma la pelota Pedri, Esteban, lo obligan a estar de espalda a la portería rival. Le saltan a la marca 2 porque saben por dónde España es que genera juego. Ahora voy contigo, Stevie G, porque viene Cucurella a velocidad. Pisa la pelota atrás con Alex Baena. No tiene prisa de momento España. El cambio de juego es buscando a Lamine. Llama a la velocidad y va a llegar hacia el tiro de esquina, punta de la derecha. Lamine mantiene la pelota, no puede quitarse de encima Juanma Sanabria. El balón rebotado, es pelota para Uruguay porque había posición adelantada.
2: Sí, no contaba ya esta jugada, donde también Lamine Yamal había perdido la pelota con un viejo conocido de la Liga Mexicana, como es Juanma Sanabria. Muchos de Uruguay que han tenido paso que se encuentran hoy en día en la Liga Mexicana. Lamine Yamal, pues, con esa cobertura insistente de el lateral por izquierda de Uruguay. Vamos a ver, ¿no? Para Lamine Yamal se ha puesto el tema de que hoy debe ser su gran partido. Ya hubo gran partido de Messi, de Cristiano, de Kylian Mbappé, de Haaland, de Harry Kane. ¿Falta el de Yamal?
0: Sí. Falta el de Lamine, que todavía lo busca el día de hoy en Guadalajara. Tocó la pelota Uruguay en la salida. Busca Maxi Araujo. Habilitar por izquierda y se libera Sanabria. El trazo es para Darwin. Bandera levantado. No, sí, efectivamente. Estaba como 2 metros adelantado Darwin Núñez. Tan fácil fue para el asistente que ni se esperaba que terminara la jugada. Capi levantó la bandera rapidísimo.
1: Sí, intentó frenar su carrera Darwin Núñez para ver si se habilitaba, pero aún así quedó metro y medio adelante de Cubarsí y de Laporte, muy atento el asistente. Y entiendo lo que dice Esteban, ¿no? O sea, sí necesita ese partido donde marca una diferencia, pero contra el área hizo gol, sí. Participó mucho.
0: Sí.
1: O sea, ahí la lleva. Lo que pasa es que estaba lesionado, pero me parece que Luis de la Fuente y su gente lo llevaron muy bien, ¿eh?
0: Bastante, bastante bien. Él lo dijo, no estoy para 90 minutos. Bueno, pues poco a poco. El que ya está para 90 minutos es Nico Williams. Si España lo necesitara por el costado de la izquierda, ahora con Alejandro Baena, que son perfiles completamente distintos. Uno y otro, uno encarador, Baena un atacante que busca más normalmente carriles centrales, ¿no?
2: Entonces, claro.
0: Pero ahí está Nico Williams.
2: No, y qué lujo, ¿no? Tenerlo en la banca. Es que también pasa con selecciones como Francia, como con España. Volteas a ver a la banca y cualquiera también podría asumir el rol de titular.
0: Qué bien Darwin, cómo bajó la pelota y se asocia ahora para Maxi. Araujo por izquierda, acelera Maxi, busca sacar el disparo, le robaron la pelota. Baena que gana, se equivoca Baena, dentro del área Darwin, intentaba devolver la pelota, se pedía posición adelantada. Vaya error de Alejandro Baena, prácticamente en la media luna, regalando la pelota y después una falta en la salida de balón al suelo. Pedri, parece que en la cara es el golpe para el futbolista que creció en Las Palmas, que milita en el Barcelona. Es que Bentancur no es suavecito, ¿eh?
1: No, levantó el brazo para cubrirse Bentancur y Pedri se estampa en el antebrazo. Ni siquiera hubo un tema de codo, el árbitro lo ve bien. Sí existe falta, pero nada para una tarjeta o algo. Está impreciso España, Marco, lo habías comentado hace un momento. Y Baena, no puedes retrasar una pelota afuera de la media luna. Se la terminó regalando Uruguay y la pared casi le funciona al cuadro sudamericano para hacer el primero.
0: Levantaban todos la mano, pero estaba habilitado Darwin. ¿Sí? Porque por derecha Marcos Llorente se había quedado colgado entendiendo que la pelota era para España. Y dijo, pues esto va a ser fácil. Pues no, casi se equivoca también el conjunto español. Rodri hacia círculo central, no puede quitarse de encima la marca ahora Mikel Oyarzabal. De momento Uruguay viene en la presión. Ole con Maxi, Araujo por izquierda, cambia de ritmo, busca hacia su pierna izquierda, le robaron la pelota entre tres, terminó cediendo el balón Maxi Araujo, perdió Rodrigo Hernández, quiso tirar una ruleta en el centro del campo, apareció de maravilla para robar la pelota Manuel Ugarte. Darwin buscando por izquierda, cae a la banda Darwin Núñez, de taquito toca atrás, aparece Sanabria, a ver si pueden con Valverde, no llega la pelota para Valverde porque fue Pedri el que vino, robó, y ahora Pedri es el que viene y pierde la pelota. Imprecisiones por todos lados, Lamine el que quiere robar, Lamine el que consigue robar, pide una falta, no se la va a conceder el árbitro. Para como están marcando en esta Copa del Mundo, Esteban, esto no lo van a marcar.
2: No, de acuerdo, pero me parece que sí había un jalón sobre Lamine Yamal, que ya había robado la pelota y que, si no llega el jalón, pudo haber encarado al último defensa, ¿no? Por eso la queja del jugador de España. Pero qué rápido está robando la pelota Uruguay. Es que lo saben, ¿no? Este partido es el decisivo y tienen que jugar con máxima intensidad.
0: A ver, Rodri, bajó la pelota, tocó al frente, de espalda a la portería está Mikel Merino. Merino, que tampoco lo habíamos mencionado, tocando la pelota en 15. 14 para 15 de partido. 0-0 todavía este Uruguay-España, 0-0 también Cabo Verde y Arabia Saudita, que se está jugando a esta misma hora. Y aquí les iremos platicando también los escenarios dependiendo del resultado que se esté dando en cada partido. Rodri, libre, buscando en la media luna, ahora por derecha para Lamine. Yamal baja la pelota, acá está el 19. Yamal enseña el balón, pierna izquierda, centro y comba cerrada, balón rechazado, balón que termina en movimiento de esquina para el conjunto español. De nuevo es Manuel Ugarte el que tiene que aparecer, porque si no, ya buscaba primer palo, ya sea Oyarzabal o Llorente que cargaba el área.
1: La verdad es que ha sido raro ver a dos futbolistas, uno Baena, el otro Rodri, hacer cosas raras en una zona donde normalmente son muy buenos y muy prácticos, ¿no? El retraso de Baena que generó una oportunidad de gol Uruguay y esa ruleta que intentó Rodri, que terminó perdiendo la pelota, como bien decías, más con el centro de la cancha. Si algo tiene el equipo español es jugar práctico y de primera intención sin arriesgar la pelota.
0: Balón al área, segundo palo, Rodri que quiere ganar, Cubarsiel que lo intenta, mete el cuerpo Mikel Merino, la salida es correcta para Uruguay, quiere ganar Canovio ante Cucurella, mete el cuerpo Cucurella, Cucurella no gana la pelota, el trazo largo y que interceptes de Pau Cubarsiel en círculo central, prácticamente la pelota quedó para el conjunto español. Las coberturas de Cucurella, las coberturas de Cucurella, Esteban, que no importa en qué zona del terreno de juego esté, siempre llega para robar la pelota.
2: Tremendo, además era un tiro de esquina, Cucurella no es uno de los jugadores altos, por eso se queda para defender y lo hace de gran manera, despejando la pelota, pedía una mano, no se le concede, y también muy bien Pau Cubarsiel con el regreso para cortar un pase ya que ponía Uruguay para Darwin Núñez.
0: Pedri, medio campo de nuevo para España, Pedri que se libera, puede llegar a tres cuartos de terreno de juego tocando la pelota por derecha y lo consigue, Lamin, Yamal se mete al área, Yamal con el disparo, balón rebotado, le queda Mikel Oyarzabal, también le queda en el fondo para que Canovio venga y reviente la pelota, no le pegó bien ahora Lamin, en la que ya tiene hechísima, por derecha, recortar hacia el centro, pierna izquierda y buscar al poste más alejado del arquero, Capi.
1: Se la copió Ousmane Dembélé, ¿no? Hoy en la tarde, en la jornada previa, hace tres goles Dembélé y uno de ellos es exactamente tal y como se los describió Majo. De diagonal hacia el centro, encontrar el espacio y con la parte interna buscar el poste más alejado. Uno de los grandes goles que hizo Dembélé el día de hoy, que metió tres para Francia.
0: Pedri no se mete en problemas, toca hacia el centro del campo de seguridad para los centrales. Cubarsiel circula con Rodri. Hernández deja de nuevo para Pedri, que cae por izquierda. Cerca está Alejandro Baena, se libera Pedri, de nuevo va para Rodrigo. Hernández levanta la cara y va con Cubarsiel. Cubarsiel en la apertura, de nuevo para Lamin. Intenta intimidar Yamal, quería tocar la pelota para Marcos Llorente al suelo. Con falta parecía sobre Rodri. El árbitro que está cerca dice, sí, cómo no, siga, pelota para España en la salida de balón, de nuevo con Pedri, toma la pelota, pisa el balón, levanta la cara y va de nuevo hacia la zona de Pau Cubarsiel con Emerick Laporte, ya está todo España, salvo Unai Simón en campo rival, se acerca Pedri con la pelota controlada, viene y le cierra el camino Rodrigo Bentancur, Baena por izquierda, no va a encarar, se quita la marca, pero tiene que tocar atrás con Pedri, cierra los espacios, Canovio muy bien por derecha y por el otro lado Maxi Araujo, ahora precisamente tiene que ir a defender a Araujo porque ataca de nuevo España por derecha a través de Lamin, balón rebotado, será movimiento lateral para el conjunto español a través de Marcos Llorente, ya mueve rápido con Pedri en medio campo, se mueve Baena, pica la pelota para Oyarzabal dentro del área, Mikel no puede sacar el disparo porque la cobertura de Matías Olivera, Capi, fue espectacular.
1: Qué fácil tiene España, ¿no? Esa capacidad de en dos, tres toques encontrar el espacio y hacer un pase filtrado que casi anticipa Oyarzabal para poder rematar, pero bien lo dices, Majo Olivera estaba muy atento, le ganó un poquito la posición con el cuerpo y punteó la pelota hacia saque de banda.
0: Cucurella movió la pelota para Pedri en el balón rebotado, termina en tiro de esquina favorable al conjunto español. Pedri se movió hacia línea de fondo, vinieron a tratar de robarle la pelota, pues será en el rebote, tiro de esquina otra vez, una vez más para España, y me parece que este es el cuarto ya para el conjunto español, efectivamente en tiro de esquina. ¿Qué pasa ahora con el árbitro?
2: Va y habla con
0: Canovio, con Pedri.
2: Sí, es que le dicen a Canovio, ya pegaste bastante, tranquilo, Pedri, pues bueno, ya un poco molesto en estos momentos. El árbitro central le dice a Canovio que se relaje, Canovio lo entiende y juegue.
0: Me da un aire a Forlán, que por cierto está en la grada el día de hoy. Balón de Baena al área, el remate que no llega dentro del área. Rebotó la pelota.
2: ¿Qué
0: Pau
2: hizo?
0: Cubarsiel, ¿sabes qué? En el tiro de esquina sale Muslera, no se queda con la pelota. Yo creo que Cubarsiel se sorprende en el remate, Capi. Pero ¿cómo te van a sorprender así en el área?
1: Pero es que ni siquiera le pega la pelota.
0: La rebotó. Muslera.
1: O sea, no sé si la quiso agarrarle. Yo que dudé entre agarrarlo, pegarle con el puño. No le pegó ni la tocó. Y Cubarsiel se sorprende y no acomodó el cuerpo para hacer el remate a portería. Pero otra vez, raro ver a Muslera, aunque ya cometió un error importante esta
0: temporada. Lamin dentro del área. Quiere sacar el centro. Ruleta de Lamin para llegar a línea de fondo. En el centro queda corto. había ganado Mikel Merino, la que se perdió a España hace un momento en tiro de esquina. A mover la pelota, Ugarte, me mordí la lengua, si eso escucharon algo raro, me mordí la lengua y a veces no se inflama. Allá viene Baena, Cucurella peleando con Canovio, hay que tenerlos estos muy vistos, porque ahora Canovio le pasa por encima a Cucurella, que termina derribado, y es lo que hemos dicho también de Cucurella comió pasto. O sea, tal cual comió pasto. Lo que hemos dicho de Cucurella, Esteban, esa melena a veces lo ve uno en las caídas muy, muy aparatosas con Marc Cucurella, ¿no?
2: No, totalmente. Pero otra vez Canovio, con el que ya platicó el árbitro central, hay que poner mucha atención en eso. Increíble lo de Cubarsí, cómo se ve que no es un rematador nato, ¿no? Porque no hizo el movimiento para contactar la pelota, se ve sorprendido cuando la deja pasar Mosvera y es por eso que jugó prácticamente de defensa Pau Cubarsí.
0: Ganó la pelota ahora en la salida de balón de nuevo el conjunto español. Busca Emerick Laporte. Laporte tocando al frente. Oyarzabal no puede quitarse de encima la férrea marca de Matías Olivera. Atrás el balón para Fernando Muslera. Ya viene la presión para Sebastián Cáceres, que levanta la cara, traza hacia círculo central. Regaló la pelota. Mira cómo durmió la pelota, cómo durmió el balón ahora Cubarsí. Ganaron para Pedri. Pedri cruzó el balón buscando la zona de Mikel Oyarzabal. Pedri recibe de nuevo. ¿Qué canta la gente?
1: México. No, más bien decían México, ¿no? O
0: sea, no tengo idea, fíjate.
1: Sí, ¿no?
0: No tengo idea, pero se la están pasando increíble en Guadalajara, eso sí te lo puedo decir, ¿eh? Se la están pasando increíble. Mientras España toca y mueve la pelota de lado a lado, la gente canta en la grada. Laporte, de nuevo Emerick, tocando para Pedri. Pedri quería meter al área. Pedri que gana dentro de la misma, levanta la pierna. Parecía juego peligroso, pero en esta Copa del Mundo tampoco hay juegos peligrosos. Aparentemente, Rodri Hernández. Sí, haciendo mención a lo de ayer con Ecuador, por supuesto.
1: De acuerdo.
0: Marcos Llorente, más atrás la pelota para Pau Cubarsí. Círculo central de nuevo para España. Fíjate la zona que pisa España en salida de balón, Capi. En el medio campo, ni siquiera en su primer cuarto de terreno de juego. Así de metido está Uruguay en su propia cancha. Pedri deja pasar la pelota a Lamín y tiene campo abierto Llorente. El centro que llega, pelota que pasa Muslera. Sale al punto penal, se tira Muslera, se queda con el balón en las manos. Cerca Esteban, España.
2: No, Lamín Yamal con ojos en la espalda deja pasar la pelota. Sabía que estaba haciendo ya el recorrido Marcos Llorente, quien termina mandando una diagonal bastante interesante, pero ya no le llega la pelota a Mikel Merino, que no puede contactar de buena forma, y Fernando Muslera se queda con la esférica. Y viene la pausa de hidratación.
0: Pausa de hidratación, Capi, lo que te decía. Por cierto, Cubarsí marcó un gol en la temporada con el Barcelona y fue de cabeza.
1: No, a ver.
0: Yo te entiendo, pero fue, y recuerdo el gol,
1: sí.
0: Fue un poquito chulo.
1: Sí,
0: fue un poquito chulo.
1: A ver, es un tipo que defensivamente va muy bien por arriba, ofensivamente le cuesta. Lo vimos en los Juegos Olímpicos también hace poquito en París, que tuvo España una gran actuación también. Es un tipo que defensivamente tiene muy buenos fundamentos aéreos, pero sí, cuando va hacia adelante, digamos que no va con tanta convicción, creo que esa es la palabra. Pero sí, entre que se sorprende porque Muslera es un error muy importante para el portero experimentado
0: más,
1: de Uruguay, otro más exactamente, y entre que él no estaba preparado para... Tú tienes que pensar que la pelota va a pasar, ya si no pasa no es bronca tuya.
2: Eso, tú tienes que hacer el movimiento.
1: Exacto,
2: ¿no?
1: Y Cubar sí se quedó viendo a ver qué pasaba y ya no reaccionó.
0: Sí, ahí está la pausa de hidratación necesaria en este momento en la cancha de Guadalajara. Las mejores acciones hasta el momento, lo que vivió España en los primeros minutos, robando la pelota, metiendo algunos centros, cerca estuvo incluso de un autogol Sebastián Cáceres, el del Club América, estuvo cerca de mandarla a su propia portería, no por error, sino por tratar de cortar un centro, y hubiese sido muy muy mala suerte, que era lo que intentaba Mikel Oyarzabal. A partir de ahí logró equilibrar un poquito Uruguay, pero otra vez me parece que está muy, muy metido en su propio terreno de juego.
2: Sí, es que fueron, Majo, Capi, 2-3 minutos donde Uruguay adelantó líneas, empezó a presionar alto, con mucha intensidad, recuperaba la pelota en cuestión de segundos, y después se olvidaron de eso y otra vez a defender, y hemos visto ya la repetición un par de veces de esa famosa jugada de Pau Cubarsí.
0: Hasta baja la cabeza y cierra los ojos.
2: Hace un movimiento como para despejar la pelota, increíble, ¿no?
0: Sí,
2: porque
0: sí
2: se da cuenta que la pelota viene hacia él, si gira la cabeza, si gira el cuello, hubiéramos hablado del primer tanto, pero bueno, no nos podemos quedar en ese hubiera. La realidad es que Pau Cubarsí falla la oportunidad más clara del equipo.
1: Es increíble, yo sigo creyendo, es increíble que Muslera ni siquiera le pegara la pelota.
0: Porque además salió de puño.
1: O sea, salió de puño.
0: Y no le atinó a la pelota.
1: Y estaba más preocupado por empujar a su compañero que lo estaba estorbando, y cuando hace el movimiento se ve en banda y Cubarsí como que lo que decían, se agacha y ya no hace un movimiento para darle dirección a la pelota. En fin, no, creo que Sim Muslera ha sido víctima también de esta situación complicada que ha vivido la selección de Uruguay. Cometió un error muy importante para el gol del empate de Cabo Verde, se acordarán, y aquí no le pegó a la pelota, ¿no?
0: David Silva, Carles Puyol, Iker Casillas, Diego Godín, Diego Forlán, las figuras que se encuentran hoy en la cancha del Estadio Guadalajara para ver este partidazo entre Uruguay y España, que está por reanudarse. Tiene la pelota Fernando Muslera desde la salida para el conjunto celeste a pegarle. Muslera, que ha tenido un mundial dudoso, por así llamarlo.
2: Sí,
0: por ser amables.
2: De acuerdo, no ha sido su mejor actuación para un hombre que es histórico, ¿no?
0: De acuerdo. ¿Cuántos mundiales llevará ahora? Ahora me ayudas.
1: Cinco, ¿no? También.
0: Cinco también, Fernando Muslera.
1: Justo
0: sí,
1: se hablaba
0: te iba a decir cuatro seguro, pero ya cinco no recordaba.
1: Según yo, cinco, ¿eh?
0: Muy bien.
1: Y lo escuché ahí por el tema de los parches esos que da la FIFA y todo eso.
0: Ah, ok.
1: Estoy casi seguro que es cinco mundiales.
0: La quiero.
1: Ahorita Stevie nos dice.
0: Que lleva la vida también en la élite y mucho tiempo ya también en Turquía, Fernando Muslera. Cucure ya movió de manos. Le robaron la pelota a Rodrigo Hernández. Ataca Fernando. Federico Valverde dentro del área. Darwin. La pelota que pasa. Equivocación terrible de España en la salida. El trazo de Fede Valverde. Y además el robo de Fede Valverde, que lo hace de maravilla por derecha. Recupera de nuevo Uruguay. Ahora por izquierda. Maxi Araujo. Araujo pisa la pelota. Tiene que ir más atrás. Le robaron la pelota, Maxi. Ya viene tratando de quitarse de encima. Le marca el conjunto español. A través de Lamín. Ya mal trazando por izquierda. Velocidad va Alejandro Baena. Baena contra la marca de Sebastián Cáceres. A línea de fondo. Cáceres tocó bien la pelota. El balón rebotado le queda en las manos a Fernando Muslera. Tanto estaba hablando yo de Fernando Muslera que le terminé diciendo Fernando Valverde a Federico Esteban. Cuando pasa, eso pasa, dame un zape para que se me destrabe el cerebro.
2: No, es parte de ella. Son demasiados nombres a esta altura de la Copa del Mundo. Cinco Copas del Mundo para Muslera, cuatro jugadas.
0: Gracias, gracias. Sí, lo dicho. Muy importante, Fernando Muslera, para la selección uruguaya, para el conjunto de Marcelo Bielsa, que toca desde la salida a través de los centrales. Cáceres. Acá está Sebastián Cáceres, le pone pausa y va de vuelta para Matías Olivera. Y el futbolista del Napoli, que también lleva la vida en el Napoli, por cierto, Olivera, tocando la pelota en la salida de balón. De nuevo se presenta para tratar de encontrar una salida Ugarte. Ugarte regaló la pelota para Cucurella. Entre Canovio y Cucurella termina ganando la pelota el ahora futbolista del Real Madrid, que no recibe la falta. Ojo con Darwin, por derecha se escapa. Se mete al área Darwin, a las manos de Unai Simón. No supo qué hacer Darwin Núñez con la pelota. Le dice, no te dejes caer a Cucurella. Robó la pelota Uruguay. No lo pudo aprovechar, Capillo.
1: Fíjate, cuando Uruguay aprieta, lo ha hecho de buena manera. Entre que Rodri, me parece increíble, van dos pelotas que pierde en una zona donde suele ser muy, muy práctico y no arriesgar el balón. La perdió en una ruleta que hizo hacer y después se la quitó Fede Valverde y le generó la oportunidad de gol a Uruguay. Creo que en ese aspecto sí está pecando de confianza el Balón de Oro en el medio campo y sobre todo ha mejorado muchísimo en la presión en el cuadro uruguayo los últimos minutos.
0: Es que no está cómodo, porque también Exacto. A quien trae como estampa no es cualquier cosa. Es a Valverde y a Rodrigo Bentancur. Y se le complica mucho poder mover la pelota a Rodri Hernández desde la base, al que hemos visto poco. Y me parece que está incluso perdido en las labores que debe hacer es Mikel Merino. El Conde Merino, que está haciendo hoy, digamos, de Dani Olmo, pues tampoco ni logra tomar la pelota ni tirar rupturas. Tampoco está cómodo de momento el futbolista del Arsenal, ex de la Real Sociedad. Intenta Oyarzabal, picó la pelota por el costado de la izquierda, anticipa y gana Varela. Varela de nuevo va con Cáceres y Cáceres el pelotazo al medio campo, balón dividido que va a ganar a Emerick Laporte. Buscaba ganar también de cabeza a Darwin Núñez. Mira, Pedri quiso tocar de lujo, de taquito, era un recurso. El balón escapó por un costado, movimiento lateral para Uruguay, que en 30 de partido se mantiene con cero en el marcador, lo mismo que España. Y ya se armó la ola en el estadio de Guadalajara. Varela Bajó la pelota Darwin. Encuentran por el costado con Canovio. Le hacen la pasada a Canovio. Rodrigo Bentancur con el centro. El balón al área, que se pasea por la misma. Levantó la pierna izquierda Maximiliano Araujo. El balón que se escapa no alcanza a llegar Capi Araujo. Cerca estuvo. Ahora Uruguay.
1: Lejos, el mejor partido en la recuperación de Uruguay en esta Copa del Mundo. Más allá de que todavía no ha tenido alguna oportunidad clara, ha coordinado bien la presión, hacen un 2.

0: Bentancur se libera por derecha. Ataca Uruguay. Acompaña Canovio. Ya la tiene el hombre del Brasil Herao. Al suelo con falta sobre Agustín Canovio. Es Alejandro Baena el que tuvo que venir a derribar al uruguayo por ese costado de la derecha. Se molesta el árbitro porque Canovio le dice que es tarjeta amarilla. Ismael Elfat le dice tranquilo.
1: Marco y... Es eléctrico Canovio, va, pelea, choca, no rehúye al mismo, se queja, grita, o sea, está revolucionado y por eso el árbitro dijo, que Marco soy yo, la falta fue clara y creo que hasta ahí.
2: Y si alguien ha pegado es Canovio, ¿no? Entonces también, con calma, ¿no?
0: Es que es muy acelerado Canovio.
2: Muy intenso y le termina funcionando, ¿no? Y está haciendo muy buen juego, pero de repente le puede jugar en contra.
0: Eso, muchas veces... En el Fluminense le juega contra el centro al área. Sale Simón, descuelga al suelo, no hay falta. Canovio, Canovio, le queda Agustín. El remate y en el fondo ya había tres. Prácticamente la línea para despejar la pelota. La porque gana de cabeza. Baena que aleja el peligro. Y va Lamín, quiere ganar Yamal. Bajó la pelota Yarzábal. Se quiere habilitar Lamín como barrieron a Yarzábal. Sin falta Federico Valverde. Valverde, jerarquía en el centro del campo. Pierde ahora la pelota después de robar de maravilla. Quita ese árbitro. La pelota es para Rodri. Allá viene Cucurella. Se anima con Alejandro Baena. Baena le pone pausa y de nuevo en el centro del campo circula la pelota para España. Cubarsí va por derecha con Marcos Llorente. No ha podido Marcos Llorente tampoco llegar a línea de fondo. Y no lo digo porque debería, porque realmente tiene la capacidad física. Es que ninguno por los costados, ni Cucurella ni Llorente, han podido quitarse de encima la marca para tratar de llegar a línea de fondo. Y España juega casi todo por dentro. Ahora sí van por fuera, por izquierda con Baena, a través de Pedri. ¡El centro de Baena! No alcanza a impactar ahora Mikel Oyarzabal para mandar o tratar de mandar la pelota a portería. Movió bien la pelota ahora España. A la carga va Darwin Núñez. Gana bien Pau Cubarsí. Mete el cuerpo tremendo, lo de Pau Cubarsí, aguantando a un toro como es Darwin Núñez.
2: No, de acuerdo. Y cuántas jugadas no hemos visto así, ¿no? Con el balón en largo para Darwin Núñez, que terminan cubriendo muy bien los dos centrales españoles. Y qué buena jugada estaban haciendo el pase con dirección a Mikel Oyarzabal. Era muy bueno, con mucha intención. Quedó a nada de contactar la pelota y que cantaras el primer gol.
0: Laporte de nuevo se suma al frente. Se libera y toca en corto. Va para Rodri. Hernández, el capitán, más atrás de nuevo con Laporte. De nuevo es Pau. Cubarsí en el medio campo español. Se libera ahora. Se bota, recibe, se quiere dar la vuelta a Lamine Yamal. Prácticamente va al suelo con las cintas Yamal. Y se quita de encima la marca. Va entre cuatro. Ruleta de Lamine. Si le salía esa capi. Y le estaban jalando la camiseta a Lamine. La recuperación es inmediata para el conjunto español en círculo central. Cucurella. Tocando por el costado para Baena. De izquierda a derecha lo va a intentar de nuevo la selección española o no. Vamos de nuevo por izquierda con Pedri. Pedri buscando que alguien se libere cerca del área. Pedri, la persecución es constante por parte de Rodrigo Bentancur. Por eso tiene que ir con Cubarsí. De nuevo es Pedri. Recibe el camiseta número 20. Rodri va de cara a portería. Rodri que recibe. No tiene con quién, mira. Ahí en esa zona de la media luna no ve una línea de pase. Rodri Hernández, no se desespera la selección española. Laporte se acerca al área rival. Pedri que busca recibir la pelota antes a través de Rodri. Cubarsí quiere acelerar de nuevo. Pedri busca con Lamín. Se equivocó Lamín. Regaló la pelota. Viene Maxi Araujo a velocidad. Araujo escapa a través de Darwin Núñez. Núñez arrastra la pelota. Dice, esta no es mi familia. Guarda un poco la velocidad, guarda el balón y toca bien por izquierda, bien por Darwin Núñez. Acompaña a Juan Mazanabria, ahora es Maxi Araujo. Perdió la pelota, muy fácil a Miña Mal, que ahora busca recuperarla. Posesión que intentará tener larga Uruguay.
2: Sí, también tiene que empezar a tener un poco más la pelota, adelantar líneas, posicionar a más jugadores en el campo rival, porque España también sabemos que sabe replegar, ¿no? Y que te puede presionar de muy buena manera. Y Uruguay, pues bueno, ahora buscando esta posición larga y generar alguna jugada de nuevo.
0: 35 de partido, 0-0 todavía en Guadalajara. Uruguay y España no se hacen daño. Lo intenta ahora Maxi Araujo. Se quita de encima la marca, va para Rodrigo. De larga distancia, Bentancur. De la portería, le pegó el del Tottenham, muy por debajo al balón Capi, pero Uruguay consigue finalizar una jugada.
1: Qué buen partido de Araujo, ¿no? De manera muy sencilla se quitó la marca de Llorente, que vaya que es férreo en la misma, y después habilitó, ¿no?, a Bentancur, que mete el zapatazo, le pega muy abajo a la pelota, por eso fue por arriba de la portería. Aún así se tira un ahí Simón para evitar

0: confianza, pero el mejor momento de Uruguay yo creo que es en la Copa del Mundo, o sea, recuperando la pelota, teniendo criterio en lo que hacer. Araujo no rehuye al mano a mano y los ha ganado, Majo. Entonces, creo que debe aprovechar Uruguay este momento porque no está cómodo en el partido de España y no ha tenido la presión a los que nos tienen caracterizados los jugadores españoles.
1: Está tan incómodo que ahora le tiraron un trazo largo a la cabeza a Alejandro Baena. Y teníamos la imagen de Marcelo Bielsa sentado en la hielera y me callé para ver si podíamos escuchar las indicaciones que daba el loco Bielsa. Bueno, pues no se consiguió, pero está muy intenso, sentadito en la hielera, pero muy intenso Marcelo Bielsa. Ganó ahora y trazó al frente España. No puede quedarse con la pelota ni Baena, ni Merino, ni Yamal, tampoco Mikel Oyarzabal. Llorente comete una falta clara, me parece, va sobre la nuca de Maxi Araujo en el medio campo. Será pelota para Uruguay.
2: Sí, termina empujando a Maxi Araujo por la espalda, le pone las dos manos a la altura del cuello. Araujo se deja caer, pero sí, la falta era clarísima. Y concuerdo, la verdad, buen juego de Maxi Araujo, porque le han mandado una marca intensa, hasta dos, tres hombres en algunos momentos, y termina quitándose a los rivales. Y un aficionado ahí en la tribuna se llevó tremendo golpe.
1: Uno más, ¿no?, de partidos buenos de Maxi Araujo, porque además aquí lo conocemos bien. Sí, llegó sí. Al Puebla, la rompió en el Puebla, sí. Se fue al Toluca, le fue bien en Toluca, y por algo el Sporting Club de Portugal dijo, véngase para acá. Y el tipo marca goles en Champions, me ha tocado relatar sus goles en Champions, partidazo, siempre está en mi fantasy, además de todo, porque sé que siempre hace buenos partidos. Mikel Merino bajó la pelota, tocó de buena manera y puede ser para Pedri. Pedri que busca, Pedri que se equivoca, Pedri también rebota la pelota y el que viene y gana de nuevo, Capi, ¿quién fue?
0: Bueno, está en todos lados, Maxi Araujo, o sea, él está jugando con su perfil natural, volante por izquierda, ahí lo puso Marcelo Bielsa, pero se mueve, ¿no?, atrasito de Darwin Núñez con libertad. Ahorita recuperó la pelota por, como bien dices, bajo por el sector derecho. Un gran esfuerzo físico, pero sobre todo mucho criterio con la pelota del exfutbolista de la Liga MX.
1: Pedri tocando la pelota rápido para que Rodrigo pueda mover el balón. Tanto Rodri como Pedri y Mikel Merino están incomodísimos,
0: sí, sí,
1: en el centro del campo de España. Ahí está Rodri Hernández de nuevo. Se bota, recibe, intenta Mikel Oyarzabal. Hasta acá, como estampa, lo trae Sebastián Cáceres. Y ahora salta de maravilla Manuel Ugarte para robar la pelota que intentó Darwin. Sorprender a Unai Simón desde el medio campo. Y creo que terminó marcándole la falta a Manuel Ugarte. Una dormilona a Mikel Oyarzabal porque Capi se toma el costado del muslo derecho. Las dormilonas duelen. Acá la volvemos a ver. Es que impacta arriba y abajo.
0: Pero va fuerte y al balón. O sea, él con la parte interna recupera la pelota y después no puede evitar el choque con Oyarzabal. Para mí no existía falta. Después ya el tiro fue con esa desesperación, porque aparte se tardó muchísimo el árbitro,
1: sí,
0: en pitarla, ¿no?
1: Mucho. Sí.
0: Por eso el enojo de los jugadores uruguayos. Fue muy fuerte Ugarte, pero me parece que no había falta para Oyarzabal.
2: No, totalmente. Un contacto bastante limpio, pero sí, se lo lleva al final Oyarzabal con la molestia. También Rodri se acercaba a discutir con el árbitro, pero bueno, ya quedó en eso la jugada. Majo, también apuntar que el otro partido, el otro frente, continúa 0-0.
1: Gracias, Stevie. Justo te iba a preguntar eso. Se mantiene también el 0-0 entre Cabo Verde y Arabia Saudita. Está la anterior de Maxi Araujo, que hace muchas fintas por izquierda, que termina tocando y libera por el centro del campo a Bentancur, sacando el disparo de larga distancia. Y estoy con ustedes, tampoco me parecía una falta realmente clara, porque alcanza a tocar la pelota Ugarte, el del Manchester United, en ese centro del campo. Yo me quedé pensando un poquito en el tema de Maxi Araujo. Portugal suele ser un trampolín para varias figuras en el fútbol mundial. Si sigue haciendo el mundial como lo está haciendo, le van a sacar 40 millones por él en el Sporting Club.
2: El tema es si avanza Uruguay, ¿no? O sea, si tiene otra oportunidad, pero ya con lo que se ha visto, pues bueno, creo que sí puede ya ponerse en el mercado sin problema.
1: Ahora mismo Uruguay es segundo de grupo,
0: sí.
1: Cabo Verde es tercero, pero Uruguay tiene que ganar, porque Cabo Verde con un empate quedaría como segundo de grupo. Trazo al frente, balón que no puede recuperar de nuevo la selección española. Sí, lo consiguen a través de Mikel Merino. Llorente recibía la falta, el árbitro que estaba cerca dice que hay que seguir en este juego. Qué bien Pedri, consigue salir entre tres, tocan para Lamine, de espalda a la portería, es complicado para Yamal, hay un futbolista derribado, Pedri que no se da cuenta del mismo o no quiere darse cuenta. Ahora se da la media vuelta, aguanta con la pelota en tres cuartos del terreno de juego, Pedri toca por el costado, Lamine enseña la pelota, Lamine entre dos, ahora se deja caer, me parece Lamine, gana Mikel Merino, allá viene Marcos Llorente, Llorente y el centro, balón que pica, va en ¡Gol! ¡Gol! ¡Gol de Alejandro! ¡Gol de Baena! El error de nuevo es tremendo de Fernando Muslera. ¡Increíble, Capi! Lo que acabamos de ver. Baena que saca el disparo. No llevaba tanta potencia. Fernando Muslera que ataja, pero deja pasar la pelota y se mete lentamente tocando en el poste, que incluso parecía que la pelota salía de la portería, pero no, para adentro. Muslera se equivoca y España, Capi, lo gana 1-0.
0: Es increíble lo de Muslera, ¿eh? O sea, la intensidad de sus compañeros, no había falta para mí, que se quejó de eso. Sanabria le había hecho una marca perfecta. Baena le pega la machucada a la pelota y va de manera sencilla.
1: De rutina.
0: Y Muslera además dice que la cancha, que le botó mal y todo eso. Yo no sé, a mí me parece que no sé si ya no es momento de respetar la jerarquía de Muslera y cambiar, ¿no?, al futbolista de Uruguay. Le ha provocado goles en contra, ¿no?, a los uruguayos, que estaban haciendo un gran partido. Lo de Baena es muy bueno, controlo y rápidamente una media vuelta, pero no le pega con la potencia adecuada y es increíble cómo se le va la pelota a Muslera. En fin, ¿no? Increíble además cómo se queja, como echándole la culpa a la cancha. No hubo ningún mal bote ni nada, Esteban.
2: No, puede ser el oso del mundial, ¿eh?, a ese nivel, por lo que puede implicar también en caso de que caiga Uruguay. A ver, estaba jugando muy España bien, sin Mikel Oyarzabal en el campo, ¿no? ¿Sí? No había un referente ahí. ¿Sí? Termina recibiendo la pelota de espaldas Alex Baena, muy buena media vuelta, le pega bien, pero el balón iba claro hasta para quedarse con la pelota. Da un paso, se tiende hacia la derecha y se queda con, ¿sí?, la esférica. Sí, sí, Muslera, sí. Increíble el error.
1: Y con lo bien, Esteban, que estaba jugando Uruguay.
0: ¿Es eso?
1: ¿Cómo estaba cerrando los espacios? ¿Cómo no permitía que España estuviera cómodo en el terreno, sí, de juego? Y va otra, también para el árbitro, porque Ugarte parece que va a tener que salir del terreno de juego en camilla por una jugada él solito. Sí. La estamos viendo en la repetición. Sí, cuando, sí, España siguió atacando, Ugarte se quedó derribado en el terreno de juego. El árbitro lo vio y decidió que la pelota siguiera, que estaba tal vez fingiendo. Bueno, desafortunadamente para Ugarte no está fingiendo, sale en camilla, va a tener que retirado. No sé, Capi, si sea la rodilla o el tobillo.
2: La rodilla derecha.
1: Pero Ugarte no se mueve, se tapa la cara con la camiseta y entonces esto es una clara señal, Capi, tú que jugaste, cuando te lesionas de gravedad, lo sabes y ni siquiera te mueves.
0: De acuerdo. Qué minuto para Uruguay. El error de Muslera, sí, te meten el gol y te pierdes a uno de los mejores mediocampistas del mundo, desde el punto de vista, con una gran temporada con el Manchester United. Y sí, cuando eres futbolista y te toca una de estas jugadas, si no te mueves, te quedas ahí, es porque la situación es complicada. Va a haber un cambio, no va a poder seguir en el partido. En fin, ¿no?, se le vino la noche a Uruguay en el mejor partido que estaba haciendo en el torneo.
2: Es que es un balde de agua helada, ¿no? Sí. Jugando bien. Tampoco podemos decir que era muy superior a España, pero estaban jugando bien, le estaban haciendo muy buen partido a la selección española. Un error de una leyenda, además, como lo es Muslera, te cae como balde de agua helada y va a ser difícil para Uruguay levantarse. Esta ingresa con el número 7, Nicolás de la Cruz.
1: Ya en el terreno de juego, camiseta número 7, el futbolista de Flamengo, muchos años también en River Plate, para Nicolás de la Cruz. Exacto, balde de agua fría, tal cual para Uruguay, que al minuto 42 de partido, después de estar haciendo un muy, muy, muy buen duelo, pues se equivoca de nuevo. El que ya se había equivocado en esta Copa del Mundo.
2: De acuerdo, lástima. Majo, se agregan 8 minutos.
1: Perfecto, 8 minutos los que se agregan. Y también decir una cosa, yo sé que el árbitro tal vez pudo haber parado el partido, tampoco es obligación, sino es un choque de cabezas. Él interpreta que no era nada grave de Manuel Ugarte y deja seguir la jugada. Cubarsí tocó atrás la pelota cuando se había levantado la bandera en posición adelantada por parte de Darwin Núñez. A remar contracorriente ahora para el conjunto uruguayo, porque con este resultado Uruguay está abajo. Está en la tercera posición de grupo. Cabo Verde de momento se está quedando con ese segundo lugar dentro de este grupo H.
0: Es que si se mantiene el empate en el otro partido, Cabo Verde queda arriba de Uruguay con ese resultado. Y si y cualquiera de los dos que gane, si en caso de que haya un vencedor en el Cabo Verde Arabia Saudita, lo rebasa. Este resultado deja fuera del Mundial a Uruguay.
1: Es correcto. En este momento Uruguay está fuera de la Copa del Mundo. Sanabria prefiere tocar la pelota atrás en la salida de balón para Rodrigo Bentancourt. Bien abierto está Varela. Nadie le da la pelota a Varela por derecha y tiene toda la vida solo el uruguayo, el camiseta número 13. De nuevo devuelve la pelota para los centrales Uruguay. Ahora en círculo central se ofrece Valverde. Se equivoca Valverde. Nicolás de la Cruz va a pelear la pelota. Se queda con el balón. Termina perdiendo ante Pedri. Y Pedri, como no tiene con quién tocar la pelota, pone pausa, toca atrás y mira. Y mira a Agustín Canovio. Bien, le regala una patada sobre Pedri. Pedri que ni se inmuta, pero el Capi es el primero en pedir tarjeta amarilla sobre Canovio.
0: A ver, la falta para mí no es de tarjeta amarilla. Lo que pasa es que ya le había dicho el árbitro central a Canovio que llevaba una, dos, tres. Y bueno, fue a cometerle falta a Pedri. Yo juré que le iba a sacar la tarjeta amarilla.
1: Oye, gracias a toda la gente que se reporta a través de la gran cadena W de distintos estados de la República. Me dijeron que le hice homenaje a Orbañanos en ese...
2: ¿Ah, sí? ¡Ay, cierto!
1: Se equivocó,
2: bien, bien bajo. No lo había captado, pero qué buen homenaje, ¿eh?
1: Homenajazo. ¿Qué más quieren? ¿Qué más quieren? Se equivoca Oyarzabal porque el árbitro se interpuso en el camino. Esa jugada sí debió detenerla. Ahora el árbitro porque le quitó incluso una posición a España. Bueno, el árbitro está en su fiesta particular. El centro que llega. Buscan con Darwin Núñez. Ganó Marcos Llorente contra la línea. Llorente que trata de salir jugando. Ahora con Rodri. Llorente de nuevo contra su propia línea. Saca la pelota. Queda corto ese balón. Mira nada más el control de Fede Valverde.
2: Es que
1: malo.
2: Juego de Valverde,
1: se escapa, pelota por el costado. Y vamos a repetir algo, Capi y Esteban. Lo platicábamos en la previa. Están todos peleados con el cuerpo técnico. Valverde ha hablado en teoría mucho también con el cuerpo técnico. La verdad es que a varios jugadores de Uruguay se les ve fuera del partido, ¿eh?
0: Es que, pero están fuera del partido desde que reciben el gol. Ese es el tema. En un minuto se le o sea, de estar con la posibilidad inclusive de irte arriba en el marcador, que había estado un poquito más cerca, en un minuto perder a tu referente en el medio campo y que tu portero histórico comete el error que cometió, y entonces se desconectaron del partido, Esteban.
2: No, de acuerdo, pero yo lo que iba a mencionar de Fede Valverde, lo hemos mencionado poco en el juego y en prácticamente todas para mal. Ha fallado pases sencillos,
1: sí,
2: el control le ha fallado. Es el capitán de esta selección, tiene que dar ese paso al frente.
1: Y te digo algo desde el rostro.
2: Claro. Sí.
1: Desde el rostro, porque Valverde cuando gana una jugada a veces lo festeja. Aprieta los dientes, acá se ve desencajado y viene Baena a velocidad. Alejandro Baena filtra la pelota para Mikel Oyarzabal, que cruce tremendo de Matías Olivera para mandar la pelota al fondo de la cancha y además saque de meta. El último en tocar fue Mikel Oyarzabal. La pelota entonces es para Fernando Muslera. Que cruce, que cierre por parte de Matías Olivera, que le está corrigiendo todo a Varela y en algún punto también a Cáceres, ¿eh?
0: Es que si lo vemos defensivamente, Oyarzabal creo que ha tocado tres veces la pelota sin ningún tipo de peligro. Las coberturas de Cáceres y de Olivera han sido bastante buenas. La jugada del gol, Baena ni siquiera le pega bien la pelota. O sea, realmente había hecho un partido muy bueno, sobre todo defensivamente, hablando del cuadro uruguayo. Y bueno, increíble cómo se destapó esa jugada al portero de Uruguay.
1: Sí, qué lástima. Insistimos por la selección uruguaya. Fortuna para aquellos que apoyan a España. Nico de la Cruz se quita de encima la marca. Tres cuartos del terreno de juego para Uruguay. Acá está Pedri. Viene y roba la pelota y recibe además la falta por parte de Rodrigo Bentancur, que va y le ofrece una disculpa porque lo pisó sin querer. Pero falta es sobre Pedri en su primer cuarto de terreno de juego. Saldrá jugando la roja, que hoy viste de blanco. Y en el otro duelo, Esteban, 0-0 se mantiene todavía, ¿verdad?
2: Sí, le he echado un poco de ojo, la verdad, pero no ha habido mucho, ¿eh? No ha habido muchas llegadas. Se sabía también que iba a ser un juego trabadón y de momento pues 0-0 ese frente que deja en segundo lugar.
1: Exactamente.
0: Increíble.
2: Increíble, sí.
1: Exactamente. De momento, Cabo Verde es segundo de grupo. Llorente mueve y toca atrás la pelota para la salida de balón con Pau Cubarsí. Cubarsí y la salida de balón tan salida que la tiró fuera. Será movimiento lateral para Uruguay, cerca de la portería española por el costado de la izquierda. ¿Qué pasa con el árbitro? Ahora va a hablar con Sanabria. Ah, ¿se ponchó el balón? Ese balón no sirve.
2: Sí.
1: Ahora,
2: ¿por qué?
1: Esos balones traen chip. A lo mejor dejó de registrar y le dijeron, bueno, saca ese balón. Saca ese balón. Araujo recibe la falta. Y ojo que esta puede ser buena para Uruguay. Antes de que se termine la primera mitad, Mikel Merino voltea con el árbitro y le dice, no sabes nada.
0: Sí, no.
1: No sabes nada. Está desesperado Merino. Pero es que me parece falta clara.
0: No, clarísima. Lo empuja. Termina apuntando la pelota después de que ya le metió el empujón.
1: Pero ya lo había trabado abajo.
0: Exactamente.
1: Ya lo había empujado arriba y trabado abajo. Y por izquierda puede ser para Uruguay. 1, 2, 3, 4, 5 los que buscan el remate en el área uruguayo. El centro que llega. Balón que es despejado por Aymeric Laporte. Pelota que se escapa por derecha. De nuevo en movimiento lateral. ¿Catapulta o qué, Capín?
0: Pues deberían intentarlo, ¿no?
1: Pues sí,
0: o sea,
1: ¿no?
0: De alguna manera tiene que buscar Uruguay el cerrojo, pero no, va a Varela y me parece que no tiene pensado mandar un saque de banda largo.
1: Pues no, fue en corto, mueve la pelota Varela, se mueve también para recibir Bentancur. Y Bentancur pierde la pelota, se tiró sobre la misma, no hay falta, va Canovio, persigue a Rodri Hernández, la presión de nuevo va sobre Rodri. Y a Rodri esto le gusta, que le caigan a la presión para poder liberar y salir jugando a través de Unai Simón. Juega en suela chica, Simón toca la pelota, buena la salida hacia Pedri, se tardó la vida Pedri, termina perdiendo la pelota. Araujo que recibe, quería sacar el disparo, Valverde para Bentancur, Araujo deja pasar la pelota, ¡Valverde! Darwin Núñez y también Aymeric Laporte, los que terminan impactando la pelota. Unai Simón no llevaba potencia, se queda sin problemas con la pelota y estaba detrás de la línea, me parece, de balón, Darwin Núñez, así que la jugada contaba, cerca Capi, el autogol de Aymeric Laporte.
0: Sí, la barrida, siempre que eres defensor y vas corriendo hacia tu portería, tienes ese riesgo, ¿no? La verdad es que la barrida de Laporte es buenísima y termina anticipando a Darwin Núñez, que si no, le empujaba la pelota nada más. Qué salida tan complicada de Unai Simón. Gente que normalmente es muy práctica. Unai Simón ha tenido un mal partido también, ¿no?
1: Y Pedri, Capi.
0: Una salida de Pedri.
1: A mí no
0: Rodri,
1: me ha gustado el partido de Pedri.
0: Rodri también. Han perdido balones que normalmente no pierden. Una salida con un flotadito al medio campo, pues evidentemente le presionan a Pedri, le roban la pelota y de ahí surge esta jugada que resuelve bien la porta.
1: A ver, Oyarzabal de larga distancia, de muy larga distancia. Piden un tiro de esquina. No hay tiro de esquina. Mire, no se diga eso. No diga esas palabras. Se termina la primera mitad. Lo está ganando España por la mínima. 1-0 ante el conjunto de Uruguay en Guadalajara. ¿Quién te parece hasta el momento, Esteban, que se puede llevar, digamos, el reconocimiento al medio tiempo?
2: Híjole, complicado, ¿no? Por el trámite del partido, Marc Cucurella me ha gustado. Creo que ha dominado bien ese costado de la izquierda. Vamos a dárselo al número 24 de España. En partidos así, un toque hace la diferencia. 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
1: Bueno, pues ya tenemos al jugador de momento del partido. A descansar 15 minutos, tanto Uruguay como España. De momento lo está ganando el conjunto ibérico. Nosotros hacemos una pequeña pausa y volvemos en la gran cadena W.
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27: ¿Sabes qué país ha jugado absolutamente todos los mundiales de la historia? Exacto, la selección de Brasil. Son 5 veces campeones y nunca han faltado a la cita desde 1930. Pero ojo, este año, por primera vez en su historia, la verde amarela busca la gloria dirigida por un extranjero, el italiano Carlo Ancelotti. 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
29: El líder del colectivo Luz de Esperanza acusó al gobierno federal de revictimizar a las familias de personas desaparecidas y minimizar la crisis de desapariciones en México. La secretaria técnica de Movimiento Ciudadano en el 5º Distrito, Guadalupe Guerrero, señaló que Puerto Vallarta aún enfrenta diversos problemas que frenan el fortalecimiento y crecimiento de su actividad turística. El gobernador Pablo Lemus destacó que Jalisco es el único estado con 3 ciudades ubicadas entre las más competitivas del país, según el IMCO.
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1: A través de W, gracias por estarnos acompañando. España lo está ganando por la mínima de momento en Guadalajara 1-0 y con error de Fernando Musler. Stevie G,
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1: Veremos qué pueden proponer ambas selecciones para la parte complementaria, Capi, porque de momento el que le urge es Uruguay, porque en este momento está fuera de la Copa del Mundo.
2: Sí, por el tema de los dos empates y dependiendo evidentemente de lo que esté sucediendo en el otro lado, que van empatados 0 Cabo Verde y Arabia Saudita. Ya tuvo que hacer un cambio obligado Marcelo Bielsa ante la lesión desafortunada de Ugarte en la entrada de la Cruz. No sé si vaya a cambiar a alguien de la Fuente. No ha tenido la posición de pelota a la que está acostumbrado el cuadro español. Ha sido impreciso, mucho provocado por la buena presión del cuadro uruguayo, pero pues sí, en algún momento Bielsa tendrá que arriesgar. O sea, el empate pues, le puede servir en caso de que se mantenga el empate en el otro partido, pero si en alguno de los dos equipos, ya sea Cabo Verde o Arabia Saudita, hace gol y gana el partido, a Uruguay lo único que le bastaría sería también ganar el juego.
1: Ganar el juego, sí, justo estamos viendo la jugada de nuevo del gol. Vaya error de Fernando Busnera, la seguiremos platicando, por supuesto. Hacemos de momento una breve pausa y volvemos. Uruguay y España por mantenerse con vida los uruguayos.
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8: Mi nombre es Luis Mario Sauret y esto es Crónicas Mundialistas. Era la ronda de los octavos de final de la Copa del Mundo de Brasil 2014. La selección mexicana buscaba romper con la maldición del cuarto partido. El gol que hacía ilusionar a los nuestros fue un tanto de Giovanni Dos Santos. Iniciaba la segunda parte cuando Gio controló un balón 3 metros fuera de la media luna. Sacó un disparo cruzado potente con la zurda para poner a México al frente en el marcador.
9: Buscan al hermoso, no puede ganar. Gio la baja con el pecho. Gio se puede meter como novedad. ¡Gio zurda!
8: Al final la selección mexicana terminaría perdiendo contra los Países Bajos 2-1. Pero Gio pasó a la historia con su golazo de larga distancia.
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1: Estamos de vuelta desde el Estadio Guadalajara. La selección española está ganando por la mínima ante el conjunto uruguayo. Stevie G.
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1: Stevie.
2: ¿Qué pasa? Es que me asusté con la renovación que metieron.
1: Metieron a Sergio Rochet. Sacaron a Fernando Muslera.
3: Les voy a enseñar una cosa.
1: ¡Oh! ¿Qué nos vas a enseñar, Capi?
3: Justo estaba yo chateando con un amigo que es uruguayo, ¿no? Ah, pues Wilson Granelati, lo ubican
1: al
3: hijo de Wilson, sí, le mando un fuerte abrazo. Y aquí lo puse, para que corrobores.
1: Es correcto, yo cambiaba a Muslera ya. Efectivamente, el Capi sabe mucho.
2: Es que te estás jugando el Mundial.
3: Pero es que
1: qué
3: además...
1: desastre.
3: Ya, la desconfianza que ahorita ya tiene Muslera, después del error que tuvo en el partido anterior, y este... Sí, ya necesitaba hacer un cambio, mandar un mensaje, ¿no? Bielsa diciendo...
2: Increíble, ¿eh?
3: Exactamente.
1: Bueno, pues entonces, en el terreno de juego está también el veterano Sergio Rochet, internacional de Porto Alegre. Estuvo calentando, no teníamos esas imágenes de cuando estuvo calentando el arquero, pero ya trae el jersey de juego, ¿no? O sea, no vaya a ser que nos la estén haciendo de emoción. Pero está calentando directamente Rochet.
3: Sí, o sea, Rochet ya está en la cancha calentando. O sea, no es algo normal que se caliente un portero en medio tiempo. O sea, de que va a entrar, desde mi punto de vista va a entrar. Y sí creo que ya era necesario que Bielsa mandara ese mensaje. Digo, una pena, como dice Esteban, por la situación de Muslera y lo que ha representado para el fútbol uruguayo. Pero es una realidad que en este Mundial le perjudicó más de lo que ayudó en el terreno de juego.
1: A ver, es que no sé a dónde va ahora Rochet con la camiseta en su mano para que se haga el cambio como tal.
3: Al medio campo. Yo creo que va
1: al medio. Tienes que ir al medio campo,
3: sí,
1: Capi.
3: Sí, no puedes ya salir a la cancha. Tienes que anunciar el cambio con el marcador electrónico.
1: Exactamente. Con el electrónico. Uy, la imagen, si llegamos a ver de Muslera, va a ser también desoladora. Pero entiende Marcelo Bielsa que si no están fuera de la Copa del Mundo. Ahí está el cambio. Adiós a Fernando Muslera, hola a Sergio Rochet en el terreno de juego. Ya está el arquero uruguayo. Veremos también si Muslera va
3: a la banca.
1: A la banca.
3: A ver si sale, sí, ¿no?
1: O se quedará. ¿Qué? ¿No estás obligado, no, a salir a la banca? ¿O...
2: No, pero imagínate. Okay. Que se queden en los...
1: O sea, no estás... No, las dos está terrible.
3: Un futbolista tendría que salir.
2: Como líder tiene que salir.
3: Exacto. Pero sí, puedes quedarte en el vestido y no salir más, ¿eh?
1: La cuenta regresiva en el Estadio Guadalajara para que inicie la segunda parte. Ahí está, comienzan los segundos 45 minutos. Se empieza a escribir la segunda parte de la historia desde la cancha del Estadio de Guadalajara. Ya decir que me iban a regañar en la FIFA, si digo. El Estadio Guadalajara mueve la pelota, sí.
3: Pero la marca te lo iba a agradecer.
1: La marca me lo iba a agradecer muchísimo. No sé si W me lo hubiera agradecido, pero la FIFA definitivamente que tiene ojos y oídos en todos lados, me iba a regañar. Pelota atrás y vuelta a empezar entonces para Uruguay. Tocando la pelota desde la salida. ¡Ya la tiene Sergio Rochet con el pelotazo largo, largo! Balón que va a quedar para Darwin Núñez, también para Cucurella. Darwin dentro del área. Darwin que no puede sacar el disparo bien en el fondo. Pau Cubarsí se mantiene la pelota cerca del área de España a través de Agustín Canovio. Se da la vuelta, Canovio aguanta, toca por el costado. La devolución de Varela, es falta clara sobre Agustín Canovio, que vuelve a pedir la tarjeta amarilla. ¿Y qué crees, Capi? Amonestado,
3: sí.
1: Marco Cucurella.
3: A ver, ha sido un duelo muy, muy intenso el de Cucurella y el de Canovio. Creo que Canovio también le perdonaron.
1: Fue Baena, perdón.
3: A él por la reiteración de faltas, pero híjole, la verdad es que la vendió muy bien. Se dejó, el árbitro ha sido un desastre y se dejó llevar por la... Sí, la compró, pero se dejó llevar por el reclamo de Canovio. Era una falta normal, pero no de tarjeta amarilla, ¿no?
2: Es que es increíble que esta falta sea la que juzga con tarjeta amarilla, cuando sí ha habido entradas que tal vez ameritaban para la cartulina amarilla. falla muy mal el árbitro.
1: Es un desastre el árbitro. También se equivoca Alejandro Baena porque le regala una buena posibilidad. Es prácticamente un tiro de esquina. ¡Ah, balón parado! Le va a pegar Uruguay desde la derecha. Puede ser Araujo, puede ser Nico de la Cruz. Araujo con base cerrada, el remate que no llega. Balón rechazado, pelota que va a escapar por el costado y vendrá el movimiento lateral para Uruguay. Era para mucho más esa jugada, Esteban, porque estaba prácticamente en tiro de esquina, un poquito más cerca. Era para muchísimo más cuando tiene 7 metidos en el área.
2: Sí, de acuerdo. Termina mandando Araujo un centro con mucha potencia, tal vez buscando que un compañero rival termine desviando la pelota, pero Rodri de muy buena manera la manda al saque de banda.
1: Y ganó en la salida de balón de nuevo el equipo uruguayo a través de Olivera, tocando de la Cruz. De la Cruz levanta la cara. El trazo dentro del área, intentaba Araujo bajar la pelota para la llegada de Darwin Núñez. La había bajado de maravilla. Es inteligentísimo, sí, Maxi Araujo, pero partía en posición adelante. Merino libera para Lamín. Yamal buscando llegar a círculo central. Arrastra la pelota. Se encuentra con poca velocidad. Por eso tiene que tocar el balón para Cucurella. Y Cucurella quiere de nuevo para Yamal. Qué curioso ver a estos dos pidiéndose la pelota el uno al otro cuando la próxima temporada se van a enfrentar.
3: Sí, cierto.
1: Cucurella, ahora futbolista del Real Madrid, que creció en la Masía del Barcelona, enfrentará a Lamín Yamal. Es lo que tiene de bonito las selecciones. Se deja llegar Unai Simón. La persecución es por parte de la llegada desde el fondo de Federico Valverde. Se lo quitó bien de encima. Y ahora mira, se queda un espacio en el centro del campo para la selección uruguaya, que no aprovechó España a través de Rodri. Marcos Llorente va por derecha para Lamín. Lamín pisa la pelota y va de vuelta con Llorente. Apertura para Rodrigo. Y Rodrigo que cierra el espacio con Pau Cubarsí. Cubarsí para Laporte, el trazo largo de Emerick. Laporte buscando la velocidad de Alejandro Baena. La pelota que no llega a un buen destino porque en el fondo juega bien su área Sergio Rochet, el arquero uruguayo, que tendrá salida de balón desde su propio primer cuarto de terreno de juego. La tiene Rochet. Le va a pegar, 33 años para el arquero uruguayo, con una trayectoria también larga actualmente en el Inter de Porto Alegre. Rochet también se estaba metiendo en un problema. Lo menos que necesita Uruguay es que se equivoque ahora el arquero suplente. Ay, Esteban.
2: Claro, imagínate, ya nada más les queda Santiago Mele, quien conocemos por su paso con Rayados. No, sería algo terrible.
1: Y otro que, híjole.
2: Sí, no. Otro que no da garantía, ¿no?
1: Híjole, madre. Unai Simón. Las salidas para Marcos Llorente. Jala la pelota, toca por el costado de la derecha. El balón que queda corto, Yamal por eso tiene que regresar y tocar la pelota para Pau Cubarsí. Se pide una falta, el árbitro estaba cerca, le dice que se levante a Lamín, que liberó bien por el costado de la izquierda. Ahora para Marc Cucurella. Cucurella dejando con Alex Baena. Ataca el del Atlético de Madrid. Baena trazando al frente. Merino se queda esperando la pelota. Robó de nuevo bien en el fondo Matías Olivera. Tocando por el costado está Rodrigo Bentancur para encontrar con Varela. Se liberó Canovio, le ganó la posición a Cucurella. Ya regresó Marc Cucurella. Canovio que aguanta. Canovio que puede meter un centro por derecha. Prefiere guardar la pelota y tocar atrás. Se mantiene en una posición de ataque Uruguay a través de Varela. Varela viene ahora tocando Canovio para De la Cruz. De la Cruz. Valverde se durmió. A Valverde le robaron la pelota. Y sale Rodri para Lamín. Yamal que puede romper el espacio y a velocidad. Yamal aguanta con la pelota. Yamal se quita de encima la marca de dos. Arranca con el balón en los pies. Qué bien regresó Rodrigo Bentancur. Tampoco Capi está haciendo el partido de Lamín Yamal.
3: Yo veo a Lamín y a Valverde, ¿no? Hablando de las figuras de ambos equipos, faltos de ritmo. Los dos tuvieron alguna lesión importante previa a la Copa del Mundo. Y sí, le falta esa chispa a Lamín Yamal, que digo, tiene la calidad para de repente quitarse a dos. Pero Bentancur rápidamente recuperó la posición y lo desarmó. Y Valverde, aunque presiona, después regresa en trote, no a velocidad como nos tiene acostumbrados.
1: Y De la Cruz filtró la pelota. Los dos hicimos el mismo gesto, Esteban, porque Nico De la Cruz tenía para habilitar por derecha dentro del área. Canovio le tiró una pedrada que terminó en saque de meta.
2: No, el pase es malísimo, ¿no? De Nico De la Cruz, quien ingresó por la lesión de Manuel Ugarte. Si da el toque preciso a Canovio, que había marcado bien el espacio, hubiéramos hablado de una jugada muy clara. Por eso hacíamos el gesto, el sonido, Majo, porque se pierde una jugada muy importante.
1: Muy, muy clara, porque se había despegado muy bien de la marca Agustín Canovio por ese costado de la derecha. Cubarsí sale jugando para España. Libera ahora por izquierda cuando se presenta Emerick Laporte. Hacia el centro del campo con Rodri. Hernández, círculo central para Mikel Merino. Hernández libera de nuevo Llorente, era Oyarzabal el que se botó hasta círculo central para recibir la pelota, que bien dejan pasar ese balón. Rodrigo Hernández, la apertura puede ser de Pedri, Pedri se tarda la vida, se da la vuelta y toca de maravilla para Cucurella, y me parece falta clara de Canovio. Allá viene Cucurella y ley de la ventaja. Alejandro Baena, Baena por izquierda, toca atrás la pelota, y mira, Rodri dice que detengan, Rodri dice que va a sacar la pelota porque Pedri se duele y bastante, y piden la tarjeta amarilla para Canovio, que me parece de nuevo Capi, va fuerte y con los tachones por delante.
3: Sí, de acuerdo, la realidad es que Pedri se deja llegar, ¿no? Y después le meten un tremendo... Pero es que es increíble el árbitro, de verdad es increíble. ¿Cómo? O sea, deja correr la jugada, perfecto. Ya que veo que no trascendió, la paras y vas y amonestas al futbolista uruguayo.
1: No,
3: por eso.
2: No la ve.
3: No la ve, pero él lo que percibe es que la. No, increíble.
2: Es ridículo ya lo de la.
3: Sí, este, o sea, le volvió a decir. A Canovio le ha dicho 4 veces en el partido.
1: Es la última
3: que te permito. Y a la primera que le hicieron a Canovio en la segunda mitad, amonesta a Baena. Increíble.
2: Agarra bien plantado a Pedro y lo puede lesionar. Sí. Es increíble. Al final terminas haciendo un tallón
1: eso
2: de amarilla clarísima.
1: Eso te iba a decir. Lo que salva a Canovio es que
2: roja.
1: Es un tallón. Porque se quedó a esto de ser revisable la jugada por roja. Recuerda que no se puede revisar por una amarilla, sí por una roja. Se quedó a esto de ser revisable. Aunque lo que ha sucedido desde Messi y después con Leandro Trossard y demás, parece que cambiaron las directrices en esta Copa del Mundo. Y dijeron, bueno, vamos a marcar bajito, ¿no? Que se peguen y luego vemos si hay alguno... Mira. La entrada durísima sobre Lamine Yamal, esta sí, amonestación de Sanabria. Y Sanabria le fue también por la espalda, muy fuerte a Lamine Yamal. Si el árbitro no hacía esto, Capi, se le iba el partido a las manos.
3: No, es que el árbitro lo provocó. Imagínate si hubiera sacado la amarilla a Canovio en la anterior. Sanabria no va con esta... O sea, está bien la amarilla. Pero ya fue con fuerza desmedida diciendo, pues si ya le permitieron a mi compañero patear y no lo sacaron la amarilla, pues igual y a mí me van a permitir lo mismo. Es un pisotón, no es nada grave afortunadamente para Yamal, pero pues, evidentemente esas patadas duelen. Pero sí, el árbitro de verdad ha diagnosticado de forma deficiente, ¿no? las jugadas y por fin sacó una tarjeta amarilla.
1: Sí. Lo decíamos, el arbitraje está siendo un desastre absoluto. Y el futbolista de Real Salt Lake, Juanma Sanabria, se va amonestado en esta última jugada al 54, casi 55 de partido, 1-0. Le está ganando España con un osazo por parte de Fernando Muslera, que ya dejó el terreno de juego, y el acierto por parte de Alex Baena para poner entonces por la mínima arriba al conjunto de La Roja. ¿Qué pasa en Cabo Verde frente a Arabia, Stevie?
2: 0-0, partido muy, muy flojo, la verdad. A Cabo Verde le funciona el empate, pero no se mueve el marcador en ese frente.
1: Y ahí está Rochet, que pide algo distinto para la selección uruguaya. Entró por Fernando Muslera. Ya se recuperó también Lamine Yamal, que se llevó un pisotón fuerte, pero no algo que le hiciera daño realmente al futbolista del FC Barcelona. Gana la pelota de cabeza Darwin Núñez, que bien interviene en el fondo Marcos Llorente, lanzando para Unai Simón, que sale con el brazo derecho para Mikel Merino. Quiso dejar entrar la pelota de 6-6. Terminó ganando Rodrigo Bentancur, y ahora se equivoca Bentancur en el trazo para Federico Valverde. Recupera y es falta fuerte sobre Maxi Araujo. También hay ley de la ventaja. Intenta escapar ahora velocidad Nico de la Cruz. Viene el árbitro ahora sí, ¿eh? Viene el árbitro ahora sí.
3: Sí.
1: Una, le damos buena al árbitro porque era falta de Pau Cubarsí. Dio ley de la ventaja. Al momento que no hay ventaja, marca la falta y puede ser buena de nuevo. ¡Ah, balón parado, Stevie! Para Uruguay.
2: Sí, una más. Se queja ya la gente de Uruguay. Pedían una tarjeta amarilla. Me parece que no la hay. No, ni siquiera levanta la pierna Pau Cubarsí. Termina siendo un choque donde sí creo que la falta está bien marcada. Sí, pero
3: ya.
2: Bueno, y nada más.
3: ¿No? Ya. Sí, lo que pasa es que los futbolistas se están desesperando porque ya no saben si va a sacar amarilla, si no va a marcar la falta. En fin, creo que ha sido desastroso el tema. Y Luis de la Fuente tiene que considerar, creo yo, modificar un poco en el medio campo. Merino ha tenido un partido muy, muy malo en el mantener la pelota, en el distribuirla. En fin, ¿no? Creo que también eso le ha faltado al equipo español, hacerse más de la pelota.
1: Es que no sabe dónde está parado Mikel Merino. Capi, se va Federico Valverde, Stevie G, y entra Fede Viñas al terreno de juego. Y Valverde, que se va pateando botellas a la banca, Vamos a ver cómo modifica ahora Uruguay.
2: Claro, eso es 100% de Bielsa, ¿no? Entiende que, aunque sea su capitán, aunque implique mucho Federico Valverde en la cancha, no estás jugando, no estás aportando, no estás corriendo tampoco, vas para afuera, y un hombre de más sacrificio y además con posibilidad de pisar el área, Federico Valverde.
3: Es que a ver, los dos cambios de Bielsa, que no son obligados, porque ya hizo el primer tiempo de Ugarte, que salió lesionado, son las figuras de Uruguay. Y los tenía que sacar. O sea, Mulder estaba en otro partido, y aparte del error inmenso que hizo, Valverde llevaba rato trotando en la cancha. Y eso es rarísimo. Un tipo que es un motorcito en el Real Madrid trotó, y me parece ahí sí justificado los cambios que hace Bielsa, más allá de la frustración y el enojo que mostró Valverde por salir de la cancha.
1: Y entonces ya veremos, Capi, si tira alguno de volante,
3: sí,
1: para ayudar a Nico de la Cruz y a Rodrigo Bentancur. Ah, aparece el trazo de Pedri buscando dentro del área el remate que no llega, porque el centro de Pedri también queda corto. Y decirlo, será tiro de esquina para España. Punta de la izquierda. No fue un buen partido de Valverde, pero Valverde que resuelve un duelo en un abrir y cerrar de ojos también. Así como no ha sido un buen partido para Pedri, tampoco para Yamal. Mientras va a haber otro amonestado. Aquí fueron, impactaron en la cara a Alejandro Baena. ¿A quién amonestaste, señor el FAT de los Estados Unidos? A Varela, que vino, le metió el brazo en la cara sin sentido alguno. A Baena, amonestado. Amonestados los dos laterales de Uruguay.
3: Va a jugar con dos puntas. Viñas va a acompañar a Darwin Núñez. De la Cruz ya había estado acompañando a Tancur después de la salida de Ugarte. Entonces un 4-4-2, Canovio cargado a la derecha, Araujo cargado a la izquierda y la línea de cuatro. Eso es lo que busca Bielsa en este momento para contrarrestar un poco al equipo español, que lo tiene consentido Uruguay, porque sigue estando un gol Uruguay de meterse a la siguiente fase.
1: Le va a pegar Lamín, pierna izquierda, comba que favorece a los rematadores. No llega Rodri, si llega la defensa uruguaya. Pedri dice, ve por la pelota, pues no estaba nadie cerca. Tiene que ir él por el balón. Atrás esa pelota con Unai Simón. Simón termina regalando en el rechazo de balón hacia el centro del campo, en donde recupera España con Rodri. Tocando Mikel Oyarzabal, Cucurella que por fin pisa una zona del terreno de juego que también le gusta al futbolista del Real Madrid. Acá aparece Pau Cubarsí, ahora por derecha con Marcos Llorente. Se acerca el Conde Merino. Merino libera rápido la patada por parte de Rodrigo Bentancur. Una tras otra por parte de Uruguay y también España, que se ha desbocado de pronto con las faltas. Y de nuevo es lo que decía el Capi, el que perdió el control del partido es el árbitro. La entrada de Bentancur, claro, sin hacer daño, es fuerte.
3: Y es amarilla, y si tienes que sacar 10 amarillas, sácalas. El problema es que no ha diagnosticado bien el árbitro las jugadas y ha permitido demasiados roces que, gracias a Dios, no han sido graves.
1: El partido de Pedri, lo decíamos, Stevie, no estaba siendo tan bueno. Pues mira, si no está Pedri bien, está el campeón de Champions, Fabián Ruiz, al terreno de juego. El partido de Mikel Merino tampoco estaba siendo especialmente bueno, pues tienes a Dani Olmo.
2: Cambios muy lógicos, ¿no? De la selección española, no estaban funcionando. Rodri de repente aparecía muy solo cuando tenía la pelota, pone ahora dos hombres que entren frescos. Ahí hay que recordar, Uruguay está ya entrando fuerte. Te dejo, Majo.
1: Ah, ya viene Nico de la Cruz, robó la pelota y saca el centro. No puede controlar Maxi Araujo, no sé si la pelota era para él o para Fede Viñas, pero se metió al área. Nicolás de la Cruz sacó el centro y en el control se le escapa la pelota a Araujo. Cerca estuvo Uruguay, Capi.
3: Yo creo que era para Viñas, le dice Darwin Núñez eso, pero a ver, el único que intenta algo distinto a la ofensiva del cuadro uruguayo es Maxi Araujo, que cambió ya la posición y está jugando ahora por el sector derecho.
1: Correcto.
3: A perfil cambiado. Canovio se fue también al otro lado, intenta con los cambios que mandó Bielsa, también estos cambios tácticos, a ver si le cambia un poquito la cara a Uruguay, que no ha inquietado hasta el momento en este segundo tiempo la portería de Unai Simón.
1: Roche con el pelotazo, balón dividido en tres cuartos del terreno de juego. Uruguay quería robar la pelota, no lo consiguió, por eso toca ahora desde la salida el conjunto celeste. Acá viene Matías Olivera, en círculo central mueve la pelota para Bentancur. Bentancur casi se mete en un problema entre dos, entre Oyarzabal y Dani Olmo. Consiguió salir jugando, el trazo al frente de la Cruz, de primera no consigue tocar bien la pelota, y mira, se rompió en el centro del campo Uruguay. Allá viene Baena que dice, bueno, vamos a regresar la cortesía. Se equivocó Alejandro Baena y el balón se escapa por el costado. Será movimiento lateral para Uruguay.
2: Majo, también podríamos, a ver, España va ganando por un error de Mosquera, también hacer énfasis en España ha sido impreciso, ¿no? Por momentos, varios jugadores que no están al mejor ritmo. El mismo Lamine Yamal, Pedri le costó el juego, Mikel Merino. En el primer partido de España en grupos dejó muchas dudas. Y en el último las está dejando también, ¿eh?
1: Araujo al suelo, sin falta. Cerca estaba Marcos Llorente para robar la pelota. Reclaman al árbitro, de nuevo a lo suyo. El silbante de este partido, Cucurella. Cruzó el mediocampo con balón controlado, tocando atrás la pelota para Fabián Ruiz. Le pone pausa y va con Rodri Hernández, que pica la pelota al centro del campo con Dani. Olmo arrastra la pelota, busca con Oyarzabal, la devolución es para Dani. Olmo, Olmo se mete al área, Olmo al suelo. El árbitro que estaba cerca dice que siga, siga. Una vez más lo intentó España, se quiso meter al área con el balón controlado. Olmo se queja, la volveremos a ver, Capi. El balón lo tiene Unai Simón para la salida con España.
3: Pero ya intentó algo diferente España que no habíamos visto en todo el partido. Una pared, le parece que Dani Olmo se quita una primera falta y después creo que sí hay falta, ¿no?
1: Falta clarísimo,
3: la falta afuera del área, justo afuerita, no era penal.
1: Qué
3: pero
1: desastre,
3: si
1: man.
3: No, o sea, el árbitro, y eso que está bien posicionado, estaba cerca de la jugada y de frente, ¿no? Pero bueno, por lo menos España intentó ya algo completamente distinto con una pared que ya desestabilizó a la defensa de Uruguay.
1: Fabián y la apertura por derecha. Lamine tiene tiempo, tiene espacio. ¿Qué va a hacer Yamal? Yamal, pierna izquierda. Lamine dejando para Olmo. Le pegó muy mal Dani Olmo. Lo puso Stevie de cara a portería en el punto penal. Y Dani Olmo la mandó por encima y por un costado, y como un tornillo salió esa pelota.
2: Muy buena jugada, ahora sí Lamine Yamal como más le gusta, con espacio haciendo ese recorte hacia adentro, y en lugar de pegarle da el pase a Dani Olmo. ¿Qué pasa? Queda botando la pelota, por eso no puede contactar de buena forma a Dani Olmo y termina volando la esférica, aunque con un jugador de esa calidad se esperaba, ¿no?, que pudiera manejarla de mejor manera, pero los botes terminaron complicados.
1: Parece, Capi, que Dani Olmo no supo si pegarle con parte interna o con las agujetas, y cuando toma la decisión el balón ya sale muy muy descompuesto.
3: Exacto, se perfiló mal, ¿no? Sí. Porque no supo cómo pegar.
1: Sí, sí, sí, no decidió a tiempo Dani Olmo. Buena jugada por parte de Lamine, que con espacio es peligrosísimo, y sin espacio también se quería quitar la marca encima de Sanabria, que ganó de buena manera el lateral por izquierda del conjunto uruguayo. Allá viene Maxi. Araujo atacando por izquierda. Un par de fintas, llegando a línea de fondo, y puede ser el centro en el fondo. La defensa, entre el rechazo de la defensa y Fede Viñas, que se vuelve loco, que pide tiro de esquina. La volveremos a ver también. De momento se marca saque de meta para España. Ahí está Valverde en la banca, por cierto, sí. Desencajado.
3: Desencajado. En caso de que hubiera tiro de esquina, esta no se puede cambiar, pero sí creo que por la reacción, ¿no?, de Viñas y sus compañeros, era obvio que podía ser tiro de esquina. Valverde desencajado en muchos aspectos, molesto. Te dejo.
1: Adelante, Capi.
3: Desencajado por, yo creo que por el tema que existe al interior del vestidor, desencajado por su actuación, porque no encontró el ritmo del partido, porque realmente pesó poco un futbolista tan determinante como lo ha llegado a ser Fede Valverde.
1: Araujo, si cambia de ritmo puede ser para Uruguay. Metió la pelota al área, el centro es terrible, llegó sin aire prácticamente Matías Olivera.
2: Majo, Capi, en todo el 2026 Uruguay no ha ganado un solo partido. En los amistosos que ha tenido, por supuesto, en la Copa del Mundo, el último partido que ganó fue en octubre del 25 contra Uzbekistán, dos tantos por uno.
1: Sí, tiene tiempo que Uruguay está en crisis.
2: Una crisis grande.
1: Tiene tiempo
2: Uruguay.
1: Que está en crisis.
3: De acuerdo.
1: Uruguay, es Cucurella el que tiene la pelota. Nos decían por ahí que nos echemos un cucu, Cucurella se come una paella.
2: Ah, claro, jalan.
1: Pero
2: ahí viene Cucurella.
1: Pero ya no, ya estuvo. Fue suficiente con esa euro. Marcó una falta en el centro del campo cuando la pelota la tiene Rodri en otra zona, porque De la Cruz y Fabián estaban discutiendo y el árbitro, que estaba relativamente cerca, marcó una falta favorable a España. Yo iba con la pelota, por lo tanto no vi qué hizo De la Cruz con Fabián Ruiz, y el árbitro que les dice a los dos que ya se estén quietos, y además viene un cambio. Jeremy Pino al terreno de juego, el futbolista del Crystal Palace, ex del Villarreal, explosivo por izquierda. Fíjate, saca al futbolista que cae por izquierda, como es Alex Baena, el autor del único tanto de este duelo, pero cambia completamente el perfil, Capi, porque Alex Baena es de esos atacantes que le gusta el balón al pie, que le gusta cerrarse a carriles centrales. Jeremy Pino, pura banda, pura explosividad, ¿eh?
3: Y ganar la espalda, ¿no? Y ¿sabes qué? Lo intenta bien De la Fuente. ¿Por qué? Porque Sanabria está amonestado, ¿no? Entonces buscarlo para una segunda amarilla, ¿vale? Posiblemente en ese mano a mano, aunque Lamine Yamal va más con Sanabria, puede buscar la manera de intercambiar posiciones y que Pino también pueda enfrentar otra falta clarísima.
1: Dios mío,
3: que no marque la... No, está desesperante. Está desesperante el arbitraje.
1: ¿Hay algo que le puedas decir al árbitro cuando está haciendo eso? O si te acercas te va a amonestar por decirle, oye, ¿de verdad qué haces?
3: No, es que si te acercas a hacerlo, hacerle ver eso, te lo puede tomar a mal y te metes en un lío.
1: Olvídate, claro. Maxi Araujo llegando por izquierda y esta puede ser para Uruguay, enfrentando la marca de Marcos Llorente. Le puntó la pelota bien el hombre del Atlético de Madrid, Dani Olmo. Le robaron la pelota, sin falta Betancur, y me parece correcto. Ah, ya viene Darwin Núñez. Núñez tocando por el costado, Sanabria, y el centro demasiado potente, tan potente que la pelota pica y se escapa. Saque de manos para el conjunto español. Ahora por izquierda, tanto le cuesta llegar, Stevie, a Uruguay. Consigue llegar a línea de fondo por izquierda y la mandó a donde sea Sanabria.
2: Sí, el juego de Sanabria no me había disgustado en tema defensivo, sobre todo en el ataque no ha sido lo mejor. Hay que recordar que Sanabria se sentía muy cómodo en lo que tenemos de recuerdo de la Liga Mexicana, en una línea de 5, ¿no? Porque tenía mucha profundidad. Jugando en una línea de 4 le cuesta un poco más el balón.
1: Estoy segura, Capi, Esteban, que los abucheos en esta pausa de hidratación son para el árbitro. Es que estoy segura, pero segurísima, ¿eh?
3: Entre la pausa de hidratación que no le gusta a una gran cantidad de aficionados y la actuación del árbitro, están desesperados los jugadores, desesperados. Y además están cayendo, está tan mal el árbitro que en esta última jugada Dani Olmo se deja caer pensando que se la van a marcar porque el árbitro marca lo que quiere y no era foul.
1: No,
3: por eso, ahí sí lo vio bien. Pero ya es un tema de vamos a tirarnos, porque igual...

0: cansados, ya con un Federico Valverde que se ve que no está disfrutando, que ya ni siquiera está jugando a su nivel, sale de cambio, se lleva la playera a la boca y grita algo, se vio muy claro
1: con los asistentes, ahorita, algo con los dijo asistentes,
0: muy claro, se sí, alcanzó a ver qué pasará con Muslera, hablando por supuesto de si Uruguay llega a pasar, que se ve muy difícil, ¿no?
1: Se acercó ahora Fede Valverde en la pausa de hidratación, cosa que no hizo, por ejemplo, Rodrigo Aguirre, cerca también estaba Matías Viña, no se acerca ni siquiera Facundo Pelistri, otro que estaba allí en la banca, de los que han tenido muy poquita participación o que han ido al terreno de juego en esta Copa Mundial de la FIFA Norteamérica 2026. Te digo, parece rota, y no parece, lo habla todo el mundo, la comunicación y la relación entre cuerpo técnico y jugadores, y Uruguay en este momento está fuera de la Copa del Mundo con la combinación de resultados, con el 0-0 entre Cabo Verde y Arabia Saudita y con la derrota momentánea ante España. Así las cosas para la selección uruguaya. Y vendrá al terreno de juego el Rayito. Viene Brian Rodríguez a la cancha. Adiós, Capi, a Juan Manuel Sanabria.
2: Sí, estaba amonestado Sanabria, metió a Pino y tiene la difícil misión de marcar a Lamine Yamal y estaba condicionado completamente. Estoy malo, van ya tres ventanas de cambio de Uruguay.
1: Creo que esta fue la tercera, sí.
2: A ver, Ugarte, de la Cruz por Ugarte fue en el primer tiempo por lesión, pero ahí. Luego al medio tiempo fue Rochet, sí. Después Viñas por Valverde en otro momento y Rodríguez Sanabria. O sea, va a ser cuatro cambios, Bielsa. Ya, o sea, ya no puede ya hacer
1: no
2: puede uno hacer más.
1: Ya no puede hacer más cambios. Ahora Uruguay está en la cancha. Brian Rodríguez, dos futbolistas del América en el terreno de juego con Brian Rodríguez y Sebastián Cáceres. A mover la pelota.
0: Y Brian me parece que va a jugar como un carrilero, sí, sí, por izquierda, y Maxi Araujo se queda adelante, ¿no?
1: Así oh, caray.
0: O a menos que hagan ahí el switch, el cambio, y Brian vaya un poco más al frente.
1: Creo que Maxi es el que va, sí, a caer como justo carrilero. Ahora lo veremos. Precisamente es Brian a recibir por izquierda. Acá está Brian Rodríguez, que se quiere meter al área. El cambio de ritmo que no aparece. Brian mantiene la pelota en los pies, mantiene la pelota, mejor dicho, en las manos para Uruguay, porque será movimiento de manos que ejecuta rápido con Maxi Araujo. Se quita de encima la marca de Yamal. Toca de nuevo para Brian, pegado a la banda. Brian se mete al área. Ah, ya viene Rodríguez. No puede quitarse de encima ahora Rodri. Yamal tampoco puede quitarse de encima la marca. Yamal que puntea la pelota, toca por el costado y Lamine quiere salir jugando. Y escapa del primero. Lamine toca de buena manera, libera por el centro del campo. Fabián tiene tiempo y espacio para correr. Fabián puede escapar. Se mueve Oyarzabal. ¿Con quién va a tocar Fabián? Para liberar con Lamine. Yamal recibe dentro del área. Puede estar el segundo Lamine. Lamine que busca. Lamine dentro del área. Lamine. Y el centro en el fondo. Correcta la defensa de Cáceres. Regaló la pelota. Allá viene Olmo. Olmo dentro del área. Tiene que tocar atrás para Jeremy. Pino. Pino. Aguanta con la pelota y toca de nuevo con Rodri. Hernández se quita de encima la marca de Brian Rodríguez. Vuelta a empezar para España en círculos centrales. Cubarsí para Rodri. Rodri va con Cucurella. Libre por izquierda Cucurella. Tiene que tocar atrás la pelota para Emerick. Laporte. De nuevo Rodrigo Hernández. Pone pausa. Libera con Marcos Llorente por derecha. Todo el tiempo para Llorente. No tiene prisa España, que circula el balón hacia atrás. En círculo central de nuevo va Rodri. Más atrás la pelota, Laporte, y se ofrece Unai Simón. Y precisamente la pelota para el arquero Simón. De vuelta para Laporte. México, México.
0: Sí, tenía razón el Capi desde el primer tiempo.
2: Sí.
1: México, México. Se escucha en la cancha de Guadalajara. Acá viene Dani Olmo. Hay muchísimos mexicanos que también fueron al partido a disfrutar y muchos con la camiseta de España. Perdió Federico Viñas ahora la pelota cuando la había recuperado ante Marcos Llorente. Mete el cuerpo. ¡Ole! Dani Olmo gira sobre sí mismo, sale jugando y puede tocar por izquierda. Prefiere tratar de habilitar a Oyarzabal o a Lamine Yamal. Uno. Los dos, tanto Pino como Yarzábal, picaron por izquierda. Yamal estaba pegado a la banda de la derecha. Perdió la pelota España, Capi.
2: Es raro ver en España esta falta de comunicación en lo táctico, ¿no? O sea, han tenido la pelota, la recuperan y en el momento en que inician la contra no han tenido esa sincronía para poder tocar el balón de una buena manera. Hace un momento pisó el área por primera vez Lamine Yamal, lo marcó Betancourt de maravilla porque Betancourt le tapó la diagonal al centro para evitar ese disparo que ya le conocemos y que tiene patentado Lamine Yamal, pero es increíble la imprecisión que ha tenido sobre todo en la contra del cuadro español.
1: Mueve de nuevo la pelota el conjunto español, toca por el costado Mar-

0: Llorente, Llorente va con Lamín, ya mal pegado de nuevo a la banda de la derecha, lo espera Maxi Araujo, duelo de velocistas que intenta Lamín, un par de fintas, toca de nuevo y libera para Fabián. Fabián levanta la... Fabián, y la falta la tiene que cometer Rodri para evitar que tenga un contraataque el conjunto uruguayo. Capi Beltrán,
1: lo decíamos, Majo, es increíble la falta de precisión. Desconectados se ven ambos equipos, Uruguay por diferentes aspectos, los españoles entre que lo consienten a los uruguayos y entre que hoy no están teniendo otra vez un buen partido, qué cantidad de pases han perdido, sobre todo de tres cuartos de cancha hacia adelante.
0: Sí, hace un momento veíamos también una jugada tremenda por parte de Dani Olmo, que se quita girando sobre su propio eje con una ruleta a Federico Viñas para salir jugando y después equivocarse en el pase, y después acá también equivocarse Dani Olmo porque comete una falta en círculo central para Nico de la Cruz. De la Cruz tocó rápido por izquierda y es Brian Rodríguez el que se ofrece. Rodríguez se quita de encima la marca de Marcos Llorente. Marcos Llorente le mete el cuerpo, le roba el balón y ahora arrastra la pelota por izquierda, busca a Marcos. Marcos pone pausa. Marcos se duele, a Marcos le duele todo y creo que es un tema muscular. Y vamos a ver si puede continuar o es solamente un golpe el que recibió y algo se dijo con Canovio, ¿eh?
1: Cada jugada que pasa, chocan, se rozan los jugadores y luego se voltean a decir algo. Ha sido un partido muy ríspido, muy intenso y también esto provocado por la falta de capacidad del árbitro para llevarlo a buen puerto.
0: Yo no sé. A ver, Jeremy Pino puede caer por ambas bandas porque es muy, muy bueno. Y digo esto porque a mí me parece que Lamine va a dejar el terreno de juego y va a tener por primera vez minutos Nico Williams en esta Copa del Mundo. Y vi a alguien más, Ferran, ¿puede ser Ferran? Ferran. Gracias, Stevie, qué bueno que te tengo.
2: Hacemos una tercia de lujo acá.
0: Tremenda.
2: Sale Mikel Oyarzabal justo con el número 21, ingresa Ferran Torres con el número 7, sale Lamine Yamal con el número 19, ingresa Nico Williams con el 17. Yamal dejó buenas sensaciones por momentos, pero creo que todavía queda claro que le falta encontrar ese ritmo, ¿no? Que no está al 100%, seguramente lo va a ir adquiriendo conforme vayan pasando las fases de eliminación para España, pero todavía le falta para irse mejor.
0: Porque una cosa, Capi, perdóname que te interrumpa, y tú lo sabrás decir mejor que nadie, una cosa es el alta médica y otra cosa es el estado de forma.
1: Sí, lo hemos visto con varios futbolistas en esta Copa del Mundo, ¿no? Inclusive en nuestra selección, ahora con algunos jugadores acá. Lo de Williams, que creo que Williams sí había entrado de cambio en el partido contra Arabia, ¿no? Creo que entró un ratito.
0: Ah, puede ser. Pero creo que tienes toda la razón, Capi. Gracias. Qué bueno que te tengo, Capi.
1: Ah, pero ¿sabes qué? Es una realidad lo que dicen, Majo. Sí. Una cosa es ya estar al 100% físicamente y otra cosa es tener el ritmo futbolístico. Y se ve en Lamine que no lo tiene. Veremos si ahorita Williams lo puede mostrar, pero también contra Arabia no se veía con esa chispa que normalmente nos tienen acostumbrados esos futbolistas. Y entiendo a Luis de la Fuente que lo meta para tratar de que encuentre el ritmo futbolístico dentro de la Copa del Mundo y sea determinante en las eliminatorias, en los partidos ya de eliminatoria directa.
0: Y jugó bastante además contra Arabia. Imagínate el impacto que tuvo sobre mí.
1: Es que el segundo tiempo contra Arabia, en el momento que
0: se acabó el partido,
1: es el
0: ¿no?
1: autogol, sí. Que es el cuarto gol, y en ese no momento se acabó más. El juego. Claro,
0: sí, jugó 30 minutotes, madre mía. Disculpen ustedes, demasiados partidos encima y ese recuerdo que además lo pude ver solamente medio tiempo, precisamente. Porque el trabajo llama, mi gente. Acá está Brian Rodríguez atacando por el costado de la izquierda. No puede quitarse de encima la marca pegajosa. Uno de Marcos Llorente y dos de Jeremy Pino, que además tiene este sacrificio defensivo, Fabián. Toque atrás la pelota, la gente también en la cancha se desespera un poquito porque España va constantemente atrás. Ferran de cabeza, no gana pero consigue tocar para Jeremy Pino. Pino toca el balón bien para Dani Olmo y Dani libera con Rodri. Rodri tiene tiempo y espacio para ir al frente, liberar por el costado de la izquierda con Cucurella. Cruzó el mediocampo ahora España a través de Nico Williams. Al suelo Boloni con Lee Williams, sin falta y correcto el árbitro me parece acá con Nico de la Cruz. De la Cruz va al frente, tres cuartos de terreno de juego para Uruguay. Rayito, parecía que armaba la pierna. Rayito busca por el costado. Increíble. Fuera de juego de Canovio, de kinder, Esteban. De kinder, te lo digo,
2: Es increíble. Él está de frente hacia toda la defensa del conjunto de España. Sabe perfectamente dónde ubicarse.
0: Madre mía. Y
2: queda en posición adelantada. Culpa totalmente de Agustín Canovio. Iba a mencionar el tema de Rodri. En el primer tiempo un poco impreciso, pero creo que es el que más me ha gustado ya en el trámite general de España, ¿no? La claridad, sobre todo, que da en la salida. Cómo domina ese medio campo. Me ha gustado el número 16 y el capitán de España.
0: Sí, Bentancur Tiene la pelota en el centro del campo. Se mueve Nico de la Cruz. De la Cruz que filtra la pelota. ¡Qué bien sale! ¡Qué bien Unai Simón juega su área, Capi! Porque llegaba de cara a Darwin Núñez en la línea. Se quedó Unai Simón con la pelota.
1: Gran idea de juego de Nicolás de la Cruz, que ve cómo le marca el pase Darwin Núñez. Y la realidad es que creo que llevaba la potencia y dirección adecuada. Lo que pasa es que Unai Simón achicó de manera perfecta y recostó. Casi sale del área cuando ganó la pelota el portero del Athletic de Bilbao. Pero la realidad es que tal vez la jugada de mayor inteligencia que ha demostrado Uruguay en este segundo tiempo, pero la cortó de muy buena manera el portero español.
0: Habló bonito Esteban Garrido de Rodri. Siguiente jugada, se duerme, se equivoca, le roban la pelota y tiene que cometer falta.
2: El mal del comentarista.
0: El mal del comentarista. Sí. En
2: no
0: W.
2: Vuelvo a hablar bien de uno.
0: 79 para 80, se mantiene el 1-0, 0-1. Uruguay está perdiendo por la mínima ante España. Stevie G, ¿cómo va Cabo Verde con Arabia?
2: 0-0, mal juego también por allá. No ha habido muchas llegadas. Cabo Verde ha sido un poco el que más ha ido al frente, el que más ha insistido, pero no se mueve el marcador.
0: Acá la tiene de nuevo Varela para Uruguay. Quiere filtrar la pelota, se pide posición adelantada. Darwin no parte de la misma, no se levanta la bandera. Canovio recibe, pegado a la banda de la derecha. Le hizo la pasada Varela, no la respetó. Prefiere tocar ahora para De la Cruz. De la Cruz y todo esto cercano al área, pero no encuentra cómo hacer daño ahora mismo Uruguay. Tocó la pelota por el costado, libera. Va Canovio, saca el centro por detrás de la portería de Unai Simón. Capi, se termina el peligro.
1: No, le tienen que avisar a estos jugadores de Uruguay, porque ya no va a haber más cambios, que están un gol, ¿no? De increíblemente calificar la Copa del Mundo mientras se mantenga el otro 0-0 allá. Pero no tienen la idea clara, no tienen la toma de decisiones adecuada en la última zona del campo. Y realmente, tal vez la jugada anterior donde Unai Simón la corta de maravilla es lo más peligroso que hemos visto de Uruguay, que necesita un gol para avanzar en la Copa del Mundo, pero no se ve con esa ambición.
0: Cucurella recibe la falta y de nuevo de Canovio, y a Canovio no lo han amonestado. Y es increíble, porque debe llevar, y se los voy a decir, con estadística en mano me parece mucho más sencillo para no quedarles mal como hace un momento con Nico Williams. Agustín Canovio, 7 faltas. Siete faltas en este partido.
2: Y Cucurella, dos muy fuertes.
0: Y dos fuertes, exactamente. Salió jugando Cucurella, le robaron la pelota. Varela en círculo central tocando la pelota para Matías Olivera. Acá está Uruguay que intenta intimidar y de momento no lo consigue. Cambio de juego, pelotazo largo que llega de buena manera para Brian Rodríguez. Acá está Brian, no puede quitarse de encima Marcos Llorente, le hacen el 2-1 con Jeremy Pino. Ahora solamente Pino el que va y lo encara para tratar de robarle el balón. Se lleva un golpe Pino, no hay falta. Ah, ya viene Brian tratando de llegar a línea de fondo. Ante Marcos Llorente le robaron la pelota, recupera rápidamente y puede ser para Olivera. En el fondo Unai Simón le pega tan mal. Sí. Matías Olivera tratando de meter un centro que por poco le sale un golazo a primer palo. Capi Beltrán, será tiro de esquina para Uruguay.
1: Es increíble que no la agarre, creo que ha sido un partido realmente de situaciones como para platicar, ¿no? O sea, era perfecto para agarrarla, me llevaba potencia la jugada. El centro es cortado en primer poste. En fin, lo más grave de las 7 faltas de Canovio es que el árbitro en esas 7 ya le había dicho como 4.
0: Entra el centro a segundo palo, perdóname Capi, parecía bien. Que llegaba Olivera a segundo poste, el centro es demasiado pasado, será movimiento lateral y coincido con lo de Agustín Canovio, es increíble que esté sobreviviendo en este partido con la cantidad de faltas y los golpes que ha dado el futbolista de Fluminense. Y Uruguay no se queda con el balón Unai Simón porque ve el poste muy cerca y no quiere equivocarse tal cual.
2: De acuerdo.
0: Tal
2: mejor
0: cual.
2: Ponerle seguridad, mandarla ya al tiro de esquina, ¿no?
0: Rochet lanzó el trazo al frente, ganó Cucurella en la anticipación, pero ahora también lo hace Varela. Ya tiene la pelota Uruguay, consiguió quitarle la posesión a España. Fabián Ruiz gana y toca con Nico Williams. Nico libera para Dani Olmo. Olmo toca atrás la pelota. Mueven de nuevo ese balón, tocando en círculo central. Aparece Ferran Torres, que recibe una falta el tiburón y será movimiento para España. Lo hace para Dani Olmo. Olmo mueve la pelota, va por derecha con Jeremy Pino. Pino tocando atrás la pelota, va para Marcos Llorente. Mueve más atrás el balón, desde seguridad va a tocar la pelota España a través de Meric Laporte. De nuevo es Pau Cubarsí. No tiene prisa el conjunto español. Sí tiene prisa Uruguay, que sale, muerde, trata de robar en la salida del conjunto español. Tocando por izquierda van con Cucurella. Todo esto sucede en el primer cuarto de terreno de juego de España. De nuevo Laporte. Viene la presión de Nico de la Cruz. Toca entonces para Rodri. De nuevo libera por izquierda con Cucurella. Más atrás Cucurella y lo va a comprometer a Meric Laporte, que tiene que meter un pelotazo que alcanza a rebotar la pelota en de la Cruz. Será movimiento lateral para España. Y la gente está, los uruguayos, ya sentados, desolados, en la grada de la cancha de Guadalajara. Robó Bentancur. Se acerca para tocar la pelota con de la Cruz. Al suelo y viene Unai Simón, que tiene que salir de nuevo de su área. Había, lo viste muy bien, Stevie, posición adelantada.
2: Sí, ya no contaba esta jugada. Darwin Núñez parte en posición adelantada. A pesar del esfuerzo de Unai Simón y del mismo Darwin, pues bueno, esta jugada ya no iba a contar. Y bien lo dices, Majo, podíamos ver el rostro de los aficionados de Uruguay. Pues ya saben que se les están acabando las esperanzas. Mucha gente apoyando a España, aunque lo que se canta es el Cielito Lindo.
0: Cielito Lindo, ¿verdad?
2: Muy bien.
0: Efectivamente, me encanta porque es de las pocas partes que no sabemos es el coro. Siempre cantamos lo mismo, ¿no? Es increíble, increíble. Sí, sí, sí. Ah, ya viene Brian Rodríguez. Rodríguez quiere con Darwin. La media vuelta de Darwin, cercano a la media luna. Tiene que tocar atrás. ¡De la Cruz! En el fondo, Unai Simón de larga distancia. Le pegó Nicolás de la Cruz en dos tiempos. Capi se queda con la pelota. Unai Simón.
1: No había intentado, ¿no? Uruguay el disparo de media distancia. Eso teniendo a Valverde, que pasó de noche en el partido de hoy. Nico de la Cruz le pega, detiene el espacio, le pega fuerte. En dos tiempos lo agarra Unai Simón. Esta vez sí no dio rebote. Pero vaya, en una circunstancia ya desesperada, un disparo te puede marcar la diferencia. Está un gol Uruguay de tratar de avanzar, porque el otro partido se mantiene 0-0.
0: Ha tenido tres Cabo Verde, Stevie.
1: Sí, increíble.
0: Tres increíbles ha tenido Cabo Verde, que ya debería estar ganando el partido, pero no lo ha conseguido. Y de momento también ese duelo se mantiene 0-0. Y a su momento salió volando en el centro del campo Jeremy Pino, que el árbitro dijo que no había ningún problema. Me parece una falta clarísima de nuevo. Recibe Ferran. Toca el tiburón. De nuevo el tiburón dentro del área. Ferran Torres la manda por encima de la portería. Termina golpeando en el larguero. Está negado. De momento, Ferran Torres, Capi, de cara a portería. Eso sí, era un jugadón de Ferran Torres. Cómo deja entrar la pelota. Y me parece que se precipita, Capi, en el remate a puerta.
1: Sí, a ver, la realidad es que España había dejado de atacar de manera... No de atacar, de insistir en ataque. Hace rato que no mencionábamos a Rochet. Y es una gran jugada, ¿no? Porque es un control orientado que le permite en una sola jugada de quedarse de frente a la portería. Y comparto la visión, ¿no? Se precipita en la definición, estuvo cerca de meter al ángulo y terminó pegando en el cabezazo.
0: Sí, se precipita, ¿no? Sí. La desesperación a veces de un delantero por marcar, como le está pasando a Ferran, todo lo hizo bien. La definición le pegó al larguero, Stevie.
2: No, la jugada estaba siendo extraordinaria de Ferran Torres. Ya estaba completamente solo, ya se había vencido Rochet. Es lo increíble, ¿no? Que parecía ya una jugada hasta sencilla para que pudiera llegar con ese disparo y a puerta de Ferran Torres. Se duele muchísimo quien ingresó al terreno de juego, Jeremy Pino,
0: sí.
2: Del hombro, en una caída, en una jugada, le hacen una carga, termina cayendo directo con el hombro, Majo, y se duele muchísimo. Veremos, ¿no?, si puede continuar.
0: Sí, a ver si puede continuar, porque cae, como dices, Stevie,
2: sí,
0: sobre el hombro. Se duele mucho Jeremy Pino. Mientras vemos la reiteración, todo lo hizo bien Ferran, y se le acerca a Fabián y le dice: tranquilo, vamos. Porque sí, claro, ya también se le ve desesperado a Ferran Torres, que ha entrado bien al partido, lo mismo que Dani Olmo, también Jeremy Pino. Han entrado bien los cambios del conjunto español, como también entró bien Nico de la Cruz, para suplir a un lesionado Manuel Ugarte. 87 para 88 de partido, se mantiene el 0-1, lo está ganando España, está empatando Cabo Verde y Arabia. De momento está fuera de la Copa del Mundo Uruguay.
2: Voltea a la banca Jeremy Pino y les dice: ¿hay cambios? Pues no, ya se realizaron las 5 modificaciones para España, porque sí, trae mucho dolor en el hombro izquierdo por ese golpe, pero va a tener que continuar, al menos para estorbar, ¿no?
0: Sí, sí, sí, que lo venden y le sostengan el hombro un poco, y porque una de dos, o se le zafó o se le movió de lugar, Bueno, se les afonó porque lo tendrían que haber acomodado, pero que se le haya movido un poco, simplemente el dolor luego del hombro es terrible, de desmayarse en una de esas. Allá viene Brian Rodríguez. Rodríguez por izquierda intenta quitarse de nuevo de encima la marca de Marcos Llorente, que se vuelve a meter Llorente en la línea porque estaban por el costado de la izquierda solos Nicolás de la Cruz y Maxi Araujo, que va al frente tratando de buscar el gol que mete Uruguay. De la Cruz. De nuevo es Nico. De la Cruz con el cambio de juego. ¡Qué buena pelota para Canovio! Canovio va por derecha, toca atrás. El centro que llega al área, el rechazo defensivo. Apareció Fabián. La recuperación es inmediata para Uruguay, que tiene a todo mundo metido en campo contrario. Viene Sebastián Cáceres por derecha, tocando la pelota para Guillermo Varela. Varela que se libera y toca un poco más atrás porque no encontró línea de pase. Acá viene de nuevo, buscando la posibilidad, Matías Olivera. Ya trae pegadito el brazo, Jeremy Pino, que ha ingresado de nuevo al terreno de juego para no dejar a España con 10. Varela pisa la pelota, busca con quién asociarse. Por derecha va Uruguay, pero no tiene cómo progresar con el balón en los pies. Así que viene el cambio de juego. Raso precioso a la zona de Brian Rodríguez. Por izquierda lo intentan ahora. Otro cambio de juego por derecha. Canovio dentro del área. Cucurella el que busca. No se deja Cucurella. El centro que llega en el fondo. Laporte la tiene. Darwin de taquito. Balón rechazado. Canovio. La pelota atrás. No hay falta. No hay nada dentro del área. Y además de todo, la marcó al revés el árbitro. No es penal, es falta de Uruguay, es falta de Fede Viñas, capitán Beltrán.
1: Y a mí me parece que en esta sí tiene razón el árbitro. Ha sido un partido desastroso para el árbitro estadounidense, pero aquí sí Viñas es el que interpone su pierna para que no haga contacto el futbolista español. Así que en esta jugada sí creo que es una buena marca. Inteligente Darwin Núñez, manda el taconazo esperando a ver qué onda. Y sí, es falta de Viñas. Dani Olmo va con todo a ganar la pelota y Viñas termina tratando, interponiéndose y cometiéndole la falta.
0: Me parece en lo correcto también el árbitro. Sí,
2: bien, lo explica perfecto el Capi. Termina siendo falta de Federico Viñas. Y ahora sí, le podemos dar una buena al árbitro.
1: Sí.
0: ¿Por fin?
2: Por fin, ya. Al minuto 90 con 5 de agregados, Marco.
0: 5 de agregados. Y en el otro, Stevie,
2: 0-0, se agregan también 5 minutos.
0: Bueno, llegaremos al 95 en ambos partidos. Le va a pegar Unai Simón en largo para dividir la pelota. Allá va el pelotazo del arquero del Athletic Club Bilbao. Quiere ganar de cabeza y lo consigue Nico Williams, pero directo a las manos de Sergio Rochet. En esta parte complementaria, España, ningún tiro a puerta, ¿eh?
1: Mira lo que te decía. El único tiro fue el de Ferran hace un segundo, que te lo salió en el travesaño. De ahí en fuera, nada.
0: Que curiosamente, los tiros al poste en la estadística
2: no cuentan.
0: No cuentan. Y increíble. Algún día voy a investigar por qué, pero me da que es por casas.
2: Sí.
0: De meterle la anita.
2: Sí, también lo creo. También.
0: Sí, ¿no? Uh-huh. A mí me da que es increíble que un balón al larguero no cuente como tiro a puerta.
2: Sí,
0: pero
2: que
0: bueno,
2: es.
0: ¿Qué sabemos?
2: ¿Qué es entonces?
0: Jeremy Pino partía de posición adelantada, también Nico Williams, así que esta jugada no cuenta para España. Es vuelta a empezar mientras se canta. El cielito lindo se escucha de fondo en la cancha de Guadalajara. 91 y 48, casi 92 minutos de partido a través de la gran cadena W. España lo está ganando por la mínima ante Uruguay con gol y error de Fernando Muslera. El disparo por parte de Alex Baena. Bajó la pelota Maxi Araujo. De nuevo va Brian. Brian quiere acelerar. Le robó la pelota a Dani Olmo. Y Olmo va con el pelotazo. No puede Nico Williams. Sí puede Varela. Y esta puede ser para Uruguay. Varela se equivocó en el trazo por el costado de la derecha. A correr lo mandan a Nico Williams. Williams patadón. Patadón de Nico de la Cruz. Se molesta Nico Williams. Le dice que si está mal de la cabeza. Viene el árbitro. Amonestación para de la Cruz. ¿Qué hace Canovio, eh? ¿Qué hace Canovio?
2: ¿Pero por qué no lo amonesta?
1: Canovio jalando al árbitro. Canovio, es increíble.
0: Canovio juega gratis. Sí, así no, se los digo ya.
1: Es increíble.
0: O sea, debería tener 4 tarjetas amarillas Canovio en este partido. Lo que dice el Capi, le metió un jalón a la camiseta al árbitro.
1: Es increíble. O sea, de verdad, llegó a interponerse entre la Cruz, que le mete un patadón de mala leche a Nico Williams para cortar la jugada. Y Canovio ve a reclamarle a Nico Williams y después le mete un jalón al árbitro. Increíble. Increíble.
0: ¿Y sabes qué? Increíble. Que lo sabe el árbitro. Y no le hace nada, porque volteó a decirle que no lo haga.
2: No, lo del árbitro es absurdo. Le jala el brazo.
1: Pero además,
2: Canovio,
1: ¿cómo le grita el árbitro a Canovio? O sea, el árbitro también provoca a Canovio. O sea, de verdad la FIFA tiene que analizar el tema de hoy.
2: No puede
1: seguir en la Copa del Mundo.
0: Está mal, ¿eh?
1: Sí.
0: Está mal. El árbitro de hoy es para que no vuelva a pitar. Exacto. Honestamente, hay varios así en esta Copa del Mundo, ¿eh? Lo de hoy es un escándalo, lo que acaba de suceder con Canovio, por Dios. En fin, amonestado de la Cruz por la falta a Nico Williams, que ahora va a meter la pierna fuerte, balón rebotado, será para Uruguay. Se está terminando el partido en Guadalajara, lo sigue ganando España. Gracias a toda la gente que se ha reportado con nosotros, que nos ha seguido en toda la República Mexicana a través de W. Pelotazo al frente, gana Rodri de cabeza. Baja la pelota de cabeza también de la Cruz. Vuelve a ganar Rodri. La bajó ahora sí para jugar Dani Olmo. Fabián, sin falta, le robaron la pelota. Fue Fede Viñas el que se metió y trató de jugar. Canovio. No. De verdad, está mal.
1: Sí,
0: está
1: claro.
0: Mal Canovio, ¿eh?
1: No.
0: Mírame, no.
1: Canovio se tiene que ir un año del fútbol.
0: No. Le metió las manos en el pecho de nuevo al árbitro. Un patadón con los tachones de frente a Pau Cubarsí. Está mal, Canovio. Está mal y mal yo también que me enoje tanto. Pero es que pones en riesgo a un compañero de profesión y luego va y empuja al árbitro. Lo de Canovio es desesperante, terrible, y para que se revise. Que se revisen las instancias de arriba.
2: Es impresentable lo de Canovio, de verdad. Puede lesionar a un rival con el árbitro increíble, Capi, lo que termina haciendo. Pero ¿saben quién es el culpable de todo eso?
0: El árbitro.
2: Porque Canovio, lo dijiste, Majo, llevaba jugando gratis. ¿Cuánto tiempo? Se debió ir a la calle desde hace mucho tiempo.
0: Ahora, Capi, una duda. Para la gente que nos viene escuchando, Canovio le mete un patadón a Pau Cubarsí con los tachones de frente. Expulsado, el árbitro le enseña la roja, va y le mete los puños de frente como queriéndolo agarrar de la camiseta. Ahora le está gritando al cuarto árbitro, no pueden agarrarlo entre tantos. Está mal, Canovio, verdaderamente. Lo están agarrando, lo agarra el árbitro. El árbitro y la FIFA no pueden sancionarlo directamente por amenazarlo. Lo agarró del pecho al árbitro.
1: Dos veces, Majo. A ver, el árbitro, haciendo un tema cronológico para la gente que nos acompaña en este momento, es... cometió 7 faltas, lo dijiste, Majo. De las 7, 4 veces el árbitro le dijo: a la que sigue te amonesto, a la que sigue te amonesto, a la que sigue te amonesto, y nunca pasó nada. Y después va y lo jala y no lo amonesta, y hasta que va y mete una plancha increíble, lo expulsa y le vuelve a jalar la playera. O sea, lo de Canovio, la verdad es que es increíble.
0: Bueno, ya se fue Canovio y se reanuda el partido. La baja Ferran, a línea de fondo. Ferran quiere sacar el centro, balón rebotado. Será saque de meta y a ver cuánto más del árbitro, porque ya se fue un minuto del agregado. Como mínimo dio 5 minutos. Veremos qué dice el árbitro. Y tenemos una imagen increíble, porque los futbolistas caboverdianos están todos juntos. Ese partido ya terminó.
2: 0-0.
0: Esperando que termine el duelo acá en España, viendo si se van a meter históricamente en su primera participación a los 16avos de final. ¡Qué imagen la que estamos viendo!
2: Increíble, esto es el Mundial, de verdad, esto es el Mundial. Imágenes extraordinarias las que estamos viendo y lo compartimos con la gente, mientras del otro lado los uruguayos con lágrimas, por supuesto.
0: ¡Lágrimas! ¡Se termina el partido! ¡Se termina el duelo! En Guadalajara, España es líder del grupo. ¡Cabo Verde, señoras y señores! ¡Cabo Verde está en 16avos de la Copa Mundial de la FIFA 2026! ¡Uruguay está eliminado, Stevie G! Esto es increíble.
2: Increíble. Pues bueno, al final no merecieron seguir en la competencia y España, de manera merecida, igual que Cabo Verde, van a la siguiente.
0: Hermosa historia esa de Cabo Verde. Hacemos una breve pausa. Lo ha ganado España, sufriendo, con golpes por todos lados. Pero España 1-0 ante Uruguay.
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5: Hola, soy Mari Carmen Lara y esto es Generación 2026.
6: La selección de Inglaterra es una de las candidatas a llegar muy lejos en la Copa del Mundo del 2026. La escuadra de los Tres Leones no ha levantado un título mundial en 60 años, pero actualmente cuentan con una generación importante de futbolistas encabezadas por la figura del Real Madrid, Jude Bellingham. El volante de tan solo 22 años pasó de ser una promesa mundial a toda una realidad en el cuadro merengue, gracias a su precisa distribución de balón en el medio campo y sobre todo todo, a su habilidad goleadora, llegando desde la segunda línea. A lo largo de su corta carrera ya disputó más de 300 partidos como profesional y ahora buscará llevar a la selección inglesa a ganar su segunda Copa del Mundo bajo el mando de Thomas Tuchel.
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7: Mohamed Salah tenía que tomar 5 camiones todos los días para llegar de su casa en Bayoun hasta el entrenamiento con las juveniles del Arab Contractors del Cairo. 125 kilómetros de ida y otros tantos de vuelta. Se preguntaba entre sueños, ¿qué haré cuando sea millonario? La estrella de Liverpool y de la selección de Egipto pasó por 5 clubes antes de ser quien es. Hoy gana más de 8 millones de pesos por semana. 700 partidos y 350 goles después, supo qué hacer con el dinero. Tiene fundaciones, ayuda a gente pobre en Egipto y quiere hacer un gran mundial. Bélgica, Nueva Zelanda y un incierto equipo de Irán comparten su grupo. Les saluda Francisco Javier González. En 96 años de historia, el mundial no ha tenido un campeón dirigido por un extranjero. ¿Por qué confía Inglaterra en un alemán? Si Sven-Göran Eriksson y Fabio Capello no lo lograron, ¿podrá Thomas Tuchel darle un título a un equipo que solo logró el de 1966? Clasificó a Inglaterra frente a rivales de Pocahontas sin recibir un solo gol y se le extendió su contrato de año y medio. Los Tres Leones perdieron por primera vez contra un africano, Senegal, en un partido amistoso. Y también ante un asiático, Japón. Ambos con Tuchel al volante. Pero él ganó la Champions con el Chelsea y también el Mundial de Clubes bajo un abrasante calor que es el principal enemigo, piensan los ingleses. Es hora, suponen, de romper la historia. Les saluda Francisco Javier González.
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10: Hola, soy Brenda Flores y esto es De Rival a Rival. En duelo estelar del Grupo H y de toda la fase de grupos, Portugal y Colombia medirán fuerzas en el Estadio Miami. Todas las miradas están puestas en Cristiano Ronaldo, quien podría marcar un nuevo capítulo histórico en su carrera dentro del Mundial del 2026, pues estará disputando su sexta copa. Además, los portugueses cuentan con futbolistas de primer nivel como Bruno Fernández y Rafael Leao, quienes aportarán creatividad y peligro constante en el área rival. Colombia, por su parte, llegará con toda la confianza puesta en Luis Díaz, extremo del Bayern Múnich. Además, el eterno James Rodríguez puede ser un as bajo la manga con su talento en zona de creación. Es así como lusos y cafeteros se enfrentarán por primera vez en la historia y lo tendrán que hacer en una Copa del Mundo.
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12: Soy tu amigo Alberto Lati y te cuento por qué le llamaban la furia a la selección de España. Juegos Olímpicos de Amberes 1920. Los españoles enfrentando a Suecia urgidos de un gol. Belauste, con su 1.93 de estatura y corpulencia, pidió la pelota con un grito. ¡A mí el pelotón Sabino que los arroyo! Sabino se lo pasó y arrolló a cuanto sueco apareció para meterse a la portería con todo y balón y anotar. A partir de ese episodio, empezaron a denominar a España la furia, recordando un episodio histórico ahí mismo en Amberes, pero en 1576, cuando las tropas españolas de Felipe II tuvieron un saqueo furibundo de la ciudad. Y a ese episodio se le llama la Furia Española. Por eso el nombre quedó en la misma Amberes.
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0: Estamos de vuelta a través de la gran cadena W, Stevie G.
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0: 1-0, terminado este partido, Capi Beltrán. 1-0 por la mínima, hizo lo que tenía que hacer España en un partido que además se volvió demasiado ríspido.
1: Muy ríspido, provocado mucho por el árbitro y su poca autoridad para sacar a Dan Amarías y controlar el partido. Decepcionante, ¿no? El tema del juego, ¿no? Estamos escuchando a Luis de la Fuente.
0: Sí, podemos escuchar a Luis de la Fuente, adelante.
9: Y hoy hemos sabido jugar otro tipo de partido, que también hay que adaptarse a ello. Por lo demás, muy contentos, encantadísimos con todos los jugadores. Lástima la lesión de Jeremy, veremos a ver de qué grado es. Pero la verdad que muy contentos porque hemos superado tres partidos muy complicados.
13: Este quizás el más. España lo ha sacado con un 1-0, el único tiro a puerta de la selección que ha ido para adentro. ¿Cómo se plantea abrir un cerrojo como ese con una presión a pares tan, tan intensa durante todo el partido, con jugadores yendo abajo fuerte? Había que escapar un poco de esa presión.
9: Sí, bueno, pues de la manera que lo hemos hecho. Era muy difícil hoy siquiera aceptar 3-4 pases seguidos porque era una presión asfixiante. Y cuando hemos podido combinar, pues evidentemente luego había faltas, interrupciones y cortaba el ritmo del juego. Entonces creo que hemos interpretado muy bien las necesidades del partido. Hemos sufrido mucho en defensa, se ha hecho un esfuerzo grandísimo. Y bueno, con ese gol, pues que ha sido lo justo para ganar. Hay partidos que se tienen que ganar de esta manera, otros serán de otra. Pero hoy necesitábamos emplearnos de esta forma.
13: ¿Y ahora qué? Porque ya pasamos a la siguiente fase, al siguiente escenario. Mañana todos viendo el Austria-Argelia, no sé si pueden preferir a alguien.
9: No. De igual manera que he dicho siempre que no tenía ninguna preferencia, y porque no sabemos los cruces o no cruces, el que toque será bienvenido, en el sentido de que es que estamos dando otro paso más, y así sucesivamente. Vamos a ir paso a paso, esperando a recuperar bien a los jugadores, y lo que tenga que venir, vendrá. Pero siempre confiando en nuestras posibilidades y en nuestra fortaleza.
13: Luis, enhorabuena, muchas gracias.
9: Muy amable, gracias.
0: Ahí las palabras de Luis de la Fuente, y también tendremos algunas de Marcelo Bielsa.
14: Proceso de Uruguay en el Mundial.
15: Bueno, no, yo no logré potenciar el poderío que tenía Uruguay en sus jugadores.
14: ¿Qué buscó con la salida de Federico Valverde cuando ingresó Viñas?
15: Busqué que el equipo tuviera más presencia en ataque.
14: ¿Qué pudo hablar con Muslera en el entretiempo que lo logra quitar?
15: Nada.
14: Gracias.
15: De nada.
0: Le encantó platicar, bueno. Le encantó platicar. Escucharemos también a Alejandro Baena, perfecto, de España.
13: Qué partido tan duro, tan trabado, tan difícil. España ha demostrado que sabe competir también cuando el partido se pone feo. Buenas noches.
16: Sí, buenas noches. La verdad que sabíamos que iba a ser un partido duro, que ellos se jugaban la vida, nosotros también, que nos jugábamos el primer puesto y ellos clasificarse. Y bueno, la verdad que el equipo a lo mejor no ha demostrado su mejor juego como el otro día, pero ha competido, que es muy necesario para estos torneos.
13: Igual es que tampoco se podía hoy con el campo de minas que había sembrado, sobre todo por el centro del campo. Tu gol, el tercero con la selección, no sé si de los más importantes de tu carrera.
16: Bueno, a lo mejor sí, puede ser que sea uno de los más importantes y uno de los que más feliz me ha hecho.
13: Había que tirar, el portero ha ayudado también, ¿eh?
16: Bueno, al final creo que también por echarle un capote creo que la ha botado mal y bueno, la verdad que tiene que ser jodido para él porque su selección se estaba jugando la vida y bueno, la verdad que mandarle un fuerte abrazo porque yo creo que será duro para él.
13: ¿Y cómo habéis vivido desde dentro lo que te decía, una batalla? Sobre todo cómo ha terminado ya de manera muy fea con patadas fuera de lugar. Tu tarjeta ha salido muy barata, ¿no? Para lo que has hecho.
16: Bueno, fútbol, al final también lo entendemos a ellos, que se veían eliminados, pero bueno, creo que a pesar de ser un partido muy duro, creo que han sido muy respetuosos, han ido fuertes, sin maldad, a ganar cada uno lo suyo, y la verdad que ha sido un partido bonito.
13: Enhorabuena, Alex.
16: Gracias.
0: Pues fue amable, Alex Baena, sí. Fue amable, honestamente. Ahora lo platicamos, breve pausa y volvemos a la gran cadena W.
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10: Este viernes se realizará una Feria del Empleo en Plaza Caracol, con 13 empresas participantes y más de 100 vacantes disponibles. Grupo Vine anunció que retirará la escollera instalada en Playa Las Cocinas, atendiendo la postura emitida por la Semarnat. Jalisco reportó un balance positivo, sin incidentes mayores y una afluencia importante de aficionados en la jornada del partido México contra Chequia.
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11: 2026.
12: Mohamed Salah tenía que tomar 5 camiones todos los días para llegar de su casa en Bayun hasta el entrenamiento con las juveniles del Arab Contractors del Cairo.
13: 125 kilómetros de ida y otros tantos de vuelta.
12: Se preguntaba entre sueños, ¿qué haré cuando sea millonario? La estrella de Liverpool y de la selección de Egipto pasó por 5 clubes antes de ser quien es. Hoy gana más de 8 millones de pesos por semana. 700 partidos y 350 goles después, supo qué hacer con el dinero. Tiene fundaciones, ayuda a gente pobre en Egipto y quiere hacer un gran mundial. Bélgica, Nueva Zelanda y un incierto equipo de Irán comparten su grupo. Les saluda Francisco Javier González.
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15: Soy tu amigo Alberto Lati y te cuento por qué le llamaban la furia a la selección de España. Juegos Olímpicos de Amberes 1920. Los españoles enfrentando a Suecia, urgidos de un gol. Belauste, con su 1.93 de estatura y corpulencia, pidió la pelota con un grito. A mí el pelotón Sabino que los arroyo. Sabino se lo pasó y arrolló a cuanto sueco apareció para meterse a la portería con todo y balón y anotar. A partir de ese episodio, empezaron a denominar a España la furia, recordando un episodio histórico ahí mismo en Amberes, pero en 1576, cuando las tropas españolas de Felipe II tuvieron un saqueo furibundo de la ciudad. Y a ese episodio se le llama la furia española. Por eso el nombre quedó en la misma Amberes.
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1: Estamos ya de vuelta. Lo ganó España. Nos despedimos. Capi Beltrán, muchas gracias.
2: Gracias.
1: CBG, gracias.
16: Gracias a Dios.
1: En nombre de la operación de Gabriel Guzmán, la producción de Iván Sánchez, yo soy Majo González. Muchísimas gracias. Ha sido un placer. Partido ríspido, pero divertido, como siempre. España está en la siguiente ronda. También Cabo Verde. Adiós a Uruguay. Adiós a Arabia Saudita. Hasta la próxima a todos ustedes.
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18: ¿Quién es el jugador más joven en anotar en un mundial? 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
18: ¿Quién es el jugador más joven en anotar en un mundial? 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Un récord que lleva casi 70 años intacto y no se romperá en 2026, ya que Gilberto Mora, el futbolista más joven en esta edición del torneo, llegará con 17 años y 240 días.
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36: El líder del colectivo Luz de Esperanza acusó al gobierno federal de revictimizar a las familias de personas desaparecidas y minimizar la crisis de desapariciones en México. La secretaria técnica de Movimiento Ciudadano en el quinto distrito, Guadalupe Guerrero, señaló que Puerto Vallarta aún enfrenta diversos problemas que frenan el fortalecimiento y crecimiento de su actividad turística. El gobernador Pablo Lemus destacó que Jalisco es el único estado con tres ciudades ubicadas entre las más competitivas del país, según el IMCO.
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3: Ya hasta lástima me da el pobre gobernador de Nuevo León.
4: Samuelón de Nuevo León, ¿se acuerdan que anunció con bombo y platillo la inversión de la Gigafactory de Tesla, pura madre? No se dio. Anunció los partidos de la selección en Monterrey, no se dieron.
3: Sí es sede Monterrey de algunos equipos y se va a haber algunos partidos, pero no va a jugar la selección. Pero el día de ayer sucedió un hecho vergonzosísimo. De verdad, esto es inaceptable. La selección de Japón protagonizó una de las noticias más llamativas en la antesala del Mundial 2026 porque decidieron abandonar Monterrey. ¿Por qué? Porque los llamados samuráis azules eligieron Nuevo León como parte de su preparación para la Copa del Mundo. Decidieron dejar atrás el plan original que contemplaba trabajar en el centro de entrenamiento de Tigres.
5: ¿Por?
3: No lo sé. Y optaron por trasladarse a otro complejo deportivo.
5: Ajá.
3: Esto generó sorpresa porque el centro de entrenamiento Tigres había sido anunciado previamente como la base del trabajo para el combinado asiático durante su estancia en territorio mexicano. ¿Qué pasó? ¿Cuál es la razón principal del cambio de sede? Pues la inconformidad de la delegación japonesa con las terribles condiciones de las canchas, que estaban llenas de hoyos, faltaba pasto.
5: Y eso es peligrosísimo. ¿En el centro de Tigres sucedió esto o a la sede a la que se cambiaron? Porque no puede ser, güey, que se vaya una selección nacional de otro país porque no están las condiciones para entrenar, güey. Porque se pueden romper una pata en una madriguera de topo. O sea, realmente me parece inaceptable, güey.
3: Se fueron a entrenar a Tennessee.
5: O sea, de plano. A otro país.
3: Sí, de acuerdo con reportes de medios de allá de Monterrey, el estado del pasto no cumplió con las expectativas del cuerpo técnico, porque es muy peligroso. Si hay hoyos en la cancha, se pueden fracturar tobillos.
5: Correcto.
3: A días de arrancar. Entonces, el combinado nipón permanecerá en Monterrey para realizar trabajos acondicionamiento físico y adaptarse al clima.
5: Ajá.
3: Y luego se van a trasladar a Estados Unidos, aunque volverán a territorio regiomontano a disputar uno de sus compromisos de la fase de grupos.
5: No, pues imagínate, güey. O sea, esto está lamentable, esto está pésimo. Y esto sí habla para que veas de pésima preparación, porque no puede ser que se tenga que ir una selección de plano a entrenar a otro lado, a viajar, además de todo. Yo me imagino que eso les va a hacer daño, además, como equipo, porque te tienes que mover, tienes que volar a unos entrenamientos y regresar a otros. Eso está terrible.
3: Desde el 4 de junio estuvieron entrenando en un lugar que se llama El Barrial, que pertenece a Rayados, pero ya no pudieron más y ayer anunciaron que se van del país. ¿Qué tenemos aquí nuevo?
6: Un videíto de cómo está el... Digo, no lo puede ver la gente, pero para que ustedes echen un ojito, ¿cómo está?
5: A ver, ¿cómo está? Descríbemelo.
3: A ver, vamos a ponerlo para toda la gente que nos ve a través del radio.
5: Exacto.
6: Oh, pues para que ustedes lo describan.
5: Pero se ve muy fregado, la verdad. Lo estoy viendo y se ve el pasto seco. En efecto, se ve el terreno disparejo. Está el suelo muy chipotudo. Y no está en condiciones como para que una selección internacional
3: qué vergüenza,
5: entrene.
3: De verdad.
5: Está pésimo, la verdad.
3: Me parece absolutamente lamentable. Se quedan sin dónde entrenar aquí en México. Se tienen que ir y adiós. Oye,
5: bueno,
3: por cierto,
5: pues, ni modo.
3: Hay muchas noticias del fútbol nacional, pero como que ahorita todo eso vale madre, ¿no?
5: Pues la verdad sí, ahorita estamos en el asunto de la justa mundial y no creo que quepa mucho del fut nacional. Además, ahorita pues, va a pasar algo relevante en el fútbol nacional. O sea, no
3: ahorita no hay juegos, ahorita no hay liga. Durante todo el mundial no va a pasar absolutamente nada.
5: Pero mejor.
3: América ya tiene otro director técnico, ya se fue Jardiné.
5: Sí, cierto, lo cambiaron.
3: Pumas, se fue también Efraín Juárez de Pumas, ya no
5: pero
3: tenemos a él.
5: ¿Cómo puede ser eso si tuvo tan buena temporada? ¿Cómo pueden haberlo?
3: Pues no llegó a un acuerdo con la directiva de Pumas y así pasan las cosas.
5: Bueno, pero mejor hablemos de Memo Ochoa o el Tala. Vamos a ver, ¿quién es el favorito para alinear, para jugar los juegos de la selección mexicana en este Mundial de 2026? Vamos a escuchar quién es el favorito de Malagón. A ver, dinos.
7: Híjole, no soy profe, pero que ahí se maten mejor, que ellos quieran acomodar. El que juegue, yo creo que va a hacer las cosas de buena forma. No quisiera meterme en Juanito, Pedrito, Luisito. Yo creo que el que haga lo va a hacer de buena forma.
3: ¿El qué?
7: Y desde acá, desde nuestra trinchera, los vamos a apoyar porque me daría mucho gusto que le fuera muy bien.
3: ¿Quién es el caga?
5: No sé, el caga lo va a hacer de buena forma. No sé qué, es un apodo raro, el caga. Y en un futbolista como que no se siente confianza en tus habilidades. No, y ahí viene el caga.
3: No quieres que tire el penal,
5: ¿quién
3: el
5: quieres
3: caga?
5: Que tire el penal, el caga.
3: No, ese güey no.
5: El caga, ese es el bueno. El caga.
3: Bueno, estoy viendo aquí los distintos partidos a jugarse en la Copa del Mundo y en las casas de apuestas. Definitivamente México tiene una gran ventaja contra Sudáfrica. Por ejemplo, a México le dan menos 250 y a Sudáfrica más 775.
5: Híjole.
3: Entonces, bueno, ahí hay claramente las casas de apuesta confían en que la selección mexicana se alzará con el triunfo, por lo menos en ese partido en contra de Sudáfrica.
5: Ojalá ya, y así sea.
3: A ver qué pasa más adelante, ¿no? Después contra Corea y después contra
5: Chechenia. ¿Cómo se llama? La República
3: Checa. No, no es Chechenia.
5: Chequia. Chechenia.
3: Chechenia no, en este. No,
5: oh,
3: creo que no calificó.
5: Chechornia.
3: Eso okay, tampoco ya, tiene
5: es
3: nada
5: ruso.
3: Que ver.
5: Ya
3: es,
5: sé, güey, da igual. Ruso. Da igual,
3: y aunque suene grosero en español, ochichornia, creo que
5: son
3: quiere
5: ojos
3: decir...
5: negros.
3: Ojos negros.
5: Ochi es como de occhi, que son ojos, por ejemplo, en italiano, hasta donde entiendo. Y chichornia es negro.
3: Ya, no lo estás inventando.
5: Pues yo creo que son ojos negros, ¿no?
3: Ojos negros, eso nos lo dijo.
5: ¿Ochornia es negro, entonces?
3: Sí. Bueno, en fin, vamos a seguir con
5: pero
3: la información.
5: Pero ochichornia en español suena muy bien, güey.
3: Suena muy bonito. ¿Qué fue eso? Pero bueno, vámonos ahora con estos. El Tala, Malagón no se quiso comprometer, no dijo si Ochoa o el Tala se hizo güey, la ¿sí? capoteó, está listo para ser político. Y vamos ahora con este cántico que le mandan a unos visitantes del Congo que están en México y los honran de esta manera.
5: Esto es por lo que cae bien la afición mexicana alrededor del mundo, porque es holgoriosa, desmadrosa, recibe además de todo con amistad a las selecciones. Digo, a lo mejor salvo la de Estados Unidos, puntú, que no sé si haya tanto cariño por ella, pero en este caso, pues a la del Congo o a la de otras naciones, siempre se les recibe con gusto. Y eso creo que nos distingue como público a México. Nos hace una de las aficiones más queridas alrededor del mundo.
3: De mañana en 8 debuta el Congo en el Mundial en contra de Portugal. Un encuentro durísimo para Congo. Después se enfrentan a Uzbekistán y finalmente a Colombia el 23 de junio. ¿Tú crees que los mexicanos apoyen a la República Democrática del Congo por encima de nuestros hermanos colombianos?
5: Fíjate que depende de la personalidad, de lo que muestren, de qué hagan estos seleccionados del Congo, porque luego los mexicanos, acuérdate que de pronto desarrollamos cariños extraños.
3: A Brasil se requiere, a la selección brasileña se
5: por ejemplo, o sea, y todo depende también de las personalidades de los jugadores. Además, ¿qué dijiste? ¿República Dominicana? ¿Eso es qué?
3: No, de República Democrática del Congo contra Colombia.
5: Ah, Colombia, eso tampoco, ¿qué? ¿Colombianos qué?
3: O sea, oye, güey, colombianos son como mexicanos, es casi de lo más parecido que hay. Colombianos y peruanos, creo que yo son los más semejantes a nosotros.
5: ¿Tú comes cuyo?
3: A veces. Me encanta. Un cuyito. ¿Tú no?
5: Darle sus besitos a un cuyita antes de comértelo.
3: ¿A poco tú no? Ya sí. Entrados en gastos. Pues.
5: Sí.
3: uno no se detiene a pensar en esos momentos.
5: Unos lengüetazos al cuyito para probar qué tal está la sazón.
3: A ver cómo reacciona. Ay. Bueno, ay. Vamos a escuchar ahora a Javier, el Vasco Aguirre, el timonel de la selección mexicana. Este hombre experimentado, de colmillo largo y retorcido, que nos cuenta cómo ve a la selección. Él tiene clara la esencia de la selección, según dice, ¿no? Vamos a ver a una semana del Mundial, ¿cómo ve al equipo?
8: Sí, mis equipos son reconocibles por algo, es por el carácter, por no bajar la guardia nunca, porque es lo mínimo que le pido al jugador. No se vale que la gente que pagó su lana, que viene, que tiene frío, que lo que sea, y ve un equipo indolente, pasivo, que le da igual ganar o perder. Eso sí, no lo permitiría, no me lo permitiría mi esencia. Yo así fui jugador, no había manera de derrotarme anímicamente, ¿no? Y esto es lo que pretendo con ellos, empatando lo que decía Rubén, que hoy vimos un equipo mexicano que no se amedrentó, que no se vino abajo, esos se equivocaron, se dieron la mano y para adelante. Al medio tiempo estaban con ganas de más fútbol, más goles, en fin.
3: Contra Serbia.
8: Sea. Entonces,
5: pues me gusta que el equipo deje todo en la cancha, que no se, o sea, que así que se acaben todo lo que traen en la cancha, que no dejen nada.
3: Para ya veremos qué tal envejecen estas declaraciones de Javier Aguirre.
5: Espero que bien.
3: Espero yo también que envejezcan bien, porque yo tengo el corazón herido de tantas y tantas, tantos sinsabores que me ha dado la selección nacional. La más terrible de todas fue la primera, Argentina 78, teníamos 9 años. Va México al Mundial, no gana un solo partido, los pierde todos, contra Polonia, no me acuerdo quién era el otro, creo que Irán y Alemania, que nos mete 6-0, 6-1, una cosa así. Cero puntos, último lugar, fue terrible. Después, uno de los recuerdos más espantosos que tengo de mundiales fue en Corea-Japón 2002. Ajá. Que nos elimina Estados Unidos, güey.
5: Eso fue feo. Eso molestó muchísimo.
3: Estados Unidos.
5: Eso molestó muchísimo porque se desestimaba a Estados Unidos. Se decía que no sabían jugar. La verdad es que
3: éramos
5: no es
3: el gigante de CONCACAF.
5: Pues no era un deporte tradicional en los Estados Unidos, nada más que pues los gringos, como tienen más lana en general, pues adoptaron un poco más el fútbol.
3: Aparte era la selección ellos odiosa de los Estados Unidos cuando estaba Landon Donovan.
5: Molesta.
3: Y Kobe Jones.
5: Y se burlaba.
3: Se mofaban de nosotros.
5: Cobijones. ¿Cómo odié a Cobijones, güey? Pero bueno, ahí aprendimos una lección, creo yo, en cuanto a Estados Unidos, que es un rival que
3: no se puede desestimar. Y Lalas, que parecía el general Coster. Pero bueno, llegó esta selección, nos ganan en pleno mundial, en el cuarto partido, para acabarla de joder, y los mexicanos pierden la cabeza en los últimos minutos, Rafa Márquez tirando patadas y cabezazos, expulsados por todos lados. O sea, perdimos ardidos, dando golpes. Horrible, una arrastrada espantosa. Ese es de los peores recuerdos que tengo yo del Mundial.
5: Pues ojalá y se te borren esos feos recuerdos con lo que acaba de decir Javier Aguirre.
3: Déjame acabar.
5: A ver,
3: ¿dónde él más no sufriste? Era penal, güey. Ah, ese bueno. Lo sufrimos todos durísimo. Y aparte ese fue injusto. Ahí debió haber ganado la selección o por lo menos irnos a penales, empatando con
5: Holanda. Bueno, pero
3: esa
5: es una de esas cosas que pasan en el fútbol, ni modo. Sucede. Y si hubiera sido un penal a favor de México, estaríamos felices. Y diríamos
3: burlándonos.
5: Que no, correcto.
3: Así es el fútbol,
5: así
3: la mano
5: es
3: de Dios,
5: el fútbol, güey. Pues, ni modo, en efecto, ahí sí no hay nada que hacer, pero sí son recuerdos amargos que espero dejemos atrás en este Mundial 2026. Yo pero espero que Vasco Aguirre tenga razón.
3: Grandes momentos en Francia 98, cuando Luis Hernández mete un golazo, Cuauhtémoc Blanco, empatamos con Holanda, correcto. Estábamos soñando, en fin, vienen las alegrías, vendrá en algún momento la derrota.
9: No fue penal.
3: Correcto, gracias. Enrique, gracias.
5: Pero esperemos que esa derrota de la que hablas llegue, pero ya hacia el final, o sea, que hayamos llegado por lo menos a ese ansiado quinto partido que en esta ocasión...
3: Yo cuento con la semifinal.
5: Por el número de equipos que participan en el torneo mundial, es mucho más posible, es mucho más factible que suceda. Hombre, yo sueño con la final, ¿no? Eso me gustaría más, güey. Más. Es más, sueño con la copa, pero eso se ve... Muy cuesta arriba, güey, muy cuesta arriba. Aunque, ¿sabes qué? Que mentalmente creo que los mexicanos no debemos de tener esa certeza, ¿no? Hay manera.
3: Estoy contigo, hay que soñar con la copa. Sí. Si vamos a un torneo es para ganarlo, ¿no? No para a ver si quedamos ahí.
5: ¿Sí?
3: El Mundial de Qatar, ¿sabes en qué lugar quedó México en el Mundial de Qatar? En el lugar 22.
5: Fíjate, ¿sabes lo que va a
3: 22
5: pasar,
3: 22 de 32, ni siquiera yo, la mediocridad.
5: Tú y yo que vamos a hacer un programa de fútbol y del Mundial con la delantera, no somos como los demás que comentan deportes, que tienen ya la certeza, que ya están hechos mentalmente. Y nosotros sabemos nada de fútbol y de esta manera podemos soñar en grande. Señar con que sí llegamos a la Copa, o sea, sí llegamos a ser campeones del mundo. Porque no tenemos la más repinche idea de nada. Entonces, está bien soñar, está bien que nos ilusionemos y que ustedes hagan lo propio.
3: Así debe ser. Yo me vuelvo un niño cuando inician los mundiales. 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
3: 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Y ahora, damas y caballeros, recordarles que tendremos un gran top ten el día de hoy, que se llama... Formas bonitas de decirle a alguien...
5: Que ya depositaron. Formas bonitas de decirle a alguien que ya depositaron. Mande las suyas, @lacornetafm. Esa es la vía gratuita del programa, ya lo sabe... Y bueno, formas bonitas de decirle a alguien que te depositaron. ¡Listo! ¡Ya quedó apartado para mi Maruchan! Ahí está.
3: @lacornetafm, volvemos.
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8: El fútbol.
9: Ya se acerca.
8: Es que estamos viendo todas las noticias de lo que está pasando alrededor del
9: Estadio Azteca, bloqueos.
8: En la Ciudad de México, marchas, bloqueos, o sea, conatos de bronca por todos lados.
9: Por favor, no nos echen a perder la fiesta del Pambol.
8: Pero bueno, vamos a verle el lado positivo al asunto. Vamos a hablar de la pasión en el fútbol, no de todas las estupideces que ha hecho el gobierno local y el federal para hacer de este mundial un desmadre.
9: ¿Eso
8: bueno,
9: qué tiene que ver? No hablemos de eso. ¿Qué tanto le gusta el fútbol a los mexicanos? Bueno, pues según las encuestas que se han hecho, el fútbol es masivo en México.
8: Sí.
9: 6 de cada 10 mexicanos se declaran aficionados a este deporte.
8: O sea, le van a algún equipo, gozan, ven, consumen televisión, van a los estadios y demás. O sea, sin duda el fútbol es el deporte más seguido y más disfrutado en México. No hay otro.
9: Y todos hemos visto cuando hay una derrota. Yo que acabo de vivir la tristísima derrota en la noche triste de Ciudad Universitaria ante el Cruz Azul.
8: ¿Tuviste disfunción eréctil?
9: Sí.
8: ¿Tuviste disfunción eréctil después del
9: así,
8: no se ha arreglado?
9: Eso es, obviamente no, güey.
8: Es una cosa que hemos compartido.
9: Pero
8: en este
9: vamos
8: programa
9: a llegar en su momento.
8: Muchas personas sufren de disfunciones eréctiles y de algunas otras cosas que le afectan más allá de nada más su diversión, que es el fútbol. O sea, afectan sus vidas. Exacto. Miau, miau, miau. Se bajan los pantalones y miau, miau, miau, miau.
9: Nada. Muerta.
8: Muerto, exacto.
9: Muerto. Pero bueno, vamos a hablar de por qué el fútbol permite a los hombres, no nada más mexicanos, yo esto lo he visto en todo el planeta, y llorar, entrar con su lado más débil y mostrar esta debilidad. Yo vi muchos adultos llorando, hombres, mujeres, niños, en el estadio, y los he visto en muchas ocasiones, y sospecho que en esta Copa del Mundo los voy a volver a ver en algún momento, sí, cuando tenga que pasar lo que puede pasar, ¿no?
8: Pero a ver, ¿por qué los hombres sienten tanto la afición al grado de que lloran? De que
9: adultos
8: sufren.
9: Adultos. Ya, Gonzalo, tus hijos, Gonzalo.
8: Hemos visto estos videos donde la gente se comporta de una manera casi inexplicable, que a mí me parece increíblemente ridícula, cuando pierde su equipo y lloran como si fueran niños chiquitos.
9: Bueno, o sea, pues el psicólogo Robert Cialdini descubrió que el cerebro vive las del aficionado al fútbol, vive las victorias ajenas como propias. Esto es un fenómeno en psicología denominado gloria reflejada. Así, cuando tu equipo gana el campeonato, dices, somos campeones. se asimila el triunfo, se vuelve un logro propio, porque el club se vuelve una extensión de la identidad del individuo.
8: ¿Pero esto por qué? Porque al parecer la afición de equipos pues se hereda, ¿no? En las familias, el papá le va a cierto equipo, los hijos le van al mismo equipo, hay rivalidades, pero de alguna manera tú te identificas con ese equipo, con esos colores, con esa bandera, con esa afición. Eso,
9: por recuerdos de la infancia y la familia.
8: En una justa mundialista, pues todos nos unimos porque es nuestro país, ¿no? Es una cuestión de identidad. Somos mexicanos y vamos como mexicanos a una cuestión que es, y no nos hagamos güey, es una sublimación de la guerra. Son ellos contra nosotros, es nuestra bandera contra la suya, nuestro país contra el suyo, está el orgullo nacional, la cultura, la tradición, todo ello está en la cancha. Por eso el fútbol es tan relevante y tan apasionante.
9: O sea que sentimos torneos. Una cosa, cuando gana la selección francesa el Mundial,
8: sí,
9: hace un par de mundiales, la sensación entre el pueblo francés era muy semejante a cuando regresaban las tropas napoleónicas de
8: Correcto.
9: Egipto y ganamos. ¡Ah!
8: Correcto.
9: La misma emoción, así solamente es. Aquí encausada a una lucha sin muerte, sin violencia, controlada, con reglas, civilizada, pues, al menos en ocasiones.
8: Al parecer, una victoria hace esto, pero una derrota provoca cambios físicos reales. Una victoria importante eleva los niveles masculinos de la testosterona y una derrota es como una patada en la entrepierna para el hombre. Es una cuestión de dolor absoluto, te sientes mal, te sientes decepcionado, te sientes triste, te sientes poco hombre porque tú y los tuyos perdieron, porque no es nada más el equipo al que le vas, es una extensión de tu persona, eres tú el que sufrió en esa cancha, eres tú el que perdió, eres tú el que fue humillado y eres tú el que hoy es un pedazo de basura que no sirve para nada.
9: Lo estás enfocando nada más desde la derrota, pero en el fútbol se vale llorar en la victoria y en la derrota. Si gana México, pasa al sexto partido, llega a semifinales, vamos a ver lágrimas de alegría, la gente va a llorar, va a explotar, hombres, adultos, serios, van a tener, porque hay licencia,

0: Habría que normalizar que los hombres sintamos las cosas. Y hablando de la salud, y hablando en serio, de la salud mental de los hombres, esta prohibición que tenemos los hombres... No, es de veras, es real. A los hombres nos dicen que no debemos llorar.
1: A mí no me gusta llorar en público.
0: No, pero ¿sabes qué? Porque te enseñaron, a no hacerlo.
1: No me siento cómodo.
0: Ya sé, pero te enseñaron a no hacerlo y esto a veces repercute en la salud, seriamente, en la salud mental de los hombres.
1: Ya sé que los hombres sí lloramos.
0: Es un buen escape.
1: Está perfecto, pero o sea, también hay que aprender a controlarse, ¿no?
0: Pero llorar en el fútbol, no. Lo que pasa es que tú eres tienes masculinidad tóxica. Eres un tóxico machete.
1: No.
0: O sea, realmente hay que llorar.
1: A mí no me vengan con la deconstrucción. Yo no voy a llorar en público.
0: Yo lloro en el cine y lloro en conciertos de música. He llorado en la cama. O sea, se llora. ¿Qué tiene de malo?
1: Tú también tienes problemas de erección, ¿no?
0: Yo lloro, pero por acá, mira.
1: Lágrimas espesas.
0: Dice aquí que llorar en el fútbol revela una vía natural de la masculinidad para liberar estrés. Entonces es uno de los pocos lugares en donde los hombres tenemos, digamos, permiso de llorar. Y eso está bien. De alguna manera, pues es la catarsis del fútbol. Y como es una cuestión hipermasculina, el fútbol y los colores y la chica, entonces ahí sí podemos llorar. Es de los pocos lugares donde no te ven feo por llorar. Así que si tienen ganas de llorar en este mundial, nada más sigan a México. No es cierto. Lloren si quieren. Y ya. O vean las decisiones de Clarita Brugada en la ciudad. También están para llorar, pero bueno.
1: Está muy interesante ver qué va a pasar el día de mañana. E incluso qué va a pasar en el transcurso de la tarde de hoy. Pero bueno.
0: Así es.
1: El torneo de fútbol más importante del planeta ya llegó. 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
0: Y si quieren llorar, lloren. No pasa nada.
1: Sí, si quieren llorar, lloren. Pero también eso de que, ay, sí, pues, parte de ser hombre adulto es aprenderte a controlar.
0: No, eso es masculinidad tóxica.
1: Me vale madres, yo no creo en eso. Bueno, yo estoy en total desacuerdo.
0: Tú puedes no creerlo, pero es un hecho.
1: No es un hecho, es lo que tú dices.
0: La gente tiene que expresar sus sentimientos. No lo digo yo, lo dicen psicólogos y estudios.
1: Ve
0: y
1: llora tú, métete a un reality show y habla de tu
0: familia.
1: Por ejemplo, y ponte a llorar.
0: ¿Tú sabes cuál fue uno de los grandes éxitos de la campaña de Donald Trump en Estados Unidos? Que los demócratas abandonaron a los hombres jóvenes, les dijeron que eran malos, que eran no sé qué, que eran tóxicos, la chica. Y estos güeyes les vendieron esta hipermasculinidad chafa, por ejemplo, de orgullo racial y de...
1: No, pero eso es otra cosa muy diferente a lo que diciendo.
0: Pero lo que sucede es que los hombres no tienen estos lugares a donde ir a expresar sus sentimientos y estos güeyes supieron capitalizar muy bien este asunto de que los hombres pues se tienen que portar de cierta manera todos.
1: Perdóname.
0: Y ganaron elecciones.
1: Después de la noche triste en CU,
0: ajá,
1: yo estoica y dignamente llegué a mi casa, me encerré en la regadera y lloré como Magdalena.
0: Está bien, pero fíjate cómo te tuviste que encerrar. Siento feo por ti, güey. Debiste haber llorado en público.
1: ¿Por qué? No quiero llorar en público.
0: En este programa has llorado durante ya semanas tu derrota, güey. Te digo, encubierto en risa y chistines, ¿no? Pero sé que por dentro es el payaso que llora.
1: ¿Con qué cara me
0: por
1: dices?
0: Por dentro.
1: Si
0: eres
1: llevas
0: el payaso
1: 8
0: que
1: años
0: llora.
1: Llorando tu derrota política ante la 4T. 8 años llorando diario.
0: Pero a ver.
1: ¡El aeropuerto!
0: No
1: de
0: es mi derrota. Fíjate, tuvo que echar mano de una porquería porque sintió feo de lo que le dije. Tuvo que sacársela con una cosa barata.
1: Es la realidad. Diario
0: ¿no
1: estás llorando por lo
0: que
1: mismo.
0: El gobierno de la 4T ha sido una mierda que nos ha metido una serie de problemas y que hoy nos trae como resultado el desmadre que tenemos ante una justa mundialista.
1: Me parece que como todos los gobiernos ha tenido luces y sombras.
0: Yo creo que ha sido
1: aciertos y errores.
0: El gobierno más mierda que hemos tenido en sexenios.
1: Sigue llorando, llevas 8
0: años
1: llorando.
0: No estoy llorando, estoy expresando mi sentir de que ha sido una hormiga gigante.
1: Llora,
0: un mojón de dimensiones nacionales, un montón de zurrada que ha caído sobre el país y apesta todavía.
1: Asqueroso.
0: Por más que cantes canciones, esa es
1: lagrimitas,
0: la realidad.
1: Lili.
0: Lagrimitas me sacas, ya estuvo bueno. Bueno, tenemos más cosas, ¿no?
1: Tenemos un gran top 10 el día de hoy aquí en La Corneta y se intitula Formas Bonitas de decirle a alguien que ya depositaron. Esta es la número
2: 10.
0: Súbele a eso, hombre, está muy bajito.
1: formas bonitas. Eso.

0: Oh, más duro todavía. Quiero más duro.
1: 10.
2: Ahí está. Formas bonitas de decirle a alguien que ya depositaron. Pues se reanudan las relaciones con el cajero automático.
1: ¿Me dejas metértela? A ver qué te sale, unos pesitos.
0: Ok, ahí está. Se reanudan relaciones con el cajero automático. Es que fea es la relación con el cajero automático, ¿no?
2: Sí.
0: Cuando ves el saldo y dices, ay, ay, híjole.
2: Y cuando no sabes si va a salir lo que necesitas con urgencia en ese momento.
0: Es terrible, es terrible. Y cuando... Cuando abres tu cuenta de banco y dices, ay, ay, ay, ay, ay, ay, ¡viste el número! ¡Ah, qué feo está!
2: Pues ya cuando empiezas a oír el trrrr, dices, ah, va a salir algo, algo.
0: Y de pronto oyes atrás de ti, clac, clac.
2: ¡No, no, no! ¡Vamos a la número!
1: ¡Nueve!
0: Formas bonitas de decir.
2: Cómprame un bubulubu, ¿no?
1: ¿Qué, qué? Cómprame un bubulubu, ¿no? ¿Qué, qué? No me rompes mi cadenita, me la regaló mi jefa.
2: ¿Por qué no reímos de eso?
0: Oyes atrás de ti, cómprame un bubulubu, ¿no? En el cajero, pues no.
2: En el cajero. No, no. Formas bonitas de decir a alguien que ya depositaron. Bueno, pues oficialmente se cancelan las cenas de Maruchan.
0: Es que bueno, es buena para la emergencia la Maruchan, pero bueno, ni modo.
2: A mí me encanta, la verdad, me encanta.
0: Sí, son ricas, la verdad es que son poco alimenticias. O sea, no la marca Maruchan, pero ese tipo de fideos instantáneos no son así el mejor alimento. Pero bueno,
2: eso este... Es... Su ramen favorito.
0: Es poposita, sí, la verdad.
2: No, pero sabe muy bueno. Era una cruda, claro. No hay una marucha calentita, así cuando te tiembla
0: todo. Sabe bueno, sabe bueno.
2: Con su camarón.
0: Sabe buenísimo, todo, con su camarón, que es más bien.
2: Pacotilla.
0: Como, no, ni eso, es como Sea Monkey, güey.
2: Así
0: pero
2: es.
0: Pero bueno.
2: La número
1: 8.
2: Formas bonitas de decirle a alguien que ya depositaron.
0: ¡Ah, uy! ¡Ya otra vez soy parte de la clase media! ¡Ja! De la clase media, güey. Está terrible.
2: Seguimos con ¿qué número?
1: 7.
0: Formas bonitas de decir.
2: Sigue bajo
0: que
2: eso,
0: ya depositaron.
2: ¿Eh?
0: Sí, está. ¿Por qué está tan bajo, nuevo?
1: 7.
2: Gracias.
0: ¿Cobran más por ponerle volumen o qué?
2: Sí, que soy Esmeralda, por favor. Formas bonitas de decirle a alguien que ya depositaron. ¡Listo! Ya dejo de odiar mi trabajo y al dejo de mi jefe por las próximas 48 horas. Después que HSM.
0: Otra vez ese güey.
2: Vamos a la número
1: 6.
2: Formas bonitas de decirle a alguien que ya depositaron. Pues por 5 minutos el banco se va a volver a acordar de mí.
0: Uy, ya cayó. Así que favor de no hablar de mis responsabilidades hasta que se termine la lana otra vez, ¿eh? Hoy por hoy soy el rey.
2: El chiste es que dure hasta la siguiente quincena.
0: Así
2: cosa
0: es.
2: A veces complicada, ¿no?
0: Bueno.
2: Vamos a la número
1: 5.
2: Formas bonitas de decirle a alguien que ya depositaron. Pues ya cayó la dispersión para mis 7 hijos reconocidos.
0: Reconocidos.
2: Sí, los de riego, los de temporal, pues ahí se joden.
0: Los de temporal, eso es terrible, güey.
2: Hijos
0: los de
2: riego
0: son los que yo mantengo, bueno, y los de temporal por ahí andan al garete. Qué feo, güey.
2: Bueno, si no te gusta esa analogía, siempre está la renta fija y la renta variable. Que es otra alternativa.
0: Qué bruto, güey. Qué horror. Qué feo.
2: Sí, qué feo. Háganse cargo de sus responsabilidades, por favor. La número que sigue es...
1: 4.
0: Chale. Formas bonitas de decirle a alguien que ya depositaron. Uy, las 3 exesposas de Fabián van a estar bien contentas. De plano.
2: 3 exesposas.
0: No, pues eso es muy caro.
2: Brutal.
0: Es que el divorcio es caro. O sea, piénselo
2: bien. El matrimonio es caro, el divorcio es caro. Todo cuesta en esta vida.
0: El divorcio es carísimo.
2: Fíjate, yo ya atravesé uno y no fue. Claro, es que
0: no tenías nada que te quitaran.
2: No tenía nada que me quitaran.
0: No tenías hijos y no tenías nada que te quitaran. Son caros cuando
2: entonces, bueno, el... nos vemos. Cada quien su golpe y tantán.
0: Y ya.
2: No había nada.
0: Es que, sí, no, en ese momento sí estabas muy jodido. Ahorita ya estás un
2: poquito menos jodido.
0: Jodido,
2: efectivamente. Pero bueno. Vamos a... ¿qué, ya dijimos que número, no?
1: 3.
0: Formas bonitas de decirle a alguien que ya depositaron.
2: ¡Ahora sí! ¡Table y colegiaturas!
0: Vaya... Vaya mezcla, güey, table y colegiaturas.
2: ¡Prioridades!
0: Uno en pro de la educación y el otro en pro de tirar el dinero en...
2: Bueno, de la educación, de la Bendy de la señorita también.
0: Pues también, la Bendy de la señorita tiene que... La Bendy de la señorita, güey. Qué feo es ese concepto de la Bendy.
2: ¿Qué tiene?
0: La Bendy.
2: ¿La bendición?
0: La bendición.
2: Yo tengo aquí a mi bendición, está dormido en este
0: lleva
2: momento.
0: Lleva una fuerte carga de sorna, ¿no? A veces lo de la bendición.
2: En ocasiones, bueno, depende del contexto en el que se diga, ¿no?
0: La bendi.
2: Saludos a todas las bendis. Sí,
1: que me sale la bendi y me dice, papá, yo no soy tu papá, güey. Tu papá ya se fue y nunca va a volver. O sea, no.
2: Ay, me encanta la que sigue. La número...
0: dos. Formas bonitas de decirle a alguien que ya depositaron.
2: Bueno, está bueno. Que deschigue su madre mi jefe por 3 días.
0: Es bonito. Que la deschigue.
2: No, la verdad tenemos mucha suerte con los jefes que tenemos aquí. Nos...
0: ¡Vámonos a la número!
2: Es que me acaban de depositar.
0: Ya. Justo no, por
2: ojalá,
0: eso.
2: Ya falta todavía, falta para la quincena.
0: Bueno, este a mí me gusta mucho. Formas bonitas de decirle a alguien que ya depositaron. ¡Uy, amor! Hoy tocan tallarines de almeja. Eso es muy bonito.
2: Ay, yo prefiero tallarines de papaya.
0: Es muy bonito. A mí unos tallarines de chorizo, por favor.
2: ¿Y tallarines de culantro? No te...
0: Casi nadie le dice culantro al cilantro, ¿no?
2: ¿Cómo no? Hay varias regiones del país donde se le dice el culantro.
0: ¿Y te lo pican rico?
2: Y en Sudamérica también, te lo pican finito el culantro.
0: El culantro, ok. Es casi siempre cilantro, ¿no?
2: Casi siempre.
0: ¿Y sabes que hay gente que tiene receptores, o sea, sus papilas gustativas registran el cilantro como sabor a jabón? Hay gente que no lo soporta, güey. Es una cosa rarísima. Sí, hay una buena parte de la población humana que registra el sabor a cilantro igual que registrarías tú una lamida, un jabón. Y le sabe asqueroso y no lo soportan, güey.
2: Oye, sí existe el culantro, güey.
0: Sí. No, claro que existe el culantro y el cilantro, pero digo que tiene sabor a
2: hierba
0: jabón,
2: aromática pues. Nativa de América que posee sabor y aroma casi idénticos a los del trasero. ¿Eh? No, perdón, a los del cilantro común. Pero mucho más intenso y concentrado.
0: O sea, el culantro es aparte, ¿eh?
2: Sí, se le conoce como cilantro mexicano, cilantro habanero o cilantro del monte.
0: No me digas.
2: Al culantro.
0: Fíjate, culantro, cilantro. Luego me imagino que hay otra hierba, es el cilentra. Es difícil.
2: El culantro tiene hojas largas y dentadas y un sabor mucho más potente que el del cilantro.
0: Ok.
2: Mira, yo siempre pensé que eran lo mismo. ¿Cómo aprendo en este programa con ustedes?
0: Qué rico es el culantro, entonces. Quiero probar el culantro.
2: A mí me gusta mucho picarlo fino.
0: El culantro de la marchanta es el mejor.
2: Bueno, damas y caballeros.
0: Sobre todo después de todo el día de estar en el mercado, en
2: hoy,
0: el puesto.
2: Hoy es martes, tenemos estreno de La Corneta Extendida, nuestro amadísimo podcast que estrena exclusivamente en Amazon Music todos los martes y que nos dedicamos a analizar un tema a profundidad. No hay noticias ahí, es más bien distintos temas. Y el tema de esta semana es...
3: La Corneta Surround.
0: ¿Eh?
3: ¿O cómo dicen? ¿Surround?
0: La corneta surround. Ah, o sea, surround. El audio, el mundo del audio. El mundo del audio. El mundo del audio fino, además de todo, el audio high-end.
2: Qué mejor espacio para analizar el audio que un podcast, ¿no?
0: Así es. Vamos a explorar pues los sistemas de audio distintos, las nuevas tecnologías para escuchar la música como nos gusta, de la mano también de expertos de una de las marcas más reconocidas de audio del mundo. Así que si quieren aprender todo acerca de cómo oír mejor su música, no se pierdan este episodio de La Corneta
2: 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Música o sus podcasts
0: porno. O su porno, o sus películas o lo que quieran, el audio.
2: Oye, el audio en el porno es fundamental, ¿no?
0: Sí.
2: Digo, lo puedes ver sin audio. Ajá. Pero no es lo mismo. O sea, la experiencia es envolvente.
0: De
2: salud.
0: Hecho, o sea, salud. Perdón, si oyes o si ves, por ejemplo, pornografía japonesa, el audio es rarísimo, güey. Suena como
2: saludos.
0: O sea, no sé por qué hacen esos ruidos, pero es una cosa, yo me imagino, cultural.
2: Salud. Salud. Salud. Hasta el presidente López Obrador, ex presidente López Obrador.
0: Pedor, vaya de decir salud a la más vieja de su casa.
2: Ya, todo está siendo educado y amable contigo. Le contestas.
0: Que se vaya al carajo.
2: Ingrato, pérfido.
0: Que se vaya al diablo.
2: Al mejor presidente. Que, bueno, no estoy seguro que sea el mejor presidente.
0: No, yo tampoco. Yo creo que
2: mejor político
0: mucho
2: que ha tenido México, sí.
0: Dista pero mucho.
2: Una cosa es ser política y otra es gobernar.
0: Correcto.
2: Son cosas muy diferentes. Dios mío, en la noche nos vemos en Imagen Televisión. Salud. Si es que gustan, ahí estaremos a sus órdenes a partir de las 11 de la noche en el canal 3.1. ¿Qué importa? Y mañana Mañana a las 7 de la noche arranca La Delantera.
0: ¡Qué barbaridad! ¿Cómo nos vamos a divertir con eso? La Delantera.
4: ¿Tienes nervio?
0: No, estoy muy contento, la verdad. Yo siempre he sido bastante irresponsable con mi carrera profesional.
2: Tu trabajo.
0: Me meto en cosas que... No, la verdad estamos muy, muy emocionados. Es una cuestión que no se ha intentado. Va a ser un programa que va a estar en radio, en televisión abierta, en plataformas, en todos lados de manera simultánea. Estamos en Claro Sports, en Imagen Televisión, estamos en todas las estaciones de este grupo radiofónico, o sea, incluidas los 40, W, La Qué Buena.
2: Deporte, claro, ya dijiste, sí.
0: Así es.
2: Y vamos a estar con Patti Lati, con Patti Cantú y Alberto Lati.
0: Y vamos a estar con Félix Fernández, vamos a tener una serie de expertos, de corresponsales, vamos a tener distintas secciones y vamos a tratar de brindarles la mejor cobertura de este Mundial 2026. Así que ahí los esperamos en La Delantera de 7 a 9 de la noche, todos los días de todo el Mundial.
2: Yo sí estoy nervioso, pero también estoy ansioso. Ya quiero que empiece. Me urge porque cómo vamos a reír, cómo nos vamos a divertir y cómo vamos a gozar el ambiente mundialero y todo lo que sucede alrededor del balón.
0: ¿Me consideras tu hermano?
2: Sí.
0: Porque voy a llegar a aprender al del mundial.
2: Otro hermano mío que llega a aprender.
0: Exacto.
2: Aprendió bastante, Luis, en la Secretaría de Relaciones
0: Exteriores. Voy a aprender mucho en este mundial. Tú aprendes palabras nuevas como culantro.
2: Sí, estuvo muy bonito, muy interesante.
0: Estuvo bien, ahora ya sabes.
2: Bueno, pues entonces...
0: Quiero probar el culantro, ¿eh? Me urge. No sé si habré comido culantro en alguno... A lo mejor involuntariamente, sin saber.
2: Ya, este es un exceso.
0: Pues no sé, güey.
2: Hemos abusado.
0: Bueno, pásenme el culantro. Si me ven por ahí en una taquería, arrímenme el culantro para probarlo.
2: Bueno, gracias, mi querido Nuevo. Gracias a todos, sobre todo gracias a Dios.
0: Esto se acabó.
2: Y, híjole, ¿qué va a pasar con la gente, güey?
0: No sé, güey. Esto está de... ¡De pronóstico reservado, Eduardo! ¡De pronóstico reservado!
2: Ahí nos vamos.
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8: Este viernes se realizará una Feria del Empleo en Plaza Caracol, con 13 empresas participantes y más de 100 vacantes disponibles. Grupo DINE anunció que retirará la escollera instalada en Playa Las Cocinas, atendiendo la postura emitida por la Semarnat. Jalisco reportó un balance positivo, sin incidentes mayores y una afluencia importante de aficionados en la jornada del partido México contra Chequia.
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21: Hola, hola, ¿cómo están? Soy Claudia Mejía. En esta ocasión vamos a hablar de un tema que le compete a las mujeres. Bueno, en parte mujeres, en parte a tu pareja, en parte a todos, porque somos una red de apoyo aquí en esta vida. Debemos de tener siempre redes de apoyo y no estamos solitos. Entonces, pues vamos a empezar. En esta ocasión vamos a hablar de endometriosis. Es una palabra medio rara y tal vez nunca la hayas escuchado, o tal vez sí, pero si eres mujer, seguramente sí. Y para eso está conmigo la doctora Alejandra López Chávez. Ella es ginecóloga y obstetra. ¿Cómo estás?
22: Hola, muy bien, muchas gracias. ¿Y tú?
21: Muy bien, aquí emocionada porque es tu primera vez.
22: Sí, la primera vez.
21: Endometriosis. O sea, yo escucho endometriosis y endometrio. Bueno, ya nosotras sabemos que el endometrio, pues es esa capita que se suelta cuando estamos en nuestro periodo.
22: Exacto.
21: ¿No? Pero se escucha más peligroso y más feo que solamente
22: sí, suena,
21: eso, ¿no?
22: Suena intimidante la palabra.
21: Exacto,
22: ¿no?
21: Sí.
22: Pues justo lo que mencionabas, o sea, primero hay que entender que el endometrio es esta parte bien interna del útero que va a tener básicamente dos funciones. La función uno es que se va a hacer gruesita entre una regla y la otra, se va a hacer gruesa porque se prepara para recibir un embarazo. Si en esa mujer, en ese mes, no hubo un embarazo, al terminar ese periodo, va a caerse este endometrio en forma de menstruación, ¿no? O sea, el endometrio tiene que vivir justo en la cavidad endometrial y se va a descamar mes a mes en forma de regla. Sin embargo, la endometriosis quiere decir que hay tejido que no es endometrio como tal, es tejido similar, que eso es muy importante entender que no es endometrio, que es tejido similar al endometrio y que va a estar fuera de esta cavidad, que puede abarcar cualquier parte del cuerpo humano, desde cerebro, desde ¿qué? Pulmones, desde claro, el diafragma, pero principalmente va a estar en órganos pélvicos, que puede ser a lo mejor la vejiga, el uretero, el intestino, o literalmente los ovarios, las salpinges. si bien esta es la localización más frecuente, no es la única. Entonces, realmente los síntomas van a ser múltiples, muy variados, en muchos matices, y cada paciente lo va a vivir de manera distinta. Entonces, si bien la endometriosis puede tener diferentes grados de afectación, siempre va a haber un dato que nos haga sospechar de ella.
21: Y si dices que es otro tipo de tejido que puede estar en cualquier otro órgano, si de por sí el dolor que una siente en su periodo, no me quiero imaginar el dolor que sería tener ese tejido en otro órgano. O sea, ¿esto sí, sí es así?
22: Sí, literal. O sea, al final del día, el tejido endometrial sano que está dentro del útero va a tener receptores para ciertas hormonas, ¿no? Estas hormonas, de manera natural, las produce el ovario. Pero también hay hormonas que producimos a través del tejido graso, a través de ciertos procesos químicos. Pero en una paciente sana, estrictamente hablando, y te hago mucho hincapié en esta parte que tú me acabas de mencionar, el dolor que sentimos durante la regla. Y ese es un punto pivote. La regla puede doler, claro que puede doler, pero hay un grado para diferenciar cuando es un dolor normal, entrecomillado, y un dolor que ya no se considera normal. Y esta palabra de es que para mí el dolor es normal, el normalizar el dolor, creo que es el gran error que podemos cometer desde a veces las propias pacientes que lo normalizan y también nosotros como médicos que no les damos el peso, ¿no? El justo peso a las cosas, ¿no? Entonces, tener dolor durante la regla puede ser normal siempre y cuando no afecte calidad de vida, que no sea un dolor incapacitante, que sea un dolor que te permita hacer tu vida prácticamente normal. Entonces, la endometriosis puede ser extremadamente aparatosa. Pacientes que durante la regla pueden tener sangrado a través del recto, a través de la orina, que pueden llegar a convulsionar, que pueden llegar a tener desmayos, que pueden tener focos de diarrea tremenda durante la menstruación. Y también importante no encasillarlo solo a la regla, ¿no? Porque a veces los médicos podemos caer a que solamente vas a tener dolor durante la menstruación. Y si no estás menstruando y te duele, entonces no es endometriosis. Y eso es un error, porque la endometriosis es una enfermedad crónica. Crónica quiere decir que dura mucho tiempo, que va a ser, se va a ir complicando, que va a ser una enfermedad que va a ser progresiva. Y eso hace que cada vez las molestias vayan siendo más aparatosas. Desde primero ser un dolor, entre comillas, no tan complejo, que a lo mejor con analgésicos se puede tratar, a terminar en situaciones que requieran cirugía por una obstrucción intestinal, porque la función del riñón ya no está del todo bien, y todo porque esta enfermedad es muy agresiva.
21: Nos decías que hay una estadística que nos puede sorprender. ¿Cuántas mujeres lo padecen?
22: La estadística a nivel México se estima que 1 de cada 10 mujeres van a tener algún grado de endometriosis. O sea, 1 de cada 10. Es impresionante. Sin embargo, tardamos en hacer el diagnóstico en promedio de 7 a 10 años.
21: ¿Qué? ¿Por qué?
22: Es muchísimo, exacto. ¿Por qué? Porque los síntomas son sumamente diversos.
21: Wow.
22: El hecho de que el tejido puede estar a lo mejor en el intestino puede hacer que tú, al momento de la regla o fuera de la regla, puedas tener colitis, ¿no? Que tengas esta sensación de estar muy distendido después de comer ciertos alimentos, que tengas problemas al momento de evacuar, que tengas periodos de diarrea, porque el intestino se va a irritar por ese tejido y va a hacer que tengas evacuaciones sumamente líquidas o que puedas intercalarlas con estreñimiento, porque a lo mejor está obstruida una parte del tubo digestivo que no permite que pase la evacuación y puedes alternar entre diarrea y evacuaciones pues duras con estreñimiento y decir es que es colitis. El tema emocional es algo fundamental. O sea, vivir con endometriosis lleva a las pacientes a tener periodos de ansiedad, periodos de depresión, periodos en los que no saben qué está pasando con su cuerpo, y también es fácil que las encasillemos a, bueno, es que tienes estrés por el trabajo, tienes presiones con la pareja, tienes presiones con los hijos, y más bien va de la mano con todo esto de la endometriosis.
21: ¿Por qué les pasa? O sea, pues, ¿cuáles son las causas?
22: Pues mira, la verdad es que desgraciadamente no tenemos los médicos una certeza de una causa única. O sea, hay muchas teorías de por qué sucede la endometriosis, teorías ya muy viejitas algunas de ellas, que tienen casi 100 años de que las empezaron a estudiar. Hay otra teoría que nos habla de que esto se forma desde que éramos embriones, desde que estábamos en la pancita de nuestra mamá. Nuestras células tienen esta capacidad cuando somos embriones de decidir, bueno, tú eres una célula del hígado, te vas para el hígado. Tú eres una célula del cerebro, te vas a cerebro. Tú eres de útero, te vas al útero. Hay teorías en las que estas células células no llegaron a su destino final, se quedaban en el camino y por eso quedaron implantes en varias partes del cuerpo. Hay otra teoría que habla de que el cuerpo tiene esta capacidad de transformar un tipo de célula a otra. O sea, hay células que tienen que estar en la parte más superficial de los órganos, que se llaman peritoneo, y a lo mejor sufren este tipo de transformaciones a otro tipo de célula parecida al endometrio. Entonces, la verdad es que hay muchas teorías. También hay teorías genéticas en las que hay un patrón genético de que en tu familia probablemente, si tú tienes endometriosis, tías, primas, hermanas, tu mamá probablemente también tenga endometriosis. Y también cada vez nos acercamos más al tema de las enfermedades autoinmunes, porque hay una cierta relación en pacientes con lupus, en pacientes con artritis reumatoide, esas enfermedades que son también muy difíciles de diagnosticar y que también pueden tener una correlación con endometriosis.
21: Aquí en el ISSSTE sabemos que de primera instancia hay que ir a nuestra clínica.
22: Sí.
21: Ellos nos referirán al especialista. Aquí en el ISSSTE hay todo este grupo de apoyo, tanto emocional como médico.
22: Pues la verdad es que como tal un grupo de apoyo específico para endometriosis, en el tema emocional todavía no, en la parte de psicología todavía no lo hay. En la parte quirúrgica, pues el abordaje ideal es vía laparoscopía. No se sugiere tanto la cirugía abierta porque va a ser bastante más agresiva de por sí. Entonces, en el ISSSTE, en hospitales de tercer nivel, como el 20 de noviembre, como en el López Mateos, como en el 1 de octubre, que hay este abordaje de cirugía laparoscópica, es una buena herramienta. Y todavía más pensando en cirugía robótica. La cirugía robótica viene a ser un parteaguas en el manejo de enfermedades tan complejas como es la endometriosis. Entonces, en este momento, hasta donde tengo entendido, solamente en el 20 de noviembre hay Da Vinci, y eso nos va a dar una oportunidad a los médicos y evidentemente a las pacientes para que tengan manejos mucho más integrales.
21: Me dio mucho gusto que estés aquí.
22: Ay, a ti, muchísimas gracias por la invitación. Estoy muy contenta, me encanta hablar de este tema porque siento que como médicos tenemos la responsabilidad con las pacientes de hablar de este tema que a veces está muy oculto.
21: Gracias, yo soy Claudia Mejía. Nos vemos en un siguiente episodio. Hasta pronto.
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2: El único país que fue a todos. Se han jugado más de 20 ediciones de la Copa del Mundo y hay un solo país que jamás ha faltado a ninguna cita. Así es, Brasil tiene asistencia perfecta en la historia de los mundiales y además es el máximo ganador.
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4: 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En Sudáfrica 2010 ocurrió algo insólito. Nueva Zelanda quedó eliminada en la fase de grupos tras empatar sus tres partidos. Lo curioso es que fue la única selección que terminó el torneo invicta. Incluso el campeón España perdió un partido.
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0: Hola, soy Jorge Sánchez y esto es Leyendas y Mundiales. Dos títulos y 15 goles marcan la historia dentro de los mundiales para Ronaldo Nazario, quien para muchos es el mejor delantero centro que ha existido.
1: Un jugador con velocidad, talento y gol.
0: Quien fue operado de la rodilla en dos ocasiones y aún así se levantó para ganarlo todo. Tras caer en la final de Francia 98, regresó en 2002 con una misión clara: conquistar el mundo en Corea-Japón. 8 goles y una final inolvidable demostraron que el mundial también significa redención. En clubes, Ronaldo triunfó en el Inter de Milán, Real Madrid y Barcelona. En su palmarés presume principalmente 2 balones de oro, una bota de oro, 2 Copas América.
1: Cerró su carrera con 330 goles
0: en 500 partidos, demostrando ser un hombre con olfato de gol.
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1: Hola, hola, ¿cómo les va? Bienvenidos a New Jersey, en la sede entre Nueva York y New Jersey, en East Rutherford. Hoy el equipo de Panamá estará midiéndose ante el conjunto de Inglaterra. Cierra la actividad del grupo L en esta Copa Mundial de la FIFA 2026. Y junto a Carlos Moreno, a Felipe El Tuqui Morales, mi nombre es Iván El Pollo Elizondo y les damos la más cordial bienvenida. Felipao, ¿cómo andas?
2: Quédense, se lo van a imaginar, se van a divertir. Siempre es la promesa, avanzado el Mundial. Yo con algunos cruces ya definidos de 16avos, pues acá no hay nada cierto. Inglaterra con 4 puntos, Ghana con 4 unidades, Croacia con 3 puntitos, Panamá eliminado, pero bueno, todavía se puede mover mucho para definir al primero, al segundo, y a ver si hay algún tercero que quiera enfrentarse también a los croatas, ¿no? Entonces, mucho por contar en un partido en el que efectivamente Carrasquilla fue de vacaciones, no es de la partida, no ha jugado ni un solo minuto con Panamá después de la lesión en la final de la Liga MX. Bueno, eso lo querrá, por supuesto, maximizar Inglaterra.
1: Y ojito que este podría ser un rival de la selección mexicana en caso de que ambos avancen sus respectivos partidos de 16avos, siempre y cuando Inglaterra termine como primer lugar, y para ello tendrá que sumar de a tres en este partido. Carlitos Moreno, ¿cómo estás?
3: ¿Qué tal? Muy buenas tardes, un placer compartir con ustedes esta transmisión, día 17 de 39 que componen esta Copa del Mundo. Llegaremos a los 200 goles el día de hoy, van de momento 196 y ya veremos en qué partido cae el gol 200 de este certamen. Pero si les parece, y hablando de números, uh-huh, yo les comento que júgatela en caliente.mx y apuestas al marcador correcto de 1 a 2 a favor de Inglaterra sobre Panamá, cobrarías 8,500 pesos. 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También vamos a hablar un poco acerca de las formaciones, el parado táctico, el famoso dibujo donde Inglaterra saldría con un 4-2-3-1, mientras que Panamá con un 5-4-1, es decir, con jugadores que van a ir mucho por las bandas. 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
1: Pues ya sabemos cómo se van a acomodar los equipos, ahora queremos conocer a los protagonistas, los 11 elegidos por bando. Felipe Morales, que presenta el equipo de Panamá.
2: Lo que presenta Panamá: Mosquera en el arco, Córdoba, Escobar, Andrade, Gutiérrez y Murillo en la línea de 5, Bárcenas, Martínez, Harvey, el Puma Rodríguez para hacer el bloque de 4, y allá arriba en punta, Tomás Rodríguez.
1: Correcto, ahí están, Carlitos, vamos contigo.
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1: Y ahora, Felipe Morales, preséntanos cuál es el 11 con el que alineará a la selección de Inglaterra. ¿Cuál es el 11 elegido por Thomas Tuchel?
2: En el arco, Pickford, Geji, Konsa, Kwanzaa, O'Reilly, Rogers, Anderson, Bellingham, Rashford, Bukayo Saka y Harry Kane, la oncena inglesa.
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1: Nosotros vamos a una pausa desde New Jersey. Es el último partido del grupo L. Volvemos.
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5: Hola, ¿qué tal? Mi nombre es Fabricio Domínguez y estos son los Astros Mundialistas. De cara a la Copa Mundial, Egipto deposita todas sus esperanzas en Mohamed Salah, figura y capitán de su equipo. Instinto goleador, velocidad explosiva, gambeta y buen golpeo de balón resumen las características del extremo derecho de Liverpool, quien en 2018 instauró el récord de mayor

0: mundialista en su participación en Rusia 2018, en donde a pesar de llegar mermado por una lesión, anotó en dos ocasiones, y ahora buscará tener un mayor peso en la Copa del Mundo en suelo norteamericano.
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3: México 70 fue el primero en muchas cosas. El primero en ser transmitido a color en televisión a todo el mundo.
4: El primero donde se implementaron los cambios en el juego y las tarjetas amarilla y roja.
3: El primero en que salió el álbum de estampas y el primero en que el balón dejó de ser café y de gajos. Ya que Adidas realizó el modelo Telstar, blanco con dos hexágonos negros, que sigue siendo la representación más común de un balón de fútbol. El nombre de Telstar se inspiró en el primer satélite espacial. Soy Geo González y el balón rueda para todos.
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5: Hola, soy Mari Carmen Lara y esto es Generación 2026.
6: Brasil tiene una buena generación de futbolistas y uno de ellos se llama Estevão. Con apenas 18 años, el canterano del Palmeiras se ha convertido en una pieza importante para Carlo Ancelotti en la selección brasileña y ahora buscará dar el siguiente paso en la Copa del Mundo del 2026.
7: Se desempeña principalmente como extremo derecho, con alto desequilibrio y capacidad de regate.
6: En tan solo una temporada en el fútbol europeo, Estevão ya se afianzó como uno de los mejores elementos del Chelsea en la Premier League de Inglaterra, jugando como titular o entrando desde el banquillo. La joya carioca ha marcado diferencia en la mejor liga del mundo y ahora buscará consolidarse a nivel internacional con la selección brasileña en la justa mundialista tripartita.
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8: Hola, soy Brenda Flores y esto es De Rival a Rival. En duelo estelar del Grupo H y de toda la fase de grupos, Portugal y Colombia medirán fuerzas en el Estadio Miami. Todas las miradas están puestas en Cristiano Ronaldo, quien podría marcar un nuevo capítulo histórico en su carrera dentro del Mundial del 2026, pues estará disputando su sexta copa. Además, los portugueses cuentan con futbolistas de primer nivel como Bruno Fernández y Rafael Leao, quienes aportarán creatividad y peligro constante en el área rival. Colombia, por su parte, llegará con toda la confianza puesta en Luis Díaz, extremo del Bayern Múnich. Además, el eterno James Rodríguez puede ser un as bajo la manga con su talento en zona de creación. Es así como lusos y cafeteros se enfrentarán por primera vez en la historia y lo tendrán que hacer en una Copa del Mundo.
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0: Hola, ¿qué tal? Mi nombre es Fabricio Domínguez y estos son los Astros Mundialistas. Ener Valencia, delantero estrella de Ecuador, aporta experiencia, goles y liderazgo al sueño ecuatoriano de trascender en la Copa del Mundo.

0: Ener milita en la Liga MX con Pachuca. Y a pesar de ser un 9 nominal, en algunas ocasiones puede caer a banda para dar profundidad y apoyo asociativo. Sus principales características son la buena definición y el oportunismo goleador para aprovechar los espacios. Valencia, a sus 36 años, vivirá su tercera experiencia mundialista. En las pasadas ediciones, anotó 6 tantos. Es el máximo goleador en la historia de la selección ecuatoriana y porta el gafete de capitán, volviéndolo un hombre fundamental de cara a la justa mundialista.
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5: Pues acá vienen los equipos al terreno de juego saltando. La selección de Panamá que estará con un uniforme completamente en blanco, mientras que el combinado de la Rosa, el equipo de Inglaterra, tendrá un jersey en color rojo y shorts en tono oscuro. Así entonces, la determinación de los uniformes para este partido.
6: Qué curioso, ¿no? Inglaterra jugando contra un equipo que viste completamente de blanco.
7: Tal cual, sí, que pasó blanco en esta Copa del Mundo, hay que decirlo. Lo de Panamá será anecdótico, cero posibilidades de meterse. Y del otro lado, con Inglaterra queriendo dar este golpe de autoridad después de no haber vencido a su similar de Ghana y queriendo demostrar cositas cuando además está cayendo un tormentón. A ver si no hay tormenta eléctrica y protocolos, ojalá no, acá en New Jersey.
5: Sí, señor. Bueno, pues cae la lluvia en la sede de New Jersey, Nueva York, y nosotros vamos a escuchar la ceremonia protocolaria de los himnos nacionales. Estaba rotado el estadio. Empezaremos con el himno de Panamá.

escuchamos el himno nacional de la República de Panamá, uno de los símbolos patrios oficializado en 1941, la música compuesta por Santos Jorge y la letra de Jerónimo de la Osa.

0: tiene himno nacional. Se suelen utilizar tres diferentes composiciones, aunque la más conocida es la de Dios salve a la reina. También está la de Tierra, Esperanza y Gloria y la de Jerusalén.
1: Correcto, acá con el God Save the King, que ha cambiado, ya no es la reina, ahora es el rey, retumbando en Nueva York. Todo va a estar listo para que arranque este compromiso. Cuánta afición británica que se ha dado cita en este estadio. También hay aficionados panameños, alrededor de 30,000 panameños residen en el estado de Nueva York y seguramente varios de ellos vienen a apoyar a la selección canalera, esperando que consigan su primera victoria histórica en las Copas del Mundo. Hoy tendremos arbitraje catarí con el señor Abdul Rahman Al Hassim y nosotros vamos repasando las alineaciones del partido. Felipe Morales, que presenta el estratega español Thomas Christiansen con Panamá.
2: Mosquera en el arco, Escobar, Andrade y Córdoba en este bloque defensivo de tres centrales. Por izquierda Gutiérrez, por derecha Murillo, que ha sido lo más hiperactivo de los canaleros en esta Copa del Mundo, para asociarse con Bárcenas por aquel costado como volante extremo. Martínez, que también sabe quitarse las cadenas con la camiseta 6 en una dupla con Harvey, que va a ser el escudito, el fierrito ahí que meta a Panamá, para lanzar por izquierda al Puma Rodríguez y encontrar a un 9, a una referencia como lo es Tomás Rodríguez. Así, en un bloque compactito de 5-4-1, no tenemos la pelota y a ver qué encontramos allá adelante, se forma el equipo panameño.
1: Correcto, con dos jugadores que militan en el fútbol mexicano, como Joel Bárcenas, el capitán que hasta la temporada pasada jugaba con el Mazatlán, ahora habrá que ver en qué equipo termina, y el Puma José Luis Rodríguez, que lo hace con el Club Juárez. Del otro lado, ¿cuál es el once que presenta Thomas Tuchel?
2: Con un 4-1-4-1 va a comandar la retaguardia desde la portería Pickford, con Geji, con Konsa por derecha, Kwanza por izquierda, O'Reilly en esta línea dibujada de cuatro. Anderson va a venir a recoger la pelota con la camiseta 8 en el centro del campo, va a encontrar a Bellingham y a Rogers adelantito de él por izquierda y por derecha respectivamente, y allá más libres Rashford por izquierda, Bukayo Saka por derecha y el goleador, el de siempre, el referente, el 9, Harry Kane en punta.
1: Modificaciones con el caso de Noni Madueke y Anthony Gordon, que venían siendo los volantes por los costados titulares, y ahora decide Thomas Tuchel darle la titularidad a Bukayo Saka y a Marcus Rashford. Te escuchamos, Carlitos.
0: Rice tiene amarilla, lo están cuidando para un próximo compromiso, y también hace ajustes en defensa. Por el lado de la derecha James no arranca porque tiene una lesión de isquiotibiales, y tampoco inicia Spence, así que son 5 cambios en relación al último partido. Y lo de Panamá me llama mucho la atención porque 3 diferentes juegos utilizando a 3 diferentes delanteros. Ha participado por ahí Fajardo, Waterman, y ahora le toca a Tomás Rodríguez.
1: Correcto, Tomás Rodríguez, el centro delantero del Saprissa, hoy salta como titular. Por cierto, hoy podría ser un partido histórico para Harry Kane, el capitán de la selección de Inglaterra, porque en caso de marcar un gol, se estaría convirtiendo en el máximo anotador de la selección inglesa en las Copas del Mundo, superando a Gary Lineker. De momento están empatados con 10 tantos cada uno. Hoy podría Harry Kane convertirse en el máximo anotador de los de La Rosa en campeonatos del mundo.
0: Estos equipos ya se enfrentaron en Rusia 2018 y Inglaterra le hizo 6 a Panamá. En ese partido Kane hizo 3, 2 de ellos de penal.
1: Correcto, por lo pronto acá se va a guardar un minuto de silencio en memoria de las víctimas después de los terribles sucesos en Venezuela. Esto se ha tomado en cuenta y se ha llevado a cabo desde los últimos partidos de esta Copa del Mundo, así que, bueno, pues se guarda el minuto de silencio desde New Jersey. Y por supuesto, desde este lado le mandamos un fuerte abrazo a todos nuestros hermanos venezolanos que no le están pasando bien. Fuerte abrazo del lado de todos los mexicanos. Y por supuesto, desde W Radio, sabemos que hay una comunidad importante de venezolanos en nuestro país, que por supuesto tienen familiares que se mantienen allá en el país sudamericano, así que fuerte abrazo para todos los venezolanos. Impresionante el minuto de silencio, y ahora sí se estremece el estadio de la sede de Nueva Jersey, Nueva York, y acá estamos con el gusto de siempre para acompañarlos junto a Carlos Moreno, Felipe El Tuqui Morales, mi nombre es Iván El Pollo Elizondo, así que es un verdadero placer llevar este partido en donde Inglaterra busca, Felipao, quedarse con el liderato,
2: sí,
1: del grupo.
2: 82,566 aficionados, 22 grados centígrados, lluvia ligera hasta el momento, no es eléctrica. Vamos a esperar si se activa algún protocolo en este sentido.
1: ¡Correcto! Acá silba el árbitro. ¡Vámonos! Bienvenidos, amigos, al arte sobre el césped. La pelota está rodando y es porque Panamá e Inglaterra están midiéndose el primer remate de larga distancia por parte del atacante Tomás Rodríguez. Querían empezar a probar allá en el fondo a Jordan Pickford, que termina resolviendo de manera correcta. Así que apenas en 20 segundos Panamá ya tuvo una oportunidad importante. Ahora la salida es favorable para el conjunto inglés desde el fondo. Eric Onza toca la pelota para Mark Gehi, el defensor del Manchester City, ex elemento del Crystal Palace. Entregan hacia adelante con Elliot Anderson, quien está en sustitución del que ya nos mencionaba Carlos Moreno, Declan Rice, que este va a ser el titular sin duda en los 16avos de final. Anderson hacia adelante busca la velocidad de Bukayo Saka, pero la pelota queda muy larga. Sin ningún problema, Orlando Mosquera, el guardameta, la va tomando y va a tratar de salir jugando. Felipe Morales.
2: Sí, de inmediato se quitó las anclas. Panamá probó a portería, finalizó, no habían pasado ni 15 segundos y ya la había tocado Pickford con los guantes. Veremos si es tendencia o accidente esta ofensividad en un todo o nada, ¿no? Desde retirarse de esta Copa del Mundo con honor por parte de Panamá.
1: Correcto. Moviendo Panamá detrás del medio campo, cargado por la izquierda. Tienen que jugar una vez más con el guardameta Mosquera, que sale del área, pone la pelota de manera rasa al territorio de Cristian Martínez. Va moviéndose el camiseta 6, buscaba descargar para Amir Murillo. Terminan ganando un servicio lateral. Te escuchamos con gusto, Carlitos Moreno.
0: Bueno, han sido partidos de muchos goles, dinámicos en general, por supuesto. Ya hubo uno que otro 0-0. Hay que decirlo, Cabo Verde ayer hizo un papel sensacional. El equipo menos esperado que ya está en la ronda de 16avos de final. Hoy conoceremos finalmente al rival de México también, por cierto.
1: Por supuesto, sí. Hoy termina la fase de grupos como tal. Ya hay varias series definidas. Y acá se está disputando el liderato de grupo Inglaterra con Ghana y la propia Croacia, que se están midiendo a esta misma hora, partido que se mantiene 0-0, gracias a todo el país que está sintonizando W Radio y W Deportes. Maneja la pelota el conjunto panameño por izquierda, lanzaban la pelota hacia José Luis Rodríguez, el Puma, que no se la pudo quedar el jugador de Juárez, y la esférica termina llegándole a Jordan Pickford, que la pone en circulación rápido y juega en cortito para Mark Gehi. Esta entrega para Jude Bellingham, el camiseta 10, el jugador del Real Madrid, entregando para Anderson, ahora hacia adelante, en donde Marcus Rashford se fue centralizando y la pelota se mueve por derecha. Bukayo Saka recibe el contacto por la espalda y van a terminar marcando infracción, Felipe Morales.
2: Correcto, la pone al piso Inglaterra y esto es una posibilidad porque seguramente el drenaje de este estadio, que promete ser la tierra prometida, es donde se jugará la final de la Copa del Mundo, tendrá en excelsas condiciones esto, ¿no? Que no se empape, que no se encharque la cancha y no cambia el modelo de juego, ¿no? La pelota al piso si eres Inglaterra, la pelota al espacio si eres Panamá.
1: Es el estadio que todos quieren pisar el próximo 19 de julio cuando se juegue la final de este campeonato del mundo. Inglaterra, por supuesto, busca regresar a una final, busca volver a levantar este título, situación que no sucede desde 1966, cuando lo ganaron en casa, y por ello siempre está ahí el discurso de It's coming home, pero se han quedado cortos acá, lo intentando Inglaterra, tres cuartos de cancha, viene Bukayo Saka ingresando al área, buscaba a Harry Kane, la pelota termina siendo rechazada por la defensa panameña, y la pelota entonces llegando hasta la mitad del terreno de juego, Carlitos Moreno.
0: En este estadio ya se han jugado 4 partidos y se han metido 14 goles, promediando 3.5 goles por juego. Jugó aquí Brasil contra Marruecos, Francia, Senegal, Noruega, Senegal y Ecuador contra Alemania. En 16avos, en este escenario, vamos a ver el Francia contra Suecia, un juego de octavos y la gran final.
1: Correcto, ahí está entonces los partidos que recibirá este estadio. Por lo pronto sale Inglaterra desde el círculo central con Eric Conn, se entregan para la derecha con Kwanzaa, este juega hacia adelante con Morgan Rogers, que descarga para Bukayo Saka, bien cargado por ese sector de la derecha, tienen que entregar a los carriles centrales con Jude Bellingham, que mete un cambio de juego precioso, la fue bajando también Marcus Rashford, que mete el servicio, se puede venir el primero, la pelota que quería bajar dentro del área Jude Bellingham, antes hay un desvío, pedían tiro de esquina, el silbante termina otorgando, cerca se quedó Inglaterra de hacer daño, Felipe Morales.
2: Sí, camiseta 10, la baja de pecho, tira la diagonal de adentro hacia afuera para internarse por el costado izquierdo, y efectivamente en la medida en que Bellingham no sea el regulador jugando a lo ancho, sino que él se proyecte para ser buscado, pasará esto, ¿no? Negocia el primer córner Inglaterra.
1: Córner, punta de la izquierda, favorable para Inglaterra, el primero del partido. Seis jugadores que van cargando el área. Anderson que le pega la pelota, es pasada, remate que no alcanza a llegar, y después rechaza desde el fondo José Luis Rodríguez. Entregan para la izquierda, en donde buscaba darle salida a Gutiérrez. Una vez más desde el fondo trata de salir Panamá, pero están agobiados. Por ello Andrés Andrade tiene que mandarla por un costado. Habrá servicio lateral para la selección de La Rosa en el costado de la derecha, en tres cuartos de cancha. Bukayo Saka, que le pedía a Kwanzaa se acercara justamente para entregarle la pelota, y es porque el silbante les está contando. Kwanzaa, ah, mira, se tardaron más de los segundos que se permite, y dice el catarí Al-Hassim que ahora la pelota será para Panamá. Vendrá cambio en el servicio lateral.
2: Cambio de posición, 5 segunditos, a veces sí, a veces no. Ayer Melín incluso hacía cuentas regresivas de 8, 9 segundos.
0: ¿Sí?
2: El partido de Cabo Verde, bueno, acá más tarjetero, vamos a decir, a ver si no es de tarjeta fácil también, o más pues a rajatabla, ¿no? Esta nueva modificación, sí, del reglamento.
1: Porque se tarda Bukayo Saka en mover la pelota, esperaba a Kwanzaa, y cuando llega Kwanzaa también se tarda, y dice el catarí, pues ¿sabes qué? Intercambio de posesión, mueve otra vez Inglaterra, recuperaron la pelota rápido, pero ahora detrás del medio campo, Mark Gehi para la izquierda, en donde Marcus Rashford toma la esférica, decide jugar hacia los carriles centrales, una vez más para Eric Kunza. Kwanzaa está bien abierto, ya se le entrega, le dan circulación justamente para este que era Morgan Rogers, que se va recargando demasiado a la derecha. Morgan Rogers, y el que está recargando el área es justamente Jude Bellingham, que acá la tomaba, pierde la pelota en el Real Madrid, recuperación panameña, hay un callito incluido, arranca entonces ahora Carlos Harvey, lo van bajando, piden falta, que bien alcanzó a regresar Anderson, y ahora se puede venir la transición importante para el cuadro inglés. Jude Bellingham, que le pone calma, le pone paños fríos en medio campo, ya va cruzando la frontera del medio campo, quería dejar al primero, lo van a terminar bajando, a mí no me parecía falta, ¿eh?
2: Bueno, viene a perseguirlo precisamente Tomás Rodríguez, camiseta 9, que bueno, le tira el jalón y rompe la transición, pero eso, Bellingham aparece al espacio, ¿no? Porque es veloz, pero también aparece pidiendo la pelota al pie porque es técnico.
1: Ya se fueron 7 minutos de partido, Panamá 0, Inglaterra 0, es la Copa del Mundo a través de W Radio y W Deportes. Busca Jude Bellingham en tres cuartos de cancha y carriles centrales, descargar para Marcus Rashford, que va ingresando al área, engancha a Rashford, le puede pegar, le pegó en el fondo, está Mosquera, espectacular el guardameta mandando la pelota hacia tiro de esquina, se animó Marcus Rashford y Mosquera le está diciendo que no, Carlos Moreno.
0: Sí, mencionarles que tendremos en el tiempo de la rehidratación la oportunidad de leer mensajes, así que le vamos a dar los números telefónicos para que usted nos mande algún tipo de mensaje, lo vamos a leer, por supuesto, y también vamos a dar nuestras redes sociales, y también a través de nuestras redes sociales nos quieren compartir un poco el sentir de lo que es este mundial o este partido.
1: Correcto, sí, vendrá el tiro de esquina después de esta, damos por supuesto las redes sociales. Va a mover Inglaterra, Anderson con el servicio, Harry Kane no puede rematar, Bukayo Saka le pega con la derecha y la manda muy por afuera. Tendremos servicio desde el fondo. Felipao, ¿dónde te encontramos en redes sociales?
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1: Carlitos.
0: Carlos Moreno guión bajo W.
1: A mí me encuentran como López Elizondo 11 en X y López Elizondo así solito en Instagram. El número de WhatsApp para que se ponga en contacto con nosotros: 5525690941. 5525690941. Mándenos sus mensajes de WhatsApp y con mucho gusto en la pausa de hidratación sacaremos todos y cada uno de ellos. Mueve Panamá con Carlos Harvey. Esta entrega por izquierda para José Luis Rodríguez. Qué buena pasada por parte de Gutiérrez, que va arrancando tres cuartos de cancha, pero la pelota ya había salido. Gutiérrez estaba arrancando completamente solo y nadie lo perseguía de Inglaterra. Se dieron cuenta, sí, que la pelota había salido.
2: Es buenísimo ya lo de Inglaterra, que además ya vapulea en la posesión. 72% es de ellos el esférico a cambio de 28%, pero además finaliza lo que describías, narrabas de Rashford, que va de izquierda hacia adentro, doblando la cancha y después prueba portería, ¿no? Con las condiciones del campo es lo que hay que hacer.
1: Atención con esta buena pelota para Marcus Rashford dentro del área. Va enganchando, saca el servicio, la pelota termina pasando y el carrilero por izquierda, Jorge Gutiérrez, le mete el pecho y la manda para afuera. Habrá otro tiro de esquina ahora favorable para Inglaterra. Parecía que había posición adelantada de Marcus Rashford, pero no se termina por revisar, Carlitos.
0: Sí, bueno, cada vez juega mejor el equipo, que hoy no es el equipo de La Rosa, es el equipo de Rojo, también conocido también como los Tres Leones. ha generado muchas jugadas a balón parado. Normalmente en la Premier League son los centros muy cerrados y mucha gente está estorbando al portero. Ahora tiene un poco más de libertad el arquero.
1: Correcto, vendrá tiro de esquina favorable para Inglaterra por la derecha. Le va a pegar Bukayo Saka, jugada en corto. Otra vez Bukayo Saka ingresando al área, mete el centro directo a las manos de Orlando Mosquera, que se queda la pelota sin problemas y sale rápido. Quiere hacer daño de inmediato Panamá, buscando a Joel Bárcenas, el de Mazatlán, que lo va cubriendo Henry Conza. Sigue Bárcenas, pedía falta, se termina señalando la infracción. Estaban jalando el camiseta 11 panameño. Por cierto, nos mandan un saludo el gran Rubén Rodríguez, la sombra, y me dice: salúdame a Felipao y a Carlitos.
2: Eso, abrazo a los hermanos.
0: Saludos, Rubén.
1: Saludos al buen Rubén Rodríguez, un extraordinario reportero que nos está siguiendo. Se ha aventado un trabajazo ahora cubriendo la selección nacional, por cierto. Saludos al buen Rubén Rodríguez. Vendrá tiro libre favorable para Panamá. 10 minutos se han ido de partido, 0-0 se mantiene el empate. Es el cierre de la actividad en el grupo L de la Copa del Mundo. Y le va a pegar Joel Bárcenas, el capitán de este conjunto canalero. Todo Inglaterra defendiendo, pero más adelante.
0: Todos en línea.
1: De la frontal, sí señor. Centro pasado, rechace con la cabeza, pero la pelota sigue viva dentro del área. Quiere ir a puerta el conjunto panameño, la pierde, y ahora Jude Bellingham, que quiere arrancar por la derecha. Lo bajan, una barrida por parte de Cristian Martínez. Tendremos pelota para los tres leones, Felipe Morales.
2: Sí, de pronto rompen las transiciones permanentemente los panameños para que Bellingham, que aparece por izquierda, por derecha, es omnipresente, es el que la ha venido a recoger, no se escapara o no montara una fiesta allá en un mano a mano en el que los panameños seguramente son inferiores desde la cuota de talento individual.
1: Buena jugada de Panamá con Carlos Harvey en los carriles centrales. Buscaba juntarse con Tomás Rodríguez, pero alcanzó a regresar Margeji, el defensor, para puntear la pelota hasta Jordan Pickford. De esta entrega por izquierda, en donde Nico Reil la va tomando, casi no ha tomado la pelota Nico Reil, este joven del Manchester City, que en las categorías inferiores le daban la camiseta 10, es un media punta, pero ahora ante la necesidad en la campaña con el City, Josep Guardiola lo puso como lateral izquierdo, y mira, le alcanzó para meterse a la Copa del Mundo.
2: Sí, sí.
1: Siendo un media punta nominal, Pickford toma la pelota, lo estaba presionando Tomás Rodríguez, que alcanza a dividirla cerca del medio campo, en donde la recuperación vuelve a ser canalera. Está jugando bien Panamá estos minutos del partido, y es Amir Murillo el que entrega por izquierda para Andrés Andrade. Cerca de él también está Gutiérrez, deciden jugar hacia el territorio de José Córdoba, y este se junta con Fidel Escobar. Van tomando la pelota los defensores centrales de Panamá. Ahora Cristian Martínez por derecha, apenas adelante el medio campo, ya la perdieron, y viene Harry Kane entonces, el capitán de esta selección, el hombre que está a un tanto de ser histórico y convertirse en el máximo anotador de este combinado en Copas del Mundo. Nico Reilly ahora por izquierda, toma la pelota Marcus Rashford, bien abierto en tres cuartos de cancha, filtra para O'Reilly, va a intentar meterse al área. La marca es correcta por parte de Murillo, por ello tiene que obligar a O'Reilly a jugar hacia atrás con Jude Bellingham. Bellingham con Anderson, Anderson para atrás, se está colocando bien Panamá, ¿eh? Sí. No encuentra el espacio Inglaterra.
2: Murillo, lateral derecho, sí, le hace el 1-1 a O'Reilly. Es mucho mejor ofensor que defensor Murillo, en esta Copa del Mundo así lo ha demostrado, intercalándose con Martínez, pero acá tiene esta misión, ¿no? Que no te tome la espalda o que no te explore ahí el vacío o el hueco O'Reilly, y bueno, como estampilla lo ha seguido, así como Córdoba ha seguido a Harry Kane, ¿eh? A donde va el capitán, va el 3.
1: Correcto, acá quería salir jugando desde el fondo Jorge Gutiérrez, el carrilero izquierdo de Panamá. Bukayo Saka lo termina bajando, así que habrá infracción favorable para los canaleros. Carlitos, estamos contigo.
0: Llegamos a 193 minutos sin que el equipo de Panamá logre meter un gol en esta Copa del Mundo. Los mismos 193 minutos que tiene Ghana, que está jugando en estos momentos sin recibir gol, junto con España y México. Son selecciones que no han recibido gol. Argentina tampoco, aunque todavía no juega su partido.
1: Sí, Inglaterra, que también esta eliminatoria rumbo a la Copa del Mundo 2026, fue una de las selecciones que tampoco recibió gol justamente en la UEFA. Aunque bueno, pues ya en el primer partido Croacia le terminó marcando 2. Quiere juntarse Harry Kane con Bukayo Saka. La cobertura fue correcta desde el fondo por parte de Andrés Andrade, y este la dividió mucho más allá de medio campo, en donde estaba completamente solo Henry Conza. Juegan para Margeji, que cruza la mitad del terreno de juego. Cerca está Jude Bellingham, justamente se le entregan al del Real Madrid, que hace un amague. Cambio de juego del centro hacia la derecha, en donde Bukayo Saka quiere meter velocidad, termina rescatando la pelota. Y atención con esta, sigue Bukayo, va enganchando, ya se metió al área, le pegaba Mosquera. Termina recostando Mosquera y quedándose con la pelota Felipe Morales. Sí,
2: es el valor de Bukayo Saka, ¿no? Siempre te va a estirar la cancha hasta la línea lateral y cuando vengan a apretarlo en esta ocasión en el mano a mano, te va a pintar la cara, ¿no? La hace de afuera hacia adentro y busca portería queriendo sorprender en el primer palo de manera rasa. Normalmente cuando hacen este gesto de voy de afuera hacia adentro es rosca al segundo poste con parte interna. Acá hizo esto, pero impactó con el empeine al primer poste para que le botara la pelota a Murillo, que ya lleva dos atajadas, una del palo derecho, otra del izquierdo, pero de Inglaterra se da cuenta que hay que activar el disparo de media distancia. Lo decíamos, la cancha está rapidita por la lluvia.
1: Totalmente, porque sigue lloviendo acá en Nueva Jersey y Mosquera ya le sacó una a Rashford y otra a Bukayo Saka. Más peligrosa la de Rashford. Y acá viene Saka justamente por el carril derecho, cruzó los tres cuartos de cancha, fue centralizándose, ya pierde la pelota, bajando Tomás Rodríguez, el centro delantero, y ahora Cristian Martínez busca filtrar la pelota, le vuelve a quedar a Martínez, entrega bien a José Luis Rodríguez, ya arranca el Puma, abre el Puma en la media luna, se quedó dormido, le dio tiempo a Henry Conza para que pudiera regresar. Esta era para Panamá, Carlitos.
0: Sí, José Luis más cargado al centro en estos momentos del partido y Martínez hacia la izquierda, es un jugador que puede jugar perfectamente por cualquiera de las dos bandas, normalmente lo hizo el partido pasado por derecha, ahora está cargado a la izquierda.
1: Correcto, sí, se fueron cambiando en esta última acción. Bellingham toma la pelota, juega para Nico O'Reilly. Este entrega al círculo central en donde Elliot Anderson ya giró. Juega para Morgan Rogers. Rogers de primera para atrás. La va manejando Kwanza. Otra vez Anderson. El del Leverkusen se junta con Henry Conza, el del Aston Villa, y empieza a retumbar el sí se puede por parte de los canaleros acá en Nueva York, Felipao.
2: Correcto. Del otro lado, sí, hablamos de Tomás Rodríguez, está solo como una isla, ¿no? Lo pusieron a chocar ahí con Anderson, con Conza, con Geji, con tres centrales, ¿no? O cuando se mete Anderson ahí a ayudar y hacérsela llegar es transitar un camino muy largo. Del otro lado, lo de Kane, que también tiene que ir activando el plan B. Yo me meto al espacio para ver si alguien viene en segunda línea, porque, o sea, hasta el baño lo va a seguir Escobar.
1: Correcto, hubo un tiro libre favorable para Inglaterra. Pelota para Harry Kane, le pega con la zurda. Antes está imponiéndose en el fondo Carlos Harvey, que metió el pecho. Le había pegado como venía la pelota. Harry Kane buscó el bombazo con el botín zurdo y tendremos tiro de esquina favorable para Inglaterra, Carlito.
0: Un tiro de esquina más. Ese tipo de situaciones se deben de practicar mucho porque creo que va a tener bastantes Inglaterra en este partido.
1: Sí, señor. Pedían una mano por parte de Harvey, pero la tenía bien pegada al pecho, así que juegue, dice el silbante. Anderson viene con el tiro de esquina. La pelota parecía que podía llegarle al propio Harry Kane, pero se terminó imponiendo José Córdoba desde el fondo. Rebote que le va cayendo a Bellingham. Cambio de juego, buscaban al espacio a Marcus Rashford. Se disputa ahora con todo. Van a bajar a Cristian Martínez y se termina por decantar la infracción favorable para el equipo de Panamá.
2: Que en la medida en que vaya creciendo sin recibir anotación, Inglaterra lo va a empezar a jugar desde la desesperación, ¿no? Desde esta frustración que ya se patentó en aquella igualada contra Ghana, en la que no le pudieron sacar tres puntos, y que hoy pues comprime el grupo parcialmente. Cinco puntitos allá arriba Inglaterra, cinco puntitos Ghana con el empate también parcial contra Croacia, que se puede meter como tercero con cuatro unidades. No está nada dictado ni sentenciado en este grupo, de ahí la importancia de que se haga cargo de su jerarquía el equipo de los Tres Leones.
1: Correcto. Bueno, pues la perdió rápido Panamá. Otra vez va a salir jugando Nico O'Reilly por izquierda. Juega para Marcus Rashford. Este tiene que devolver la pelota hacia Mark Geji. Rashford de primera al territorio de Conza y arranca entonces el central, prácticamente llegando a medio campo. Buena pelota de nueva cuenta para Rashford, que la baja como Dios, y arranca Inglaterra. Se va a meter al área Rashford, sigue entre dos. ¡Qué buena cobertura! Extraordinario lo de Carlos Carvi, que ahora va a tratar de salir jugando. El partidito de Carlos Carvi, madre mía, está jugando de maravilla. El 14 de Panamá, ya después cuando llegó al medio campo, Elliot Anderson le quitó la pelota. Juegan ahora para Bellingham, este con Morgan Rogers cerca de la frontal, no se anima a pegarle. Juega para atrás con Anderson, entregan para Bukayo Saka. saque en el vértice del área derecha. Saca, sacaba el servicio y alcanza a dividirla Andrés Andrade. Está jugando bien la defensa de Panamá, es cierto. Van a ser agobiados durante prácticamente todo el partido, pero de momento en 20 minutos en donde se mantiene el 0-0, lo están jugando bastante bien.
2: Sí, mucho porque Rogers ya se tiró por delante de Anderson y Bellingham y es activado como un falso 9, ¿no? Para hacerle pareja ya a Harry Kane, pero apareciendo, no estando situado, sino poniéndose más en situación ante la referencia de Harry Kane, que pueda arrastrar a los dos centrales y dejar al tercero en mano a mano con este hiperactivo Rogers, camiseta 17, que de a poco ya pisa más ese último terrenito, esa última parcela.
1: Bukayo Saka juega para Kwanzaa, esta entrega para el ya mencionado Morgan Rogers, la pierde ahora Inglaterra, quiere ir el Puma, que tira la ruleta como si fuera Zidane por izquierda, termina barriendo el propio Bellingham para que la esférica salga por un costado, habrá servicio lateral, pero te digo algo, Carlos, me está gustando la actitud con la que está afrontando este compromiso Panamá, ¿eh? No se están arrugando, no se están achicando, están tratando de jugar de tú a tú ante los ingleses, y acá lo van intentando. Rodríguez para la derecha, arranca con todo el espacio Murillo, hace piernas, evita que la pelota salga, viene con el servicio, el manchón penal, tiene que sacarla Pickford con ambas manos, y ahora va a tratar de salir jugando Bellingham, caía Jude, se va a marcar la falta. Ahora sí te escuchamos, Carlito.
0: Sí, es una pena que hasta el tercer partido Panamá esté jugando su mejor compromiso, ¿no? Ya cuando está totalmente eliminado, ha perdido sus dos anteriores partidos por la mínima, un tanto contra cero, y ya que hablamos de un equipo de Europa contra uno del área de CONCACAF, el primer mundial de Inglaterra fue en 1950, su primer triunfo fue ante Chile, pero su primer derrota fue ante Estados Unidos, 1-0.
1: Aguante de Carlitos, buscaban hacia adelante a Jude Bellingham, que estaba pisando el área, pero alcanzó a salir bien el guardameta Mosquera, te recuperamos.
0: Ese partido de Estados Unidos lo gana a Inglaterra 1-0, y existe de hecho una película que se llama El Partido de Sus Vidas, donde Estados Unidos pues logra vencer a un grande en aquel momento. Por cierto, Mortensen está de alguna manera caracterizado en esa película, que fue el autor del primer gol en Copas del Mundo de Inglaterra.
1: Ah, mire usted, qué buen dato entonces. Para los que les gusta el tema de las películas, pues ahí está el dato cultural de Carlitos Moreno, cortesía por supuesto del buen Charlie. Sale Panamá por izquierda, trata de ganar la pelota Murillo, lo van a bajar, piden falta, recuperación de Bellingham, juega para Harry Kane, de primera para Morgan Rogers, se puede venir el primero, Morgan Rogers intenta con Bukayo, le pega con la pierna zurda, antes alcanza a reventar la defensa canalera, pero el propio Bellingham, que compite con Bárcenas, la gana el del Real Madrid, se la quitó al del Mazatlán, juegan para atrás, ahora Elliot Anderson, se quedó cerca Inglaterra, de abrir el marcador, ahora voy contigo Felipao, porque sigue Inglaterra tratando de abrir el marcador, viene el centro al área, rechazado por Joel Bárcenas. Escuchamos, Tuki.
2: Sí, es imaginativo Inglaterra porque lo intenta por tierra, por los aires. Había visto también a Mosquera adelantado. Intentó un disparo de 30, 35 metros que no fue a más, pero ya ha impactado en el arco de pie fácil, tanto Rashford como Saka. Y ahora mismo queriendo tomar desprevenido con un intento de Rogers. Está al caer, ¿no? Se dobla, pero no se rompe. Dirían.
1: Momento de que mande sus mensajes al 55 25 69 09 41. Es la pausa de hidratación, Carlitos.
0: Sí, hay gente que se está reportando con nosotros ya en cuanto escuchó, por supuesto, que íbamos aquí a mencionar sus mensajes. La invitación es para que sigan participando y en el segundo periodo, por supuesto, también los estaremos saludando. Saludos desde Saltillo, dice Quique Ordóñez.
1: Saludos.
0: Felicidades por sus narraciones.
1: Gracias,
0: dame
1: Quique.
0: Un segundo, porque
2: aquí Alex Gómez, saludos, también nos escucha el gran Alex, abrazo grande. Saludos.
0: Por sus narraciones, perdón, ¿transmitirán el resto de los partidos del Mundial? Claro que sí, los 104. Aún estando de por medio juegos a la par, estamos en diferentes estaciones de la cadena W para que no se pierda ningún detalle de lo que es este compromiso de las Copas del Mundo.
2: Que se siga comunicando al 55 25 69 09 41, en @deportesW radio, en nuestro ex también está en la línea de comunicación abierta.
0: Saludos desde Guadalajara, dice, aquí ya terminó su sede mundialista, les paso un dato, si sabían cuándo Memo debutó en... Ahí se cortó el mensaje.
1: ¿Memo Ochoa? ¿Se refiere a Memo, el guardameta mexicano? Bueno, pues hasta el 2014. Hasta Brasil 2014. Bueno, pues aquel partido se mantiene 0-0 entre Panamá e Inglaterra. Estamos en la pausa de hidratación. Hay que decirlo, Felipe, qué buen primer tiempo, al menos en estos 23 minutos por parte de los panameños.
2: Sí, porque, a ver, el plan de juego no varía mucho cuando uno es inferior, cuando Panamá decide solamente tirar un punta, es reactivo, sabe que tirando un bloque de tres centrales, dos por fuera, arma un muro de cinco por detrás y que las va a tener que contender allá Tomás Rodríguez, que hemos contado poquito y nada. Quiero más de Martínez, que fue el jugador más hiperactivo de otros partidos. ¿Te acuerdas que decíamos, va, quita, faulea, centra, remata? Bueno, hoy a Martínez no lo hemos nombrado. Y del lado de Inglaterra, muy bien lo de Rashford por izquierda, muy bien lo de Bukayo Saka, poquito y nada de Harry Kane.
0: Ya tenemos el mensaje completo. Dice de Memo Ochoa, debutó en su primer mundial. Dice, Morita todavía no había nacido, ya que suma 24 años todos los mundiales de Ochoa. Pues sí, saludos desde Guadalajara, aquí terminó su sede mundialista. Ah, bueno, este ya se repitió el mensaje.
1: Gracias a toda la gente que se ha comunicado y que se va a seguir comunicando a lo largo de esta transmisión. Nos decía también Alex Gómez, ¿verdad? Nuestro compañero que está escuchando. Gracias, abrazo a Alex, cómo no.
2: A toda la gente que también a través de la aplicación nos escucha.
0: Víctor López dice, voy a Inglaterra, saludos desde Buenavista, Ciudad de México.
1: Saludos, Víctor. Bueno, mucha gente en México que apoya a la selección de Inglaterra, pero ¿qué creen? Puede ser nuestro rival, ¿eh? En octavos.
2: Claro, ese también, podría ser. Ese es el destino, ¿no? En el firmamento ahí aparece librar a Ecuador, que es muy probable que sea el rival de México, y después recibir a los ingleses en octavos de final en el Azteca. Ese es como en el firmamento lo que desde el principio se avizoró. Bueno, primero tiene que resolver el presente este equipo inglés, que ya van 25 minutos de partido más el anterior contra Ghana, que desde la superioridad todos lo tenemos ahí con palomita, pero desde lo ejecutado en cancha de cara al gol, ¿no? Cristalizando su protagonismo, se ha quedado un poquito
1: correcto.
0: 0-0 Croacia y Ghana también.
1: Gracias, Carlitos. 0-0 entonces se mantiene el Croacia y Ghana. Acá ya la pelota vuelve a rodar en el terreno de juego. Viene Panamá, qué buena pelota le ponen a Rodríguez, se puede venir el primero, le pega, ¡pico! Espectacular el guardameta inglés, que termina recostándose hacia su costado derecho. Le había pegado el Puma Rodríguez con rencor a la pelota y Pickford termina resolviendo bien.
2: Para que la gente se lo imagine, efectivamente, así como se silbó el reinicio del partido, siempre hay uno que entra más concentrado. Lanzamiento por izquierda, el Puma Rodríguez, zurdazo a primer palo y exige a Pickford. No había mostrado nada Panamá, lo mostró después de la agüita mágica, mi pobre.
1: Sí, señor. Vendrá tiro de esquina favorable para Panamá, que quiere abrir el marcador. Acá viene el servicio, la pelota viaja, termina pasando hasta el otro costado, de izquierda hasta la derecha, en donde va haciendo piernas Martínez. Llega Rashford a puntear la pelota y Cristian Martínez gana otro servicio lateral. Bueno, pues ahí está, Panamá haciendo sufrir a los ingleses. Panamá, que también busca su primer gol en esta edición de la Copa del Mundo. Martínez juega en cortito, en donde Amir Murillo no puede controlarla, pero el propio Rashford la vuelve a puntear para afuera. Habrá servicio lateral y ahora Martínez se la deja a Amir Murillo, el carrilero por derecha, que entrega la pelota hacia el área. Atención con esta, la han dejado pasar. Remate de Harvey, que pasa ligeramente desviado. Pickford ni siquiera hace por la pelota. Todo termina en un servicio desde el fondo.
0: Se desperdicia la oportunidad, pero aún así Panamá parece adelantar un poco más sus líneas y hay tres elementos presionando un poco el intento de avance de la selección de Inglaterra, y el árbitro, que de momento no ha tenido problemas, que por cierto ya hay algunas asignaciones de árbitros para la ronda de 16avos.
1: Ah, ya no los platica. Pelota de Pickford hacia adelante con Bukayo Saka, mejor la cobertura defensiva, y ahora Harvey, que la regala con Anderson, entregan para Morgan Rogers. Rogers tiene la posibilidad, filtra para Bukayo Saka, se viene el primero de Inglaterra. Bukayo busca sacar la diagonal, la cobertura fue sensacional por parte de Andrés Andrade, se equivoca Bukayo Saka, quiso entregarle la pelota al manchón penal a Harry Kane y era para ir a puerta, Felipe.
2: Sí, espera muy bien para no caer en fuera de lugar. Después, cuando quiere tirar el centro a primer palo, ya atacado por Harry Kane, es rebotado en el defensor, después en su mano, en su muslo, y la pelota va a saque de meta. Pero ya había, desde el olfato, desde el instinto, ya había ganado la marcación Harry Kane. Lo había observado muy bien Bukayo Saka, aunque no pudo sobrepasar la defensa canadiense.
1: Pues se quedó cerca otra vez Inglaterra. La verdad que muy bien los tres defensores que ha decidido lanzar hoy Thomas Christiansen. Me refiero a los panameños, que han aguantado los embates ingleses. Por acá viene saliendo Mark Gehi, cruza el medio campo Inglaterra, recargadito por izquierda, va centralizando su posición, pisa la pelota Gehi, Juega para Erri Kunza. Se juntan los centrales. Entregan en cortito para adelante con Jude Bellingham de primera. Moviendo para la izquierda con Kunza. Ahora Marcus Rashford, que ya pasó al primero. Y viene entonces Rashford. ¡Qué bien! Martínez alcanzó a regresar para recuperar la pelota. Y ahora Harvey tratando de ir hacia adelante con Tomás Rodríguez, que pone la pelota en cortito hacia atrás. Le devolvía la esférica el propio Harvey. Va cayendo. Falta, Rodríguez, ¿eh? Pedían falta, sí, señor. Pero el silbante dijo Nanay.
0: Fíjate que Inglaterra tiene 4 goles en un solo partido contra Croacia en la fecha inaugural, pero está quedándose muy corto del último Mundial, en donde en 5 partidos marcó 13.
1: Sí, señor, en uno de los mejores partidos de esta edición de la Copa del Mundo, ese 4-2. Ahora le para Inglaterra sobre Croacia con doblete de Harry Kane, uno más de Rashford y otro de Jude Bellingham. Acá viene Rashford, saca el centro. Y desde el fondo el rechace con la cabeza, recuperado rápido por parte de Inglaterra, cerca de la frontal, en 3/4 de cancha. Ahora Anderson, entrega para el propio O'Reilly, este para Marcus Rashford, que va sacando el centro a segundo palo, a las manos de Orlando Mosquera, que no da rebote y se queda con la pelota.
2: Sí, la decisión, o baraja mal la última toma de decisiones Rashford en esta, para que la gente se lo imagine, cargadito a la izquierda, te hace la pasada tu lateral, ¿no? Lo puedes encontrar mano a mano contra la raya de fondo, decide alzar la cara y tirar un centro frontal, quizás ya un poquito desde la desesperación de activar a Harry Kane, ¿no? Que en la medida en que sea nulificado y tenga este 2-1 en contra permanente entre centrales, pues esto es regalarles el esférico, ¿no? O sea, es mucho más sencillo defender una pelota frontal siendo estas torres como Escobar, Córdoba, Andrade, que haber explorado la línea de fondo.
1: Intentaba otra vez Inglaterra por la derecha, pero de nueva cuenta, el carrilero Gutiérrez sacó la pelota, llega hasta el medio campo y ahora Elliot Anderson comanda este ataque. Pone buena pelota al costado diestro, en donde Bukayo saca antes de que salga la pelota, la mantiene dentro del campo, viene con el servicio, se puede armar el primero, no alcanza a rematar ni Morgan Rogers ni Harry Kane, la pelota sale, un desvío panameño y Rashford, que va a tratar de mover con las manos. Mira, John Terry, que está en las gradas. Acá en el monitor de apoyo vemos parte de la señal internacional. Y el histórico defensor del Chelsea, John Terry, anda por acá también.
2: Este era bravo, ¿no?
1: ¿Qué le digo?
2: Un cool en forma de futbolista que tenía el gafete del Chelsea, que era un referente, que por supuesto en cada partido se han invitado a ex leyendas de las escuadras nacionales para que acompañen a sus equipos en los palcos de honor.
0: Fíjate que Inglaterra pudiera llegar a jugar en el estadio de la Ciudad de México, y sí sería muy motivante o llamativo que estuviera Lineker, ¿no? Porque tuvo una gran Copa del Mundo hace 40 años.
1: Campeón de goleo en aquella edición, por cierto, se mueve el marcador en el Croacia, gana Felipao.
2: Tuki, esa es la alerta, Tuki gol, efectivamente lo gana Croacia 1-0, minuto 31, y con esto efectivamente se va a mover un poquito.
1: Croacia sería el líder, pelotón.
2: Sí, sí.
1: Croacia sería líder con este resultado, Inglaterra bajaría a la segunda posición. Gana, buscaría quedarse, sí, con un
0: Croacia
1: tercer
0: tendría 6 puntos, así Inglaterra es. 5.
1: Correcto. Así la situación, así que ya obligado Inglaterra a sumar de a 3, porque Croacia está haciendo la chamba en el otro partido. Nico Reilly, 3/4 de cancha, juega para el círculo central, en donde se va presentando Erri Kunsa. Este entrega por la derecha para Jarrell Kwanza. Entregan hacia Bukayo Saka, pica el espacio Morgan Rogers, no le respeta el movimiento. Intenta ahora Elliot Anderson tirar el caño, le termina por salir. Juegan para Gueye hacia la izquierda. Marcus Rashford bien abierto. 3 elementos de Inglaterra cerca de la frontal. No va con ninguno de ellos. Decide jugar hacia atrás con Gueye. Gueye para Morgan Rogers, que le pega. Ahí está. Sin ningún problema Mosquera. Trató de peinar la pelota con dirección a portería Morgan Rogers, pero fue sencillo relativamente para Mosquera. Y ahora se va rompiendo el partido. El Puma Rodríguez cruza el medio campo. Descarga para el sector izquierdo, en donde tiene posibilidades de hacer daño Jorge Gutiérrez. Esperó la pasada de uno de sus compañeros. Gutiérrez otra vez juega para Rodríguez. Mueve la pelota Panamá en 3/4 de cancha por carriles centrales. Te escuchamos, Felipe Morales.
2: Petar Susic jaló del gatillo.
1: Atención, que Cristian Martínez buscaba ir hacia adelante con Amir Murillo, pero la bajó terrible Murillo dentro del área. Le rebota la pelota, que va para afuera. Todo terminará en un servicio desde el fondo para Inglaterra.
2: Con asistencia de Kovacic, lo decíamos, Petar Susic en el otro juego fue quien colocó el 1-0. disparo de media larga distancia, activando ahí el palo derecho, y así Croacia entonces, para recapitular, ya está en primer puesto con 6 puntitos, 0 en diferencia de goles a favor o en contra. Inglaterra con un más 2, con 5 unidades en el subliderato, y gana con 0 goles a favor, que también puede ser después un criterio porque estos empataron, con 4 puntos.
1: Ahora le digo algo, bueno, acá viene Inglaterra, Harry Kane buscaba pegarle. Pues esto no le vendría mal a la selección mexicana en un hipotético duelo, enfrentamiento en octavos de final, y ya no sería Inglaterra.
0: Sí, Inglaterra como segundo de grupo iría contra el segundo del K, que puede ser Portugal o Colombia.
1: Mire usted, Elliot Anderson le pega de larga distancia a las manos de Orlando Mosquera, que aguantó bien ese impacto, y ahora salen por derecha, Martínez entre dos, quiere cruzar el medio campo, terminan cerrándole el espacio, habrá servicio lateral para el equipo de la CONCACAF. Carlitos, estamos contigo.
0: Bueno, aquí está haciendo falta el gol, evidentemente ha tenido más trabajo Mosquera, aunque Pickford también se ha destacado por sus apariciones. Y bueno, pues estamos esperando que este partido despierte, ¿no? La afición con el tema de la lluvia está un tanto apagada, esperemos que este partido levante.
1: A falta de que se jueguen los partidos del grupo K, ese Portugal-Colombia, de momento habría un Inglaterra-Portugal, como nos decía Carlos Moreno. Arranca ahora Harvey, quiere llegar al área, qué buena cobertura, se terminó por lanzar Kwanza, que jugó de seguridad para Pickford, y el guardameta se lo va tomando con calma, entrega en cortito que le pega para ahí, un grito a sus compañeros de vamos para adelante, tratemos de hacer daño de una vez.
2: Sí, porque se replega muy bien Panamá.
1: Cuando acá filtran la pelota para Marcus Rashford por la izquierda, llegando al último cuarto de cancha, mete la diagonal, pero la pelota desviada, recuperación del propio Nico Reilly, se equivocó Harvey, pared cerca de la frontal, O'Reilly no se anima a pegarle, Bellingham que levanta la mirada, buscaba filtrar hacia Bukayo Saka, pero qué buena cobertura del lado de Andrés Andrade, y ahora el Puma Rodríguez que estaba tratando de salir, ese como sonido que escuchaba, como ese ligero como timbre, es el sonido que
0: le avisa a la gente de los marcadores.
1: En el estadio le avisan a toda la afición cómo se está moviendo en el otro partido. Entonces, ya en este momento, los ingleses se enteraron que Croacia está ganando el partido.
2: Tal cual.
0: Ayer lo de Cabo Verde fue muy significativo porque terminó el partido y no había acabado el juego en Guadalajara. Entonces, estaban con sus celulares viendo en vivo el desarrollo del final del partido.
1: Correcto, del Uruguay-España, porque dependían de que Uruguay no empatara ni diera la vuelta para asegurar esa segunda posición, cosa que terminó por ser. Qué buena historia la de Cabo Verde también, sin duda. Sale desde el fondo Gehi, entrega para O'Reilly, este con Anderson, maneja la pelota Rogers, para atrás con Konsa, Kwanza, otra vez con Esri Konsa, y ya no lo presiona ningún jugador panameño, le da la oportunidad de cruzar el medio campo, y ya cuando lo cruzan, ahora sí va apretando Tomás Rodríguez, por ello tienen que jugar hacia la izquierda, con Rashford, para atrás, Konsa, Gehi ahora, Anderson con la pelota, abierto por derecha, está Bukayo Saka, se en escala con Roger, Roger sí juega para Saka, que va enganchando, trata de sacar el centro, pone a competir en la frontal a Rogers, que buscaba un taconazo hacia Bukayo Saka, pidió una falta sobre el extremo del Arsenal, no se marca, Bellingham va para Rashford, se junta el del Madrid y el del Barça, mete el servicio Harry Kane, el remate que no alcanza a llegar, qué buena cobertura otra vez de Andrade, el 16 de Panamá que sacó el testarazo, y otra vez Anderson mete el centro a segundo palo, Rashford por arriba, el cabezazo de Marcus Rashford que pasa por encima de la puerta, se salva Panamá. Sí, en esta
2: Rashford primero es lanzador para buscar al receptor, tirar en forma de cabezazo algún remate como Harry Kane al segundo poste, bien lo decías, Andrade se gobernó por las alturas y de pronto de ser lanzador se convirtió precisamente en receptor a ir a disputar un centro de derecha a izquierda. Rashford.
1: Pelota al espacio para otra vez Marcus Rashford por izquierda, línea de fondo, mete freno de mano, ahora sí pone el centro. Harry Kane no puede pegarle la pelota, va tratando de salir la defensa panameña, lo hacen bien con Cristian Martínez, este que limpia la zona, dejó a O'Reilly e intenta acelerar, pero le van cayendo dos, alcanza a conseguir el servicio lateral. Qué partido también de Martínez, ¿eh? Sí, qué bárbaro el desgaste que ha tenido el 6.
2: Motorcito con piernas, ya lo hemos multicitado en esta Copa del Mundo, es el que viene a recogerla, el que te la tira larga, el que no rehúye el mano a mano, el que si hay que patear, patea, al que también patean, al que hace una pasada, el que finaliza, el que etcétera, hace de todo. A mí me gustaría que fuera más prolijo, quiere mucho, a veces puede poco, pero efectivamente siempre está ahí con una estrellita más que el resto de los panameños, que hoy han elegido defenderse sin el esférico. ¿Qué hacemos cuando la tenemos? Pues activamos a Martínez. ¿Qué hacemos cuando no la tenemos? Pues hacemos una marca no tan zonal, sino muy personal.
1: Sale Inglaterra otra vez por izquierda para Harry Kane, que se va botando en los carriles centrales. Buscaba hacer un cambio de frente, pelota dividida. Bellingham mete la pierna fuerte. Juanza ahora para Harry Kane, pero había posición adelantada previa de Morgan Rogers, así que nada de esto iba a contar. Así que en este momento Croacia está siendo líder del grupo L y tendría que jugar los 16avos de final ante Senegal. Y el ganador de ese partido se enfrentaría a el ganador del hipotético duelo entre México y Ecuador, que prácticamente está hecho. Ese partido, la selección mexicana jugará ante su similar de Ecuador en los 16avos. Y de mantenerse el resultado así en este Panamá-Inglaterra, Croacia podría ser rival, o Senegal, que también son bravas las selecciones, ¿eh?
0: Sí, 8 de los 16 juegos están confirmadísimos. Mañana, por cierto, tenemos antes de la 1 de la tarde Canadá contra Sudáfrica.
1: Ahí está uno de los duelos que ya están definidos. El único partido de mañana domingo, Canadá contra Sudáfrica. El rival de la selección mexicana en el partido inaugural se alcanzó a meter a la siguiente ronda con esa victoria ante Corea. Mueve Inglaterra por derecha. Entregan para Mark Gage en carriles centrales. Este con Nico Reilly, que también centraliza su posición. Deciden descargar en cortito para Esri Konsa. Por derecha Bukayo saca en tres cuartos de cancha. Va arrancando. La marca es de Andrade. Sigue Bukayo. Trata de meter el freno de mano. Lo termina por conseguir. Rogers quería regresarle la pelota, pero terminó estrellándole en un rival. De cualquier forma, el propio Bukayo, que estaba haciendo la cobertura, pero estaba en posición, sí, adelantada.
2: La respuesta al acertijo panameño es Bukayo Saka. ¿Por qué? ¿Qué harías tú en un embotellamiento, en una carretera? No vas por el centro, normalmente vas por fuera, ¿no? Tratas de eludir a este bloque que separa el Panamá con línea de 5, con a veces 6, hasta 7, hasta 8 y hasta 9 por detrás de la línea del balón. Entonces, para evitar el embotellamiento por el centro, hay que jugar por los costados. Bukayo Saka lo está haciendo y lo está leyendo muy bien, de afuera hacia adentro, de derecha hacia el núcleo del área y no al revés.
1: Divide la pelota Panamá, quería llegar hasta el otro costado cuando se cerró bien Nico Reilly. Entrega para Marcus Rashford, que la va dominando. Alarga la jugada para Jude Bellingham. Atención con esta, cae Jude Bellingham cerca de la frontal, pero fue limpia la cobertura de José Córdoba, el 3, que después empieza a agrandar. Amagó a Harry Kane y también a Bellingham, lo baja, pero le da tiempo suficiente para poner la pelota en circulación. Y ahora el Puma Rodríguez quería llegar, pero antes apareciendo Elliot Anderson, el número 8, para ganar la pelota. Recibe falta el jugador del Nottingham Forest, que por cierto se habla de un interés muy amplio del Manchester City por este Elliot Anderson. La pelota la pierde O'Reilly. Recuperación de Joel Bárcenas. Bárcenas entrega a derecha para Amir Murillo, que hace un amague y termina ganando servicio lateral, pero dice el asistente que el último en pegarle justamente fue Murillo.
2: ¿A qué vino Panamá al Mundial? Bueno, pues a hacer que varíe todo, ¿no? Desde la victoria parcial de Croacia, que ahora mismo es el uno de este grupo, y el empate que le está arrancando Inglaterra para que caiga al segundo puesto. Ellos no se juegan nada más que hacer historia y ganar su primer punto en Copas del Mundo.
1: Bukayo Saka por derecha. Ya dejó al primero, se junta con Royes, le devuelve en la pared, quería sacar el centro. Y otra vez Andrade, el 16, imponiéndose. Carlitos, qué partido del stopper por izquierda de Panamá.
0: Ya se acerca el final de este primer tiempo. Saludos a Ricardo Bravo, que también un compañero, colega, nos está escuchando. Marín 39, nunca se pierde un partido desde Neza.
1: Perfecto, gracias a toda la gente que se sigue comunicando a través de las redes sociales y del número de WhatsApp. Un placer llevarles a través de la cadena W a todo el país la Copa del Mundo 2026. Panamá 0, Inglaterra 0, tiro de esquina favorable para los ingleses. Acá quieren abrir el marcador, 5 jugadores en el área chica tratando de incomodar a Mosquera, y viene el centro cerrado, gana. Con el cabezazo la defensa, rechazan la pelota en donde Marcus Rashford evita que salga. Ahora por el sector diestro, cerca del Bukayo Saka, lo lanzan al del Arsenal. Saka, que es zurdísimo, tiene que acomodarse la pelota. Juega para atrás con Rashford, que pues le pegó espantoso, termina sacando la pelota. ¿Y esto?
2: Sí, sí, te digo. Rashford, para empezar, desde esto de querer mover la estructura panameña, intercambia posición, no aparece por izquierda, aparece por derecha, le regresa una pelota y para que ustedes se la imaginen, la talla, la raspa y bueno, salió a Plutón, ese balón que no termina de bajar, que abandonó la cancha incluso por detrás de la portería y picó ya fuera del terreno de juego. Intercambio de roles a veces malentendidos por querer hacer de más o porque no encuentras respuestas ofensivas y lo quieres hacer desde la individualidad y no desde la colectividad, ¿no? Alguien que edifique, que tiene una pared, te la doy para que me la regreses, vamos escalando juntos las paredes de la cancha, y no, Rashford se desentendió, tiró un sablazo ahí y te digo, está por el Reino Unido ya esa pelota.
1: Y otra vez viene Inglaterra por derecha, entregan para Morgan Rogers, que se recargó justamente en esa zona en el último cuarto de cancha, puntea desde el fondo Jorge Gutiérrez, ganan el servicio lateral porque el propio Rogers fue el último en contactar esta pelota. Ya se empiezan a ver rostros tristes en la grada por parte de los ingleses, pues les está cambiando completamente el script, no era lo que tenían planeado, Carlitos.
0: Totalmente, todavía queda más de 45 minutos, Martínez está terminando jugando por la banda de la izquierda y me llama la atención lo de Inglaterra, porque sería su segundo empate consecutivo sin goles.
1: Sí señor, pero acá viene Harry Kane, el capitán de este equipo, centralizando su posición.

0: Y lo que decíamos, no ser referencia, ¿no? Sino aparecer y tirar un rayoncito ahí para salirse de algún contorno que ahora es muy bien delineado, sobre todo por el 3-1 que le hicieron los panameños. O sea, lo han nulificado, él explora estas opciones, ¿no?
1: De acuerdo. Pues
0: me boto un poco para después atacar el punto penal. Estaba adelantado y todo.
1: Claro, para su mala fortuna, sí, lo han agarrado en posición adelantada. ¿Cuánto se agrega, Carlitos?
2: 3 minutos.
1: 3 más entonces en esta primera parte. Pelota larga sobre Rogers. Este juega para Harry Kane, que lo va bajando. Pide falta. Se termina por otorgar la infracción. Tendremos tiro libre cerca de la media luna, favorable para los ingleses.
2: Esta puede ser, ¿eh?
1: Sin duda, acá se le abre la posibilidad. Además, tiene buenos lanzadores de tiro libre.
0: ¿Eh? ¿Quién la generó? Harry Kane. ¿Dónde la generó? Saliéndose de la semiluna, ¿no? Uh-huh. Saliéndose de del balconcito del área, viniéndola a recoger.
1: Es donde mejor se siente Harry Kane.
0: Sí, porque, insisto, viene por ella para descargar y activarse al espacio.
1: Es que es lo que hace Harry Kane, es como juega siempre.
0: Y acá la pena, ¿no? Es bien señalada, porque Harvey dijo, ¿a dónde vas? No cambio la
1: claro.
0: Ni siquiera la tarjeta que me parecía.
1: Para todos los que nos están escuchando, que de pronto no. A ver, el centro delantero de Inglaterra es Harry Kane, pero es un delantero que tiene alma de 10. Es un jugador que siempre se bota, que le gusta tener la pelota y después repartir hacia los extremos y finalizar, evidentemente, las jugadas. No es un Erling Haaland tal. Es un tipo que le gusta botarse.
0: Con esta marcación personal que le venían haciendo los panameños.
1: Pues le va a pegar Marcus Rashford, seguramente con la pierna derecha. Uno de los que era cobrador oficial con el Fútbol Club Barcelona. Con derecha sería Rashford. Con la zurda Bukayo Saka. Atención con esta. En 47 minutos quiere irse arriba en el marcador. El conjunto inglés le pega a Rashford. ¡Afuera! ¡Qué cerca pasó la pelota! Apenas besando el poste en donde Mosquera se estaba lanzando. Y la esférica pasa a un ladito de la portería, Carlitos.
2: Me hizo recordar a Roberto Carlos, no por la potencia, sino por cómo se va moviendo la pelota, curveando definitivamente. No alcanzó a cerrar, pero fue quizá una de las mejores oportunidades de los ingleses en este primer tiempo.
1: Sin duda, trató de sacarle pintura al poste,
0: sí,
1: Felipe.
0: No la quiso poner por arriba, sino por un costado de la barrera. Pasa efectivamente por la izquierda de esta y del poste.
1: Atención, que parecía la perdió Inglaterra. Llega Rodríguez a presionar a Pickford y el guardameta del Everton la revienta con la pierna zurda. Cualquier zona habrá servicio lateral para Panamá. Y es que en este tipo de errores, José Luis Rodríguez estaba a punto de hacer daño, como en prácticamente todo el partido. Cuando acá termina la primera parte, después de 45 minutos, Panamá e Inglaterra están empatando 0-0 en lo que podría ser un partido histórico para los canaleros, quienes no suman puntos en Copas del Mundo. Y de momento le están sacando el empate a Inglaterra. Pausa, regresamos.
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40: 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Y aquí hicimos pues una democracia absoluta para saber quién era el mejor juego del primer tiempo y nos quedamos con el arquero de Panamá, Mosquera. 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
0: Sí, lo platicábamos, Felipe Pau. Estamos de regreso. Gracias por continuar con nosotros. Mosquera, esa que le saca Rashford, y la de Bukayo Saka. Dos intervenciones importantes porque esos embates ingleses fueron muy pronto en el partido y hubieran cambiado completamente la historia.
1: Sí, al principio, como la canchita estaba mojada, ¿no? Empezó lloviendo este cotejo, pues sí, Rashford de inmediato probó a portería, se recostó a la derecha, camiseta 22, manga larga, guantes en naranja, todo en azul agua, efectivamente en su uniforme, y bueno, repelió el ataque, y después Bukayo Saka de derecha a izquierda, doblando como siempre dobla, este pone la direccional, siempre te avisa que va a ir por ahí, y siempre avanza, ¿no? Entonces hizo esto de derecha a izquierda, probó al arco y de nueva cuenta Mosquera repeleó con sus atajadas felinas y por eso lo elegimos, aunque hay que decir que también el envío de Bukayo Saka no fue tan peligroso como el de Rashford, o no lo exigió tanto.
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0: Bueno, pues ahí está para la gente que quiera sacar alguito para este fin de semana. Y mira, Felipe, aunque a pesar Inglaterra ha tenido mayor ocasiones de frente a la portería de Mosquera, tampoco sin abrumar y agobiar y apedrear el rancho, pero ha tenido mayor número de ocasiones. Panamá también en un par pudo irse arriba en el marcador.
1: Panamá entiende muy bien que después de la pausa de hidratación, el que entre más conectado puede sacar alguna ventaja competitiva. Y esto lo hizo cuando el Puma Rodríguez fue habilitado entre líneas. Y de disparo fácil probó ahí a Pickford al primer poste. El arquero inglés le metió los puños y se dio un tiro de esquina. Pero también juega mucho, lo hemos estado describiendo y narrando en esta Copa del Mundo. El que menos distraído entra después de la pausa de rehidratación. A veces saca estos pincelazos como el del Puma.
0: Correcto, nosotros vamos a una pausa y volvemos después de 45 minutos. Panamá e Inglaterra están empatando 0-0 en la Copa del Mundo 2026. No te vayas.
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0: De regreso, amigos de W Radio y W Deportes, gracias, gracias de verdad por estar con nosotros, a toda la gente que se ha comunicado a través del número de WhatsApp. Les recordamos justamente este medio para que nos haga saber desde dónde nos escucha. 5525-690941, 5525-690941. Acá estamos junto a Carlos Moreno, a Felipe El Tuqui Morales. Mi nombre es Iván El Pollo Elizondo y es un placer darles la bienvenida de nueva cuenta, Felipao. Pues Panamá a tratar de hacer historia, ¿eh? Aguantar el cero y sumar su primer punto en esta Copa del Mundo.
1: A romper quinielas, a sumar su primer punto y a modificar todo este pelotón en el que ahora mismo, con el triunfo parcial de Croacia, los croatas se prenden de este primer puesto, de este primer escaño, y relegan a los ingleses al segundo lugar. Entonces, efectivamente, todo está por pasar y ojalá les podamos contar mejores cosas. Términos de anotaciones, sobre todo, ¿no? Para saber si Inglaterra, desde este ir, ir e ir permanentemente, empieza a cristalizar con anotación su dominio.
11: Por ya cierto, a Fajardo de arranque, sí, de sí. Segundo tiempo.
0: Viene Fajardo entonces, José Fajardo, el 17, al terreno de juego. Ahora les confirmamos quién es el que salió. La lógica nos diría que Tomás
11: delantero
0: Rodríguez.
11: Delantero por delantero, sí.
0: Correcto, pero ahora lo confirmaremos. Carlitos, pues también para Inglaterra está el ganar y ser líder o jugártela a ser segundo del grupo y tratar de tomar suerte con otra llave completamente diferente.
11: Exactamente, Portugal o Colombia, el segundo lugar de ese sector. Nos vamos a ir de volada, por cierto, porque vamos a tener Colombia contra Portugal y Croacia gana. Y más tarde Argelia contra Austria y Jordania contra Argentina. No Croacia gana, perdón, Congo contra Uzbekistán.
0: Correcto, Congo-Uzbekistán es el otro partido de ese grupo K. Y cerraremos con el Argelia-Austria y Jordania ante Argentina. Acá va a estar todo listo para que la pelota se ponga en circulación a través de la gran cadena W. Inglaterra ante Panamá, ¡vámonos! Bienvenidos, amigos, al norte sobre el césped. La pelota está rodando. Gracias a todos por sintonizar nuestras transmisiones. Es la Copa del Mundo 2026 a través de W Radio. Y acá estamos junto a Carlos Moreno, a Felipe Morales. Mi nombre es Iván El Pollo Elizondo. Les damos la más cordial bienvenida para estos segundos 45 minutos en donde va saliendo con la pelota controlada Inglaterra. Cruza el medio campo O'Reilly. Esta entrega para el círculo central con Erri Konsa. Konsa para la derecha, en donde se va presentando ahora Morgan Rogers. Intenta Inglaterra tener de nueva cuenta la posesión total de la pelota. Viene el esférica hacia la frontal, en donde estaba bien cubierto por parte de José Córdoba. Y después le cayeron dos elementos al panameño para robarle la pelota. Harry Kane juega para Rogers. Buscaba ir de primera intención hacia Jude Bellingham, pero qué bien de nueva cuenta la defensa panameña. Estamos contigo, Felipe Morales.
1: Sí, de inmediato otra vez con la tenencia del esférico el equipo inglés. Y rompimientos en largo buscando al Puma por izquierda. Ahora recientemente activado Rodríguez de la Liga MX al hueco, al espacio, al vacío.
0: Correcto, pues ya se confirma la salida de Tomás Rodríguez, el ingreso de José Fajardo, el camiseta 17, y está en el campo. Y mueve la pelota Inglaterra una vez más por izquierda. Del lado inglés no hubo cambios, ¿verdad, Carlitos?
11: No, de momento continúan los mismos que arrancaron. Lo de Córdoba llama la atención porque es un hombre de estatura, juega en el fútbol inglés y normalmente trata de pegarse mucho a Kane.
0: Sí, buen central José Córdoba, el del Norwich City. Cuando viene Bukayo Saka por derecha, enganchando, pone la pelota hacia Jude Bellingham, que se está metiendo al área. Quería sacar el taconazo, bien cubierto una vez más por la defensa panameña, que después querían salir jugando. Mete ahí la plancha Bellingham, se van los dos al césped. Me parece que el que se llevó la peor parte fue Córdoba.
1: Sí, entre los dos, cuando Tuki quería tirar un cañito en forma de taquito, bueno, después de que se recupera precisamente camiseta 3, que ha estado muy activo Córdoba, que ahora venía a defender a Bellingham, pues en un choque tal cual de rodillas, los dos quedan maltrechos. Pero desde este golpe imaginativo, desde este futbolista que es Bellingham, que lleva la 10, y que pueda generar estas rupturas, desde hacer esto, ¿no? Buscar romper líneas con un taquito, pueden pasarle cosas distintas a un partido muy predecible, ¿no? Uno ataca, uno se repliega, uno al espacio y otro al pie.
0: Intentaba Fajardo ganar la pelota más allá del medio campo, pero se cerró bien la defensa inglesa. Sin embargo, buena pelota por parte de Harvey a la derecha, en donde Cristian Martínez va arrancando. Riley lo persigue, sigue Martínez, quiere llegar a línea de fondo, va amagando el número 6 panameño, trata de hacerlo individual, va cayendo cerca del área, no se marca la infracción, tiene que venir Harry Kane a recuperar la pelota y después la termina mandando para afuera. A pesar de eso, Martínez, Carlitos, se quedó tendido en el césped.
11: Sí, para mí otro de los jugadores que ha sobresalido, ya decíamos, lamentablemente esta selección no podrá avanzar de ronda, pero es un jugador que siempre es pundonor en el terreno de juego. No ha hecho cambios Inglaterra, pero sí vería yo muy viable que entrara Gordon, por ejemplo, en un jugador que acaba de contratarse ya con el equipo de Barcelona, que juega muy bien al fútbol y que puede ser no solamente un elemento de refresco, sino ayudar mucho a que finalmente Inglaterra rompa con ese cero.
0: El gran fichaje Anthony Gordon del FC Barcelona este verano, quieren también y están soñando con Julián Álvarez. ¿Qué le pasó a Martínez, Felipao? Le cayó completamente encima O'Reilly.
1: Sí, O'Reilly lo lleva a línea de fondo. Martínez quiere excavar, taladrar, se trompica, se cae, se levanta y después que pierde el esférico, recibe un impacto con todo el peso del cuerpo de O'Reilly, que le cae en la parte izquierda de la cabeza. Esto hace que rebote una y dos veces en el césped y que quede aturdido, desorientado y maltrecho. No es intencional, ni mucho menos. O'Reilly va cayendo, pero cae sobre la cabeza, sobre el cuello de Martínez, que bueno, va a tener que abandonar la cancha, se va a tener que quedar un minutito allá, porque pues sí fue asistido, aunque no veo un protocolo médico tan adecuado para una conmoción de lo que podría haber sucedido.
0: Bueno, pues ya se mueve la pelota y es Jude Bellingham el que la va tomando. Así como lo decía Felipe Morales, le cayó O'Reilly directamente en la cabeza en una acción completamente sin querer. Maneja Harry Kane la pelota, la dejó entrar bien y va arrancando. Cruza ya el medio campo, entrega para Rashford, que está abierto por izquierda. Atacan cuatro de Inglaterra, quiere venirse el primero. Rashford intentaba enganchar. La cobertura otra vez de Córdoba. ¡Qué manera de quitarle la pelota por parte del Norwich, que después lanza la esférica larga, larga, larga, en donde Fajardo no alcanza a llegar! Pickford divide con la pierna zurda. El comentario de Carlos Moreno.
11: Llegamos al minuto 50 de tiempo corrido. Continuamos 0-0 y recordamos nuestros nombres y redes sociales.
0: Correcto, acá estamos. Felipe Morales, ¿dónde te encontramos?
1: A mí me encuentran en arroba el Franco del Foot y en arroba Tuki Libros.
11: Carlos Moreno, su servidor, Carlos Moreno -W en Twitter.
0: Y acá en el relato, Iván el Pollo Elizondo. Encuentran como López Elizondo en las redes sociales, así que síganos y también mándenos sus mensajes a través del número de WhatsApp 0-0 Inglaterra y Panamá desde Nueva York y Nueva Jersey, en la sede en donde se jugará la final de la Copa del Mundo. O'Reilly entrega para Rashford, este con Bellingham, atención con Bellingham, Bellingham le puede pegar el taconazo que le había dado Harry Kane, fue sensacional. Sin embargo, Bellingham no se animó a ir a puerta y ahora la recuperación es panameña y Cristian Martínez mete un cabezazo, van tratando de cruzar la media cancha, le cerraron completamente esa zona Andrés Andrade, Anderson, que se terminó metiendo bien ahí entre los dos elementos canaleros, Felipao.
1: Correcto, en la anterior que relatabas, en la que otra vez Harry Kane sale de su hábitat natural para habilitar a Rashford, este la estoy dando para que me la regreses, ¿no? Te la doy por fuera para que después me busques ahí en el balconcito del área, y fue cuando en el duelo individual Rashford fue despojado del esférico. Está un tiempito por detrás del resto el del Barcelona en estos primeros 5 minutos del complemento y quizás tomando decisiones no tan acertadas en la primera mitad.
0: Maneja la pelota Jude Bellingham, carriles centrales, va para la izquierda, otra vez con Rashford, este se la regresa al del Real Madrid y acá viene entonces Jude, se lo toma con calma, en cortito juega para Gueye, de nueva cuenta Jude Bellingham va para Rashford, que va enganchando, levanta la mirada, levanta la pelota, Harry Kane, afuera. Alcanzó a reventar Córdoba, la pelota se estrella en Andrade y pasa apenas por encima, se salvó Panamá de un autogol.
1: Carambola ahí en los linderos del área chica, Rashford por izquierda tiene el servicio, pica la pelota entre central y Harry Kane y efectivamente ahí en un intento de rechace la había dejado viva Córdoba y después se estaba metiendo en problemas ellos solos con rebalón de por medio, la pelota se fue apenas desviada del travesaño en un rebote con Andrade, ¿no? O sea,
0: me parece que Andrade estira el brazo, Carlitos, como parecía que termina contactando la pelota con la mano.
11: Aún así yo pienso que no se hubiese marcado penal, ¿no? Por la distancia, una situación muy, muy rápida y no creo que fuese así. Fíjate, estaba viendo de aquel 6-1 del Mundial del 18, donde Inglaterra le gana a Panamá. 5 goles fueron en el primer tiempo y el único que hubo en el segundo tiempo fue autogol.
0: Mire usted, bueno, pues de ese partido ahora está todo muy corto. Tuvo una falta en medio campo, Fajardo estaba evitando que Conza pudiera avanzar y se va pintado entonces de amarillo el atacante recién ingresado para Panamá.
1: Sí, le tira el jalón para romper la transición. Ahora mismo Inglaterra cargando el área.
0: Bukayo Saka por derecha. Intentaba amagar, regala la pelota, recuperación del propio Fajardo que se fue botando prácticamente hasta la frontal del área contraria. Y ahora entregan por derecha en donde Amir Murillo, buena pelota para el propio Fajardo que tiene una recepción importante. Quería habilitar a Cristian Martínez al espacio, sin embargo Reilly cierra el espacio, la manda para afuera. Habrá servicio lateral para los de la CONCACAF.
1: Tiene que ser Rogers, ¿no? El jugador que cree pequeñas sociedades, porque es el hombre que flota por detrás de los contenciones y por delante de la defensa. Entonces, en la medida en que sí, hemos halagado que se busque a Saka, que se busque a Rashford por fuera, que esa es la vía, el hombre que está ahí sin esta referencia de marca tiene que ser Rogers, camiseta 17, que puede pues crear una sinergia con Harry Kane, ¿no? Que estuvo en ocasión de gol. Muy circunstancial lo que decíamos.
0: ¿Sí?
1: Rebanón de por medio de Córdoba, rechace sobre Andrada, la más peligrosa, están problemando solo los panameños, ¿no?
0: Correcto, sí, bueno, pues ahí está entonces la situación, pues ya también podría ser opción Eberechi ese que esté en el banquillo, el caso de Noni Madueke que venía siendo titular, lo de Anthony Gordon, si quieres otro centro delantero, pues ahí está Ollie Watkins y Ivan Toney, pues son las opciones ofensivas que podría tener Thomas Tuchel cuando acá Rashford la va ganando, arranca en 3-4 de cancha, se mete al área, se viene el primero, Rashford le pega, ¡afuera! Afuera pasa la pelota, Rashford metió el acelerador, nadie lo alcanzaba, se mete al área, saca el zurdazo y cerca Inglaterra de abrir el marcador, Carlos Moreno.
11: Bueno, recorrió él solo 40 metros, yo pensé que era como Forrest Gump, que ya se iba a salir del estadio con el balón.
1: 7 toques cortos al esférico y en 7 posibilidades de alzar la cara, ¿no? En esos toques en los que
0: una vez
1: va avanzando y escalando el campo, nunca alzó la mirada para ver cómo precisamente tanto Rogers como Kane eran receptores sin una referencia de marca, ¿no? Te digo que no me está gustando tanto lo de Rashford desde la última toma de decisión, ¿no? Cuando tiene que centrar pasa, cuando tiene que pasar tira, cuando tiene que tirar centro.
0: Correcto, sí. Es esa última toma de decisión de Rashford, es la que no ha estado correcta. Acá la roba Panamá y el Puma puede tener la primera en la frontal, le pega el Puma. Que aprovechó la equivocación en salida por parte de Elliot Anderson, ganó la pelota y quiso encontrar el ángulo, la iba a colgar, iba a ser un golazo del jugador de Juárez, a nada Panamá de abrir el marcador.
1: Tiene muchísimo mérito lo de Gutiérrez, que despoja por el carril izquierdo a Conza, a Anderson, a Conza, que deja este espacio para que tras la recuperación el Puma le mete toda la cara interna, busque la escuadra izquierda y se mande el golazo que todo Panamá en un puño hubiera gritado para no consolidar el primer punto panameño, sino la victoria parcial. Con poquito y nada, lo hemos dicho, Panamá ha puesto a temblar a Inglaterra desde finalizaciones, desde ataques directos, desde
0: probar al arco. Iba a ser el primer gol de Panamá en esta Copa del Mundo y además iba a ser un golazo. A final de cuentas Inglaterra pierde la pelota, todo se va a mover desde el fondo Christensen, el estratega español, que empieza a aplaudirle a sus jugadores. Juega desde atrás Mosquera, el guardameta, levanta la pelota, cruza el medio campo, no puede bajarla a Fajardo, tampoco Rodríguez, y ahora las recuperaciones para Jude Bellingham, pica el espacio Harry Kane, atención con esta, Harry le pega a Mosquera. Increíble lo de Mosquera, sacando la pelota, pero sigue el peligro latente. O'Reilly entregando para Rashford, tira la bicicleta una vez más. O'Reilly va sacando el centro a segundo palo. Harry Kane que la va bajando, pedían por ahí una mano, no se termina por señalar. Kane entrega para Kwanzaa. Kwanzaa en cortito con Anderson. Anderson al centro, rechace defensivo una vez más. Además, hubo falta por parte de Marcus Rashford. Qué atajada de Mosquera ante el disparo de Harry Kane, Carlitos.
11: El servicio fue muy bueno y Kane me da la sensación de que apuesta más por la potencia que para la colocación, porque finalmente va a una zona donde se encuentra muy bien ubicado realmente el guardameta y decide rechazarlo hacia un costado. No cae el gol. Después de 58 minutos, Croacia sigue ganando, 2 minutos menos de desarrollo de partido al 56, 1-0 a Ghana.
1: Camina la portería muy bien Mosquera, da 2-3 pasitos que le hacen más corto el ángulo de disparo a Kane, que le había metido toda la agujeta derecha buscando el segundo poste. La hace ver fácil Mosquera desde el lanzamiento. Esta lo agarra prendido de la línea de cal y te cuento que recorriendo hacia la derecha llega. El mérito está en haber hecho más corto el ángulo. Entre más cerca del portero estás, más lejos estás del gol. Y parecía de rutina con dos guantes.
0: Realizó perfecto, Heller,
1: pero tiene mucho mérito.
0: Arranca Anderson y atención con esta. Inglaterra quiere abrir el marcador, juega para Jude Bellingham, esta entrega con Rashford, Rashford engancha, juega hacia la frontal, terminó regalando la pelota a Rashford. Rashford es candidatazo a salir del partido acá con un error terrible, había 5 elementos en el área y jugó a la única zona en donde no había nadie. Rashford filtra por izquierda para Jude Bellingham, este trata de hacer la bicicleta. Qué jugada de Bellingham, llega a línea de fondo, busca sacar el servicio, hay un rebote y tendremos tiro de esquina para Inglaterra.
1: Ahí está lo de Bellingham con la 10. Él lleva la 10 porque su mayor virtud consiste en mejorar a los demás, ¿no? O sea, y acá se hace cargo Bellingham, ¿no? Este es el verdadero sentido del número que lleva en la espalda, ¿no? Indicar cuántos jugadores dependen de él. Cuando la toma Bellingham, pues se nota que pasan cosas diferentes, ¿no? Lo que pasa es que es intermitente, con una llamita ahí que se prende y se apaga, pero por lo menos acá por izquierda en esta incursión, pues hacía que el partido tuviera más vértigo.
11: ¿Cómo le han dado a Rodríguez el 7, José Luis, Yo no veo a Blackman el día de hoy dentro de los titulares, cuando había sido un jugador importante en esta plantilla. Y no sé si Carrasquilla vea o no al menos un minuto en esta Copa del Mundo.
0: Pues está en la banca, pero no ha jugado. Al tiempo que acá Kwanzaa está recibiendo atención médica, te digo algo, Kwanzaa fue el que pisó a Rodríguez. Yo creo que se queda como para que no me lo vayan a castigar o alguna situación, porque él es el que termina pisando al jugador panameño. No sé si al momento del contacto se le pudo haber doblado el tobillo y ahí sí viene una ligera lesión.
1: Y ahí te marca la cancha, y al médico le pregunta, ¿te duele, mi hermano? Estoy tocando en todas partes. Sí, sí, me duele el pretexto derecho, claro, tú sí. Haz como que es el tobillo, porque haz como que me falseé, cuando efectivamente estas jugadas precisamente son las que, ok, estás fingiendo, estás haciendo tiempo de más, pero te la vamos a cobrar con un minutito afuera, mi hermano, ¿no? Porque si no te amonestaron al rival, tienes que salir de la cancha, por si estás haciendo que el cronómetro se extinga, vas a quedar en inferioridad en el minuto 26. Allá va, rengueante.
0: Correcto.
1: Él dice que se falseó, yo no dije que se falseó. Yo lo no. Que tú relatas.
0: Por cierto, en este momento Inglaterra se estaría midiendo a Portugal en los 16avos de final. Y el ganador de ese encuentro se estaría midiendo ante el ganador de España-Austria.
1: Pues al final a Kwanzaa sí me lo amonestaron, ¿no? Entonces es concordante lo que describíamos con lo que también vio el árbitro. Más allá que queda maltrecho él, no exime que él haya dejado el golpecito también.
0: Se vienen dos cambios, se viene Everechi ese, me parece, a la distancia. ¿O es Madueke? Pues es Madueke, uno de los dos que va a ingresar. Y el otro, Jet Spence, el lateral. Mira, se va a ir Kwanzaa seguramente por Spence. Y el otro será Noni Madueke, que ahora les decimos quiénes saldrán del terreno de juego. Por lo pronto habrá córner favorable para Inglaterra por la punta de la izquierda. 7 jugadores ingleses dentro del área, todo Panamá defendiendo. El único que queda fuera es el machaparrito Cristian Martínez. Viene el centro a primer palo, remate. ¡Gol! ¡Bellingham! ¡Gol! y así de volea la manda al fondo, 1-0. Lo está ganando el equipo de la Rosa.
1: Ahí lo que comentábamos, ¿no? En la medida en que aparece Bellingham, el panorama de los tres leones mejora y ruge el cuarto, ¿no? Ruge el cuarto león con esta anotación. No deja caer la pelota, lo tienen abrazado. Lo
11: están sujetando el 26, sí.
1: Y a ver, lejos de quejarse de que no le impide la movilidad, saca la piernita izquierda sobre su marcador y la ajusta al primer palo, ¿no?
11: Es, ¿sabes qué pasa? Jorge Gutiérrez nunca voltea a ver la pelota en el tiro de esquina. Está en todo momento sosteniendo de alguna manera a Bellingham, que me hizo recordar la película del chanfle, que agarraban al chanfle y de taquito, como pudiera, remataba, pues así, aún abrazándolo, alcanzó a sacar el tirito y lo metió.
0: Así tal cual, vino el centro, cortito, la verdad. Gutiérrez, el 26, abrazado a Bellingham, no tenía ni idea que ya estaba la pelota en circulación. Y Bellingham solamente estira la pierna, la contacta con el botín zurdo, adentro.
1: Esos son los problemas de las marcaciones personales que veníamos anunciando sobre Bellingham, sobre Harry Kane. Tú siempre tienes que ver el viaje de la pelota si eres defensor. Acá, por estar más pendiente del receptor, se perdió del lanzamiento del córner izquierdo. Y Bellingham, que más allá de desatender la mirada al esférico por quejarse de que incluso lo estaban obstruyendo, abrazado, o sea, con el otro con pegamento, abrazado, sacó la piernita, o sea, le impidió mover los dedos, nunca así el pie izquierdo, cual. Saca la piernita izquierda y con ese puntapié, vamos a decir, orada a las redes.
0: Tiro libre favorable para Panamá por izquierda, viene el centro del Puma, segundo palo, el remate, la pelota no puede ser contactada, piden mano, piden penal, piden pano, les dan, piden queso y les dan un hueso, no se marca nada. Ahora Panamá otra vez con la pelota, filtran al territorio de Harvey dentro del área, levanta la mirada, atención con esta, se viene el empate, remate, afuera. Cerca se quedó Panamá de empatar el marcador. Buscaron a Harvey, no se había levantado la bandera. Este entregó para atrás con Murillo, que sacó el derechazo muy desviado. Cerca Panamá del empate.
1: ¿Cuánta tiza le ha faltado a Panamá en esta Copa del Mundo? Porque por frecuencia de llegada partido a partido que les hemos llevado toda la cadena W, no ha parado, pero efectivamente no ha estado fino. Cuando en una jugada previa quizá estaba viciada por una posible mano. ¿Y qué pasó, mi pollo?
0: No. La manopla, ¿no? Pero me parece una manísima por parte de Inglaterra, dentro del área. Porque no alcancé a percibir quién era el jugador que quiere rechazarla con la cabeza, pero estira los dos brazos para que la gente lo entienda, como si estuviera bailando duranguense. Y ahí le pega la pelota, por cierto, en la patada del estadio. ¿Quién sale, Felipao?
1: David Beckham ya es quien da fe y legalidad de este 1-0 de una escuadra de Inglaterra que aquí acomete.
0: Cuando acá viene Inglaterra, servicio a la media luna, rechace con la cabeza por parte de la defensa de Panamá. Y ahora viene el conjunto de la Rosa otra vez por izquierda. Rashford amaga con sacar el servicio. Cuidado con esta, sigue bailoteando. Pone la pelota para Harry Kane. Atención con esta, le pega Kane. Rebote en la defensa de Panamá y está empezando a tocar la puerta cada vez más fuerte el equipo de Thomas Tuchel, Carlitos.
11: Yo quería mencionarle a la gente que nos está escuchando en estos momentos. ¿Vieron la vestimenta de Beckham?
0: Muy elegante.
11: Traje, ¿no? Corbata. Parece que venía de grabar un comercial de sacos o corbatas, yo qué sé. Christian Sien viene hoy todo de negro, pero también con corbata. Y volteas al otro lado ahora el técnico de Inglaterra y parece que viene del parque de diversiones con sus hijos, con gorra y con una playerita.
0: Sí, muy a lo Thomas Tuchel, ¿no? Siempre se viste así el técnico alemán. Que sí, se le puede criticar esa situación sin duda, pero desde su época en el Borussia Dortmund, en el PSG, en el Bayern Múnich, siempre se vestía igual, ¿eh?
1: Sí, tal cual.
0: Con ya, pants y gorra.
1: Y hablando de las modificaciones de Inglaterra, estaban diagramadas antes del gol, no le creíamos nada a Kwanzaa, bueno, pues se fue por lesión, ¿no? Y en la cancha ocupó su lugar Madueke, camiseta 20, y del otro lado, el que más me había gustado, que quizás se diluyó en agua tibia, Bukayo Saka del Arsenal, no va más. Y bueno, camiseta número 25, Spence, ya está en el terreno de juego. Esto estaba pensado incluso desde antes, uno por necesidad, otro para taladrar a Panamá.
0: Pelota larga para Jude Bellingham, que amagaba con sacar el servicio por izquierda. Sigue Jude, se mete al área, mete el centro, Harry Kane, remate, gol histórico.

0: este testarazo se convierte en el máximo anotador de la selección inglesa en las Copas del Mundo. Ya es el máximo en todas las competiciones. Le faltaba en las Copas del Mundo. Y ahora sí, con 11 tantos en este campeonato, está superando a Gary Lineker. Inglaterra 2, Panamá 0. El gol lo hizo Harry, lo hizo Kane, el histórico atacante inglés.
1: 11 veces Harry Kane, efectivamente deja por detrás a Gary Lineker, donde sabe, donde espera, en el núcleo del área. Pica primer palo y gana el cabezazo sobre su eterno marcador, sobre hoy un futbolista en forma de pegamento como Andrade. Bueno, la disputaron por allá arriba, le dijo que sí a la pelota, la puso a palo cambiado. Mosquera venía recorriendo de derecha a izquierda, pues le dijo, pues regrésate, mi hermano, porque va para allá. 11 veces Harry Kane, que está en fuego y que marca el 2-0, que le da tranquilidad a una Inglaterra que vuelve a ser primero de grupo.
0: 11 veces Harry Kane en las Copas del Mundo, que su primer partido lo disputó en el Mundial de Rusia 2018, y que pasando por Qatar y ahora en la Copa del Mundo 2026 se está convirtiendo en el máximo anotador en la historia de la selección en los mundiales, Carlitos Moreno.
2: Sí, y bueno, ya le da rumbo a este partido, ¿no? Goles al minuto 62 y al 66 de tiempo corrido. Vamos a ver si Panamá cuando menos se va con alguna anotación de esta Copa del Mundo.
1: Te digo algo, Carlitos, si en estas contras, cuando guardaba el cero y estaba sorprendiendo al planeta, y desde la motivación y desde esto de ser más con poquito, ya con el 2-0 lapidario, parece que hasta esa esperanza muere, ¿no?
0: Correcto, bien, sí,
2: más
0: señor.
2: Mensajitos. Saludos desde Mazatlán, Sinaloa. No nos deja nombre, pero ya pasó su comentario. Saludos para mi madre, Patricia, hasta el cielo, de parte de su hijo Alfredo. Me imagino, se cortó ahí el mensaje. Luego dice, soy Luis.
0: ¿Por qué se nos están cortando Luis los Arturo, mensajes, Carlitos? ¿Qué pasa con este celular? Hay que arreglarlo.
2: Saludos desde la planta de acero de Ramos Arizpe, Coahuila.
0: Saludos. Perfecto, gracias.
1: Para todos, en arroba el Franco del Fútbol Libros. ¿Tú dónde estás, mi
0: querido? Arroba López Elizondo 11. ¿Tú, Carlitos?
2: El Carlos Moreno, guión bajo de Blue. Buenas tardes. Hace rato dijeron que transmitirían todos los partidos. Sí, usted busque las diferentes frecuencias de la cadena W, porque estamos en el 730, uh-huh, estamos en el 900, correcto, en el 96.9. En fin, si está a la mano su radio, pues gírele todos los cuadrantes, perdón.
1: En la aplicación también, W Radio, W Deportes.
2: Que sí. Sí. Como siempre, excelente transmisión de ustedes. Pues ojalá haya el empate de Inglaterra contra Panamá. Saludos desde Tepic. Muchas gracias de verdad a toda la gente que se conecta el día de hoy con nosotros. A mi familia Ubalde, bandera de Guadalajara y Tampico. Gracias a todos.
0: Gracias, gracias por todos sus mensajes. Ahí les va el tip. Hay varios partidos en esta Copa del Mundo que van en simultáneo. Algunos de ellos van por la 900 de AM para la gente de la Ciudad de México. Si tú estás fuera y dices, bueno, es que yo no tengo la 900, en el portal de W Radio, ahí hay un apartado en donde tú puedes escuchar la 900, las diferentes repetidoras, 96.9 uh-huh, en este caso, y por supuesto en W Deportes. Así que si no tienes, digamos, en tu radio local la 900, te metes al portal de W Radio, en algunos apartados, ahí vienen las diferentes señales, y le picas. Está listo, si quieres escuchar también el Croacia gana. ¿Cómo va Croacia gana, por cierto?
1: 1-0 lo gana Croacia, y estuvo prendido el primer puesto de manera parcial, pero bueno, ya con esta resolución del 2-0, que parece definitiva, de Inglaterra, pues se monta en la clasificación al primer escaño con 7 puntos, Croacia con sus muy buenos 6 puntitos, y gana, que se puede meter como tercero con 4 unidades.
2: Nada más, estamos llegando a 46 diferentes sitios: Aguascalientes, Acapulco, Apatzingán, Cañita, Ciudad Hidalgo, Ciudad Juárez, Ciudad Victoria, Chetumal, Chihuahua, Chilpancingo, Córdoba, Cuernavaca, Durango, Fresnillo, Guadalajara, Guadalupe, Zacatecas, Irapuato, Lagos de Moreno, León, Mazatlán, Mérida, Mexicali, Monterrey, Morelia, Oaxaca, Pátzcuaro, Puerto Vallarta, Puebla, Querétaro, Reynosa, Saltillo, San José, San Luis Potosí, Tampico, Tapachula, Tepic, Tijuana, Toluca, Torreón, Tuxtla, Veracruz, Villahermosa, Jalapa y Zamora.
0: ¡Qué bárbaro, Carlitos! Se los aprendió todos. ¡Qué cosa lo de Carlitos Moreno!
2: Alfabético, además.
0: Bueno, por cierto, hubo una modificación. Se fue Jude Bellingham, ingresa Emenechi Eze, el campeón de la Premier League con el Arsenal. ex del Crystal Palace, buen fichaje para los de Mikel Arteta, y bueno, pues ya va a tener minutos en este partido. Thomas Tuchel ya con la ventaja, pues va a empezar a mover sus piezas. Acá se pone en circulación la pelota, Spence juega para Morgan Rogers, otra vez Spence metiendo el freno de mano, decide descargar hacia atrás, en donde ya la va tratando de manejar sin ningún problema Eric Kunza, juega para Mark Gehi, y Gehi que cruza la frontera del medio campo, decide descargar con O'Reilly, O'Reilly va para Marcus Rashford, y otra vez comienza el movimiento del equipo de Inglaterra, del equipo de los Tres Leones, que ya está tomando la ventaja 2-0, que con esto amarraría el primer lugar del grupo L. Acabó una falta cuando quería salir a la contra el conjunto de Panamá. Te escuchamos, Felipe Morales.
1: De los Tres Leones, pero que juega con un cuarto en la cancha, que es el capitán Harry Kane, que ya lo multicitamos. 11 goles en Copas del Mundo, récord, se lo rompe a Lineker, y que aguantó, trabajó, sacó el pico y la pala, salió de la zona, jugó de espaldas para después ponerse en ocasión. Y bueno, cuando eventualmente los partidos rompen, siempre va a haber ese cuarto león en la cancha. Ese Harry Kane, que ahora en una disputa aérea la manda a guardar de cabeza y pone todo en orden. Por si se había tensado la trama, se había complicado, Panamá era un poquito más en las contras, lo puso todo en orden, el de siempre, el 9 inglés.
0: Correcto, y otra vez viene Panamá, ahora por derecha, pelota para Fajardo que filtra, alcanzó a regresar muy bien Mark Gehi, sin embargo otra vez le queda Fajardo que sacaba el zurdazo, pelota rebotada, y Amir Murillo que la va dejando entrar. Quieren sacar el centro, ahora sí lo hace Escobar, viene el cabezazo que termina pasando desviado, quiso aparecer ahí al espacio Bárcenas, sin embargo la pelota terminó por afuera. Felipe Morales,
1: Panamá que está montando la sorpresa, que no consolidará en esta participación mundialista ni con un puntito en su historia, que nunca vivimos a Carrasquilla, que vino de paseo, que ni en rompas en caso de emergencia, mucho menos en un partido simbólico en el que no se jugaba nada, si nos queda la sensación de que en algún trámite de juego mereció más, ¿no?
0: Claro.
1: Porque tampoco es que no quisiera jugar a la pelota y que hiciera punzante por momentos en este y otros compromisos ahí al espacio.
0: En el primer tiempo, sin duda, merecía un poco más. Por cierto, hubo un par de cambios por parte del lado panameño. Se fue Joel Bárcenas, también se fue el Puma Rodríguez. Ingresaron con la camiseta 10 Ismael Díaz y con la 24 Azarías Londoño. Arranca justamente Londoño por esta banda a la derecha, juega para Díaz. Díaz ya giró, levanta la pelota, le queda Martínez dentro del área, cae, piden penal, dice el árbitro que juegue, contra remate, afuera. Pues entró con ganas Ismael Díaz, que puso una pelota picadita para Martínez, el rebote le vuelve a caer al 10, sacando el derechazo y apenas por un costado.
1: Otra Martínez vez pica el espacio, perdón Carlitos, otra vez pica el espacio ahí Martínez, no sé, se queja de un penal, no sé si es revisable o simplemente por la carrocería rival, el petizo, ¿no?, de unos 60 y tantos, que pareciera que aflojó el cuerpo, Carlos.
2: Sí, Martínez aparece completamente solo dentro del área, me da la impresión de que al recepcionar con el pecho es cuando llega por detrás un jugador del equipo inglés, pero sin hacer realmente contacto con él, alcanzan de alguna manera encontrarse.
0: Corner de Martínez, la pelota que va pasando, el remate con la cabeza, sigue viva, Panamá quiere el descuento, atención con esta, el remate de Harvey, en el fondo Spence mete el testarazo, después Madueke la peina, recuperación inmediata de Londoño, juega para Martínez, Martínez con el centro, buscaban de Inglesita contactar la pelota, otra vez Martínez, Díaz que le pega por arriba, sacó la diagonal Cristian Martínez, encontró a Ismael Díaz que de primera la manda por encima de la puerta.
1: Pues mira, este en poquito tiempo, con presencia ofensiva, Díaz acá le mete la agujeta muy por debajo, la pelota se va muy elevada, pero bueno, presencia ofensiva de un Ismael Díaz que, bueno, ya hizo más que todo lo que hizo en el trayecto Joel Bárcenas.
0: No, de acuerdo, entró bastante bien Ismael Díaz. Por cierto, hay movimiento en el partido entre Croacia y Ghana, pero se está revisando una anotación. Ahora les decimos de qué se trata, porque viene Spence y el camiseta 25 filtra la pelota para Morgan Rogers. Quiere sacar el centro, le quedó muy complicada al propio Rogers, por lo que la pelota se va a mover desde el fondo. Te escuchamos, Carlitos.
2: Bueno, vamos a estar pendientes de lo que ocurre entonces en el Croacia contra Ghana. Yo lo que quería nada más mencionar lo de Kane, llegó a 84 goles con la selección inglesa, detrás de él está Wayne Rooney con 53 y abajo Bobby Charlton con 49 goles.
0: Ah, es una locura lo de Harry Kane, uno de los mejores delanteros del momento, uno de los mejores en la historia de Inglaterra, pero sin duda se le criticaba mucho el tema de los títulos con el Tottenham. Salió, llegó al Bayern Múnich y ahora sí, pues
1: sí, ha sufrido. Sí, sí. Eso es su primera copa y luego ya en cascada, pero sí, rompió el maleficio.
0: Que justo la primera temporada con el Bayern no gana ningún título y decía, bueno, es que este nos trajo la malaria, no somos el Bayern Múnich. Y bueno, pues ya posteriormente empezaron a llegar los títulos oficiales para Harry Kane, que eso era lo más que se le criticaba, ¿no? ¿Cómo no puede ganar títulos Harry Kane? Es que parece que estaba salado cuando acá se marca la posición adelantada de Ismael Díaz. Bueno, en el otro partido había metido gol Gana
2: y ya fueron al VAR
0: y están revisándolo en el VAR. Ahora nos platica si se otorga o no. Por lo pronto acá Inglaterra le está pegando 2-0 a Panamá. Pelota para Morgan Rogers. Este juega con Jet Spence. Y el 25 llegando al último cuarto de cancha. Larga la jugada. Quiere sacar el centro. Hay un desvío. Termina. No hubo desvío a final de cuentas. Le pegó mal Spence. Así que la pelota se va a mover desde el fondo. Felipe Morales.
1: Lo que está pasando en el partido de Croacia-Ghana es que hay una pelota parada por derecha, servida y llovida al área. Y es muy finita la línea entre el fuera de lugar o no.
3: A mí me había encantado que había vectores y que el balón tenía hasta camaritas seguidas, ¿no? Porque por múltiples ojos y lentes, el fuera de lugar no es revisable, salvo que esté revisando otra cosa. El fuera de lugar es blanco, negro, y hasta con vectores y tecnología podrían anunciar si está adelantado el futbolista que marca la anotación, que movería todo en el grupo y pondría Gana ahí en segundo, ¿eh?
0: Sí.
3: Podría disputarse ahí con Croacia a un mejor puesto.
0: Claro, claro, en caso de que se lo anularan, bueno, pues ahí queda en tercera posición esperando ese milagro de avanzar. Pero hay tensión, gol, gol. Hay tensión. Pues ahí está, entonces se está empatando el partido entre Ghana y Croacia. Y claro, esto pone a los ganeses con una posibilidad muy amplia de meterse a la siguiente ronda. Ahora les platicamos cómo se va a colocar el grupo. Por lo pronto acá Panamá maneja la pelota desde los botines de José Córdoba, que este me parece se puede valorizar mucho mejor. Pelota hacia el área, en donde quiere por ahí meterse Fajardo, compitiendo con todo ante Erri Konsa. Konsa mete el cuerpo, la pelota sale y habrá servicio desde el fondo. Pues ya les están avisando, que hay gol en el otro partido, por supuesto.
2: El gol es de Lucasen, un defensa que milita en la Liga de Chipre.
0: Perfecto, ahí está entonces el gol del otro partido. El de Ghana, con el que se está empatando el compromiso. Ghana sería segunda entonces, como lo decía Felipe Morales. Croacia caería al tercer puesto. Y a la espera de lo que pase en los siguientes cuatro partidos.
1: Sí. Inglaterra 7 puntos, Ghana 5 puntos, Croacia 4 puntos.
0: Mire usted, bueno, pues cómo está cerrando también ese compromiso. Acá le agradecemos que esté en compañía de Carlos Moreno, Felipe Morales, el Tuqui, y su servidor Iván El Pollo Elizondo en el relato del partido. Inglaterra 2, Panamá 0 en 80 minutos que se han ido. Elliot Anderson comanda este ataque por izquierda. Buena pelota de O'Reilly para Rashford, que la bajaba dentro del área. Después no pudo terminar por hacer un buen control. Además estaba en posición adelantada.
2: 7, 5 y 4 puntos. Inglaterra, después Ghana y posiblemente Croacia. Panamá sería lamentablemente en blanco en este grupo, que es el L de la Copa del Mundo.
0: Pues sería su sexta derrota en Copas del Mundo en 6 partidos disputados para Panamá.
1: Sí, que obviamente este partido, desde pues quererlo ganar a toda costa y resolverlo de 2-0, Inglaterra bajó una marcha, dos cambios, un ritmo, y ahora juega solamente desde la posesión, desde la amplitud. Tampoco hay mucha presión, tampoco hay mucha iniciativa canalera por parte de hacer superioridades o querer reactivarse o recuperar rápido la pelota, y ya se navega en piloto automático el juego.
0: Cambio de juego desde el centro a la derecha para Anoni Madueke, que no puede tener una buena recepción. Pues con esos resultados en este grupo, el equipo de Croacia estaría midiéndose en los 16avos a Colombia. Falta de que Colombia y Portugal se midan. En el caso de Inglaterra, estaría jugando contra su similar de Senegal. Y Croacia, que buscaría, perdón, y el caso de Ghana, ahora les digo contra quién se enfrentaría, porque viene Inglaterra. Anoni Madueke saque el servicio. Y ahora cerca de la media luna, la recuperación era de O'Reilly. Buscaba jugar para segundo, Harry Kane. ¿No?
2: Portugal o Colombia de ese grupo.
0: Claro, Ghana iría exactamente contra Portugal en caso de pasar como segundo lugar. Y que El equipo lusitano también está en ese puesto. Te escuchamos, Felipao.
1: Sí, otra vez intentando a la contra Panamá, activando a un Díaz que mejoró las cosas, que me queda la sensación de que antes de haber elegido a Tomás Rodríguez, que no tuvo mucha ocasión de gol en el primer tiempo, Díaz otra vez tira diagonales y busca estirar la cancha para forzar por lo menos lo que les diera a ellos una anotación, que han sido pocas. Sería la tercera, ¿no?, en sus Copas del Mundo, entendiendo que el primero fue Felipe Baloy, precisamente contra Inglaterra en aquel primer mundial, y el segundo de su historia fue un autogol.
0: Así es.
1: Entonces, bueno, algo se están jugando, por poco que sea.
0: Pues se vendrá un histórico también. Ya empieza a recibir indicaciones Jordan Henderson, el mítico mediocampista inglés.
2: Y Watkins.
0: Y Ollie Watkins, correcto, el centro delantero. Muy probablemente salga Harry Kane, ya guardándolo para lo que venga. Y pues si me apresuras, yo creo que Bellingham podría ser el sacrificado centro por izquierda de Panamá, exactamente. Harry Kane le entrega para Everich y ese. Buscaban ahora Morgan Rogers, que filtra la pelota. Bueno, pues ya no va a alcanzar a llegar Badoe, que hay una falta y tendremos tarjeta amarilla.
1: Al ladito, para evitar la escapada, Andrade, camiseta 16, que hay que decirlo, junto con Escobar y Córdoba habían hecho lo que se les pidió, ¿no? Nulifiquemos entre 3-1, que vale por 4, lo decíamos como Harry Kane. Acá se escapaba Inglaterra al vacío y Andrés Andrade cambia esa cabalgata por una tarjeta amarilla.
0: Correcto, bueno, pues mira, se va Elliot Anderson, va a ingresar Jordan Henderson y se va Harry Kane. Ahí están los cambios. Dos más, pues ya dándole frescura a todo, a toda la columna, sí. ¿No, Thomas Tuchel?
1: Ya pensando en el presente más cercano, efectivamente, desde las cargas, las dosificaciones, el equipo inglés hoy juega a tambor batiente, precisamente porque no había asegurado el primer puesto. Todo se está resolviendo de última hora, pero bueno, hemos visto a Noruega que sin Haaland y con un cuadro B pierde con Francia. Hemos visto que hoy Messi, Scaloni ha anunciado que no arranca. Es decir, ya se piensa precisamente en el primer mata-mata, que es el 16avos de final a partir de mañana.
0: Pues se fue el histórico anotador de Inglaterra en las Copas del Mundo. Ya dejó su lugar Harry Kane. Por cierto, se está moviendo el marcador en el otro partido, Felipao.
1: Gol de Croacia, que vuelve a poner otra vez las cosas bajo control para los balcánicos. Sí, con este 2-1 parcial, vuelven al segundo puesto y, bueno, hacen que gana, se juegue el tercer lugar.
0: Perfecto, bueno, pues otra vez Croacia ganando. Acá se mantiene el 2-0. Por cierto, al término de este partido nos enlazamos directamente al Colombia-Portugal, que será en punto de las 5:30 de la tarde. ¡Qué juegazo! Colombia, que de momento está siendo líder ante Portugal, que es segundo del grupo K. Así que no te lo puedes perder. Y acá arranca Inglaterra. Henderson con la diagonal. Buscaban a Ollie Watkins, que trataba de girar. Ya no alcanzó a contactar la pelota. Tratando de salir ahora Panamá. Se fue desdibujando el equipo canalero. Normal, ya no les dio el tema físico. Compitieron muy bien los primeros 45 minutos. Pero ya en el segundo tiempo se fueron nublando. Cuando acá lo intentaba hacer completamente solo Londoño, lo bajan. No hay infracción porque además la pelota ya se le había escapado, Carlitos.
2: Ya estuvo Inglaterra en Dallas, en Boston, ahora en Nueva Jersey, y va a jugar su próximo partido, para que lo considere usted, el próximo miércoles 1 de julio a las 10 de la mañana en Atlanta, todavía por definir su rival.
0: Correcto, todavía falta que acaben los siguientes 4 partidos. Y ahora sí se nos escapó y se nos acabó la fase de grupos.
1: Correcto, Nikola Vlasic del Torino fue quien remató y nos entrega además una de las etapas en los festejos, sacando la lengua yendo a festejar con el banquillo. El 2-1 selló contra Ghana.
0: Madueke por izquierda pone la diagonal y no pudo pegarle Spence. Ahora Everich y ese la gana y viene entonces el 21, tira el caño, sigue ese, mete bien la pierna, fuerte Córdoba, entregan por izquierda, Marcus Rashford, que se mantiene dentro del campo, no se anima a hacerle individual, juegan para Henderson de primera, hacia atrás con Geji con Henderson, y ahora le pone paños fríos, congelan la pelota. Los ingleses ya quieren que transcurran los últimos minutos, ya están pensando en los 16avos de final y posteriormente seguir su camino en esta Copa del Mundo. Tira un cañito Marcus Rashford, se mete al área, sigue Rashford, deja uno, deja dos, fue saliendo del área en donde nadie se animó a pegarle desde la frontal. Madueke otra vez la va pisando. Mete el servicio, segundo palo, se viene el tercero. ¡Oh, afuera! El propio.

0: más toma el Rashford, porque se mete un tornillazo a ese balón raspando lo que no sea.
1: Y agradecerle, Carlitos, a toda la gente que se fue comunicando a través del número de WhatsApp que sigue las transmisiones de W Radio.
2: Sí, totalmente. No dio tiempo de leer a todo el mundo, pero esté pendientes porque seguimos los 104 partidos. Un abrazo caluroso, especial también para otro colega, Ciro Procuna. Cumple hoy años, por cierto.
1: Ah, bueno, saludos a Ciro. ¿Nos está escuchando, Ciro Procuna? Le mandamos un saludo. Bueno, pues ahí está, moviendo la pelota. Carlitos, hasta los cumpleaños de todos se sabe, ¿eh? Es una eminencia, Carlitos Moreno. Bueno, pues acá le avisan a la gente que el partido en el otro estadio está 2-1. Favor de Croacia, pero con estos resultados, tanto Inglaterra como los croatas amarrarían su boleto a la siguiente ronda. Y te digo algo, gana también, siendo incluso con esta derrota el segundo mejor tercer lugar. Así que pues estaría también gana avanzando a los 16avos. El tema era con Croacia, ¿no? Que por ahí podía tambalearse. Filtra por izquierda, Panamá querían llegar a línea de fondo. Los panameños no alcanza a llegar en esa última zona. Gutiérrez, habrá servicio lateral de Jet Spence, el elemento del Tottenham Hotspur. Ese equipo que estuvo a nada de descender. Cuando acá la gana Díaz, le pega Díaz, afuera. Robó la pelota Ismael Díaz y no pudo encontrar la portería. Pero Díaz era para iniciar el partido,
0: sí,
1: ¿eh?
0: Sí, desde la frecuencia de llegada, desde esta capacidad que tiene de aparecer o de ser, por ejemplo, una mayor referencia que Tomás Rodríguez, pues sí, Díaz debió ser de la partida de inicio.
1: Roba la pelota Ever Echiese, juega hacia adelante en donde Madueque buscaba filtrar la pelota. Recuperación canalera y arranca otra vez Díaz en tres cuartos de cancha. Va amagando para el centro, sigue Díaz entre dos. El propio Ever Echi robó la pelota junto a Madueque y ahora viene el camiseta 20 inglés. Madueque buscaba filtrar a Rashford y de nueva cuenta Imperial Córdoba, que ya cruzó el medio campo. Sigue Córdoba, no puede encontrar a nadie. Le quitan el dulce y la recuperación es inglesa. ¿Cuánto se agregó, Carlos Moreno?
2: Bueno, se agregan 6 minutos en este partido, que probablemente termine incluso antes que el de Croacia por el tema de la revisión del gol.
1: Sí, señor. Haciendo una buena pared Morgan Rogers. Después filtra, se viene el tercero. ¡Oh! Remate que te alcanza a sacar Mosquera. No supo definir Noni Madué, que lo habían dejado completamente solo. Y Mosquera, que estuvo evitando el tercero, y ahora se puede venir el primero para Panamá. Remate, golazo. Fuera de lugar. Esto no va a valer. Fajardo, que había definido como Dios ante la salida de Jordan Pickford, pero se levantó la bandera. Ahogamos el grito. Felipe Morales, ¿había o no fuera de lugar?
0: Por milímetros fue el lugar moderno, pica el espacio y le había metido toda la parte interna esa pelota para vencer a Pickford hacia su costado izquierdo, que se había lanzado y le había metido el guantazo. A ver, era para meterse justo en los libros panameños, más allá de no tener puntos en mundiales, como se metió Baloy con su primer gol. Y bueno, este hubiera sido el segundo gol de los canaleros en mundiales, entendiendo que uno de los tres que hubieran sido era autogol, y va para atrás. De repente, te digo, injusto el fútbol con los panameños, que sí, un tanto se hubieran merecido.
1: Sin duda. Bueno, pues se quedó cerca Panamá de encontrar el tanto. Ya ahora Inglaterra con Ollie Watkins por izquierda. Busca el tercero, se lo lleva con calma Watkins, jugaba para Rashford, quería tirar el caño, gana un servicio lateral, lo que hubiera sido ese gol. La gente panameña, Carlitos, ya estaba festejando en las gradas.
2: Sí, porque en este mundial se habían ido a blancos, sus goles y todos anteriores habían sido de 1-0, ahora 2-0, y bueno, cuando menos querían hacer el famoso de la honrilla.
1: No les alcanzó, o al menos hasta este momento. De los 6 que se agregaron, ya se fueron 2, para que la gente se lo imagine. En algún momento Luis Suárez ante el PSG jugando con el Barcelona en una Champions metió un gol en un mano a mano con el guardameta, la clavó en el ángulo.
0: Sí, sí.
1: Pues muy similar la definición que había tenido Fajardo, el gol de su vida en una Copa del Mundo, pero sí. Bueno, estaba por un pie adelantado y pues evidentemente no contó la jugada. De cualquier manera, Panamá lo va a seguir intentando en los carriles centrales. Harvey la va tomando.

0: para el costado de la izquierda, en donde se va sumando Gutiérrez. Centro al área, Pickford que mete el manotazo, la pelota va para afuera, tendremos tiro de esquina.
1: Y otra vez Guajardo, pelota llovida, larguísimo el centro de 40 metros, se tiende de palomita, solamente que la mide mal, le faltó precisamente una cabeza para llegar a ese balón, ya se había tendido ahí en el punto penal, la alcanza a rozar, Pickford le mete el guantazo por izquierda, pero hay maneras de caer, ¿no? Y está cayendo con la cara al sol el equipo panameño, que acá mi pollo hasta el gol olímpico quería hacer, ¿no?
0: Intentaban el gol olímpico, le pegaron al córner, la pelota fue cerrando y bueno, terminó estrellándose en la red. Y ya con los vectores, pues sí, pues la
2: medio
0: rodilla,
2: cuerpo casi.
0: Medio cuerpo, exactamente, adelantado lo de Fajardo, Carlos Moreno.
2: Sí, digo, una pena, ¿no? Que se vaya de esta manera a Panamá. Haití también creo que dejó buenas sensaciones. Ni hablar, digo, hay selecciones que decepcionan y hay otras más que se quedan en la orilla ya a estas alturas, ¿no? Pero también se viene lo mejor, indudablemente, de la Copa del Mundo. Eran demasiadas selecciones, ya hay un filtro y en esta oportunidad seguramente veremos mejores partidos.
0: Correcto. De los 48 que vinieron, hoy nos quedarán 32. Remate de larga distancia. Desvío afuera. Trató de sorprender desde la media luna Eberechi ese. La pelota pasa desviada. Hubo un contacto. Tendremos córner.
1: Sí, sí. Pega la pelota en el muslo izquierdo de Escobar. Camiseta 4 que había salido precisamente al bloqueo de este disparo de zurda de Eberechi ese, que se la encuentra ahí en el balconcito del área. Prueba portería y pasó. O sea, dramáticamente al lado de un palo derecho de un estático Mosquera.
0: Pues del 6-1 de hace 8 años a este 2-0 ha sido un papel digno por parte de Panamá. Que se va a quedar cerca. Henderson con el servicio. La pelota va pasando, una falta en ofensiva. Y bueno, pues Panamá se despedirá de esta Copa del Mundo después de perder 0-1 con Croacia. 1-0 con Ghana, gol que por cierto fue al minuto 95, sí. Y acá bueno, terminas perdiendo 2-0 contra Inglaterra, compitiendo bien.
1: A veces, por más que quieras, no puedes, pero hay mil maneras de morir, ¿no? Y Panamá muere de algo, a diferencia de la expectativa que existía, ¿no?
0: De acuerdo.
1: Se espera poco de ellos, pero mueren combatientes.
0: Compitiendo
1: de Uruguay, de Uruguay, como murió.
0: De acuerdo. ¿Ah? Watkins, dentro del área por derecha, saca la diagonal. Alcanza a sacarla bien el portero Mosquera. Las recuperaciones de Cristian Martínez. Le van a quedar 30 segundos a este compromiso. Martínez juega por izquierda, en donde se iba sumando el propio Fajardo. Hay una infracción y tendremos movimiento para el equipo de Panamá, este equipo canalero que bueno, pues tendrá que esperar otro proceso mundialista, 4 años más para soñar con su primera victoria en Copas del Mundo. No fue en esta ocasión, se quedaron cerca, compitieron bien, pero no llegó ni siquiera un empate. Arrancan por derecha, Henderson alcanza a reventar la banda para afuera. Te escuchamos, Carlos Moreno.
2: Bueno, con estos 2 goles, Inglaterra llega a 110 anotaciones en Copas del Mundo.
0: Termina el partido, Inglaterra le gana 2-0 a Panamá y es líder del Grupo L.
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0: Correcto, nosotros ya nos vamos porque ya se viene el Colombia-Portugal. Gracias, Felipe Morales.
1: Hasta luego, chao, chao, Tuki.
0: Gracias, Carlos Moreno.
2: Saludos.
0: A nombre de Rodrigo Fernández de la Garza, la producción, el buen Morocco en los controles. Mi nombre es Iván El Pollo Elizondo. Pásela bien. Inglaterra le ganó 2-0 a Panamá y es líder del Grupo L. Hasta la próxima.
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8: Mi nombre es Luis Mario Sauret y esto es Crónicas Mundialistas. Corría la final del Mundial de Sudáfrica 2010 con España y los Países Bajos como protagonistas
9: en un partido en el que no bastaron los 90 minutos para definir al campeón.
8: En el 116, desde los linderos del área, Cesc Fàbregas filtró un balón para Andrés Iniesta. El fantasmita mandó a guardar el balón con su pierna derecha.
10: Favorable España, Torres, pelota que le va a quedar a Fàbregas. Cesc para Iniesta, tiene el gol, la Copa del Mundo. ¡Gol!
8: Con este gol, España se quedó con el título mundial de la Copa del Mundo en Sudáfrica.
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6: Hola, yo soy Alex López y estos son los Estadios Mundialistas. En Georgia, Estados Unidos, se levanta un estadio joven pero ya emblemático. El Atlanta Stadium será sede de 8 partidos del Mundial 2026, incluida una semifinal. Inaugurado en 2017, se ganó rápido al público por su experiencia pensada para el aficionado. Comida local, precios accesibles y gradas que recorren todo el campo. Es casa de los Falcons y de Atlanta United y albergó un Super Bowl y juego internacionales. En 2026 volverá a ser protagonista del fútbol global.
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7: Soy Iñaki Álvarez y esto es Hecho en México. Hablemos de Raúl Jiménez, que es sinónimo de carácter y resiliencia en los mundiales. Un delantero que ha sabido levantarse cuando parecía imposible. Su presencia no solo se mide en goles, sino en liderazgo, sacrificio y valentía. Debutó con América y no tardó en responder con creces, al grado de llenarle el ojo al Cholo Simeone, fichando así por el Atlético de Madrid. Y luego de un tiempo en Portugal con Benfica, llegó a la Premier League con los Wolves.
8: Marcado 57 tantos.
7: Una fractura en el cráneo mermó su carrera en 2020. Sin embargo, llegaría una oportunidad en Inglaterra con el Fulham, donde Raúl se convirtió en el mexicano con más goles en la Premier League.
8: En este, su último mundial,
7: el lobo mexicano buscará acercarse al objetivo de ser el máximo anotador en la historia de la selección mexicana.
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4: ¿Qué tal? ¿Cómo están? Bienvenidos, bienvenidos a la cadena W. W Radio, W Deportes, le invita para que se quede con nosotros, porque tenemos uno de los partidos más esperados de la Copa del Mundo.
5: Sí.
4: En Miami, Colombia ante Portugal. Sí, está Colombia, que tiene el mejor fútbol hasta el momento de lo que hemos visto de la Conmebol contra Portugal, de la mano de Cristiano Ronaldo, que créanmelo, está con la mano arriba para ser figura de esta Copa del Mundo. Así que nos esperan 90 minutos para definir los grupos, las posiciones, y de a poco vamos a ir conociendo cómo quedan los 16avos de final. Mi nombre es Alberto Bernard y está la invitación para que nos escuche a través de W Radio, W Deportes, porque tendremos también el 900 todo en vivo, tanto los dos partidos, para que usted tenga y viva este momento de definición de la Copa del Mundo. Tengo el gusto de le saludar a Alex Gómez, ¿cómo estás?
5: ¿Qué pasa, mi querido Beto? Toño, tres cambios hace Colombia. Normalmente se dice que equipo que gana debe repetir. Repitió dos veces seguidas Néstor Lorenzo, pero en este contra Portugal hace tres modificaciones.
4: Exactamente, sí, hay que pensar en la rotación de jugadores y recordar que se empieza a cerrar los espacios entre juego y juego, cada vez van a ser más cortos. Mi querido Toño Moreno, que nos llevará la narración del encuentro. Toño, ¿cómo estás?
6: Beto Bernard, qué gusto saludarte a ti, Alejandro Gómez y a la gente que nos sigue a través de la cadena de W Radio. Uno de los partidazos. A ver, desde el momento que ya sabes cómo está el calendario de las primeras tres jornadas, digamos, pues este día para cerrar nos presenta otra vez a una de las grandes figuras, ¿no? Que es Cristiano Ronaldo. Así es que vaya encuentro, Portugal contra Colombia.
4: 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Ahí está, y hay varios duelos personales. Hoy me parece muy interesante el de Bruno Fernández contra James Rodríguez. ¡Qué bárbaro! Dos cerebros que caminan en el terreno de juego. Así que será muy interesante el tener y vivir esa situación. Así que preparamos, porque vamos a ir también con las alineaciones del encuentro. ¿Con quién arrancamos? ¿Quién se avienta? No, Colombia.
5: Me arranca con Colombia, tienes razón, venga, con el atlista Camilo Vargas, que estará representando a la Liga MX en este partidazo. Línea defensiva con un par de ajustes, las laterales, David Machado por el lado izquierdo, que se presenta de inicio, Santiago Arias, el del Independiente, por el lado derecho, los centrales, John Lucumí y Davinson Sánchez, ahí no le cambia. Luego, el triángulo en media cancha, el mismo John Arias, Gustavo Puerta y Jefferson Lerma, quiero decir. Y adelante también una modificación, John Córdoba será el 9, la punta del ataque colombiano, acompañado por Luis Díaz y James Rodríguez, que FIFA lo pone como atacante derecho, normalmente está atrás del 9.
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6: Vamos con la alineación de Portugal, Beto. Hoy aparece con Diego Costa, con João Cancelo, con Rubén Díaz, Renato Veiga, Nuno Méndez. Está también en la media cancha Vitinha, con Ricardo Neves, con Neto, adelante Bruno Fernández, João Félix y por supuesto el número 7 de Cristiano Ronaldo.
4: 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Muy bien, y vamos a platicar también que esperábamos un partido espejo donde juegue 4-2-3-1 el equipo de Portugal con Bruno Fernández como el enganche detrás de Cristiano Ronaldo, y de Colombia habrá que esperar. Si es el 4-3-3 o si tira a James por un costado, porque entre los cambios que hizo también metió varios volantes internos.
5: Está bueno el partido porque aquí no es como en otros grupos en donde ya no ya da lo mismo el resultado. Aquí los dos van a pelear por el primer lugar porque la llave, ya lo platicaremos, es muy favorable para el primero.
4: 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Vamos a la pausa. Regresamos con el Colombia contra Portugal.
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31: Estamos de regreso a través de la cadena W. Le llevamos desde Miami el partido, uno de los partidos más esperados de la ronda de grupos, que pensábamos que iban a pelear nada más por posición y que ahí la llevaba. No. Se están peleando muchísimo estos dos equipos, el equipo de Portugal ante Colombia. Así que quédese con nosotros porque está viviendo 104 capítulos de una historia inolvidable, que es la Copa del Mundo 2026, en vivo y en exclusiva a través de toda la cadena W. Radiópolis, llevándole, como siempre, los eventos que marcan la historia de nuestro país. Y bueno, vamos, porque en todo esto hay anécdotas, Toño.
32: Sí, hace 60 años, en el 66, un portugués la rompía en una Copa del Mundo. Eusebio fue el campeón de goleo, un portugués nacido en Mozambique, la Pantera Negra, hizo 9 goles. Y bueno, pues ahora, 60 años después, Portugal es protagonista en una Copa del Mundo. Ya no está Eusebio, está Cristiano.
31: Qué vaya anécdota acabas de dar, mi querido Toño. 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Así que sí, son cosas que marcan la historia. Siempre hablamos, ¿no?, de que hay momentos de cada Copa del Mundo que quedan grabados en la memoria.
32: Ahí apareció, para mí, apareció Portugal en Copa del Mundo.
33: Exacto. Eusebio, que vino aquí un ratito.
32: ¿Al Monterrey?
33: Sí, exactamente, a los Rayados.
32: A la pandilla.
31: De esas visitas, no sé si llamarlas inesperadas, ¿no?, en algún momento. Pero bueno, a ver, paren oreja, ¿eh? 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Bienvenidos al juego. Así que hay mucho que platicar, porque además el fútbol, la Copa del Mundo, sirve para conocer otros países, querido Alex. Sirve para aprender de otras culturas.
33: Por ejemplo, el dato que les tengo tiene que ver con Portugal y su comida. Uh-huh. ¿Saben ustedes que el famoso tempura japonés, uh-huh, fue llevado a esas tierras por misioneros jesuitas portugueses? Que les dijeron, a ver, sí sabe rico así, pero pónganle esto, capéenlo tal. Y el tempura lo inventaron los jesuitas portugueses y lo llevaron a Japón.
32: Esa otra no me cosa, la sabía.
33: No me la sabía.
32: Esa te la acabas
31: de aprender. Acabas de llevar un nivel, otro nivel esto. Sí.
33: Y una que tiene que ver con el fútbol y estas dos escuadras. Ninguno ha sido sede, ni Portugal ni Colombia, de Copas del Mundo. Colombia lo iba a hacer, pero al final rechazó, se echó para atrás de la organización y nos tocó a nosotros en el 86. Ninguno ha llegado a la final, ninguno ha sido campeón de la Copa FIFA. Voy por Portugal en esta.
31: 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Así que ahí están el dato cultural y ese dato que, insisto, la Copa del Mundo es el pretexto perfecto para culturas, países que son muy distantes. Hace 3 meses, hoy hablamos de ellos con una naturalidad increíble, ¿no? Y va a haber el caso de Cabo Verde, y va a haber República del Congo, el caso de Uzbekistán, países que uno parece tan lejanos y tan ajenos a nosotros, pero que en el día a día se vuelven parte de. Así que iremos platicando acerca de esta previa que estamos viviendo del Colombia contra Portugal, que se juega en Miami a través de la cadena W. Vamos a la pausa y regresamos para platicar con más de todo esto. ¿Me indicas? Si no, seguimos platicando, porque vámonos a pausa. Pausa y regresamos.
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15: Mi nombre es Luis Mario Sauret y esto es Crónicas Mundialistas. Corría la fase de grupos del Mundial de Sudáfrica 2010 y la selección mexicana se medía ante Francia. Los de Javier Aguirre venían de empatar por un tanto ante Sudáfrica y tenían la necesidad de ganar. El primer gol del partido lo ponía un joven mexicano que llegaba con la etiqueta de sorpresa bajo el nombre de Javier Hernández, quien aprovechó un mano a mano quitándose de encima al guardameta Hugo Lloris.
16: Pelota para el Chícharo, Chícharo, Chícharo, solo, no la falle, Chícharo, no la falle, no la falle.
15: México derrotó 2-0 a Francia y con esto llegaba a 4 puntos en el grupo A del Mundial Sudafricano.
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17: Hola, yo soy Alex López y estos son los Estadios Mundialistas. En el sur de California se levanta uno de los recintos más modernos y nuevos del planeta. Inaugurado en 2020, Los Angeles Stadium es el inmueble más joven rumbo al Mundial 2026. Se ubica en Inglewood, a media hora del mítico Rose Bowl, que albergó la final de la Copa del Mundo de Estados Unidos 1994. Aquí juegan los Rams y los Chargers de la NFL y ya fue sede de un Super Bowl ganado por los carneros. Bajo su techo futurista también han brillado grandes artistas en conciertos y en 2026 este escenario será uno de los grandes protagonistas del fútbol mundial.
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1: Mi nombre es Luis Mario Sauret y esto es Crónicas Mundialistas. Era la ronda de los octavos de final de la Copa del Mundo de Brasil 2014. La selección mexicana buscaba romper con la maldición del cuarto partido. El gol que hacía ilusionar a los nuestros fue un tanto de Giovanni Dos Santos. Iniciaba la segunda parte cuando Gio controló un balón 3 metros fuera de la media luna. Sacó un disparo cruzado potente con la zurda para poner a México al frente en el marcador.
2: Buscan al Hermoso, no puede ganar. Gio la baja con el pecho. Gio se puede meter como novedad. ¡Gio, otro gol!
1: Al final la selección mexicana terminaría perdiendo contra los Países Bajos 2-1. Pero Gio pasó a la historia con su golazo de larga distancia.
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9: Estamos de regreso a través de la cadena W. Colombia contra Portugal, se define el grupo K en Miami. Pero antes hay que hablar de la edad de los jugadores, porque hoy hay muchos veteranos que están en su mejor momento.
10: 41 años tiene CR7, su valor de carta, $10 millones. Pero tienes que tener muchísimo varo para pagarle el sueldo, el jugador más caro del mundo.
9: 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Y hay que hablar del peso económico y deportivo de las figuras que tenemos hoy en la cancha, Toño.
11: Sin duda, Lucho Díaz, ¿no? El jugador del Bayern Múnich, el jugador colombiano, está tasado en €70 millones. Es el colombiano más valioso de la historia.
9: 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Y arrancamos con los himnos nacionales y vamos a escuchar a Colombia. Nos despedimos desde digitales, vamos a seguir en la radio, vamos a seguir con los himnos nacionales de Colombia.

forma de vivirlo. ¡Qué sentimiento! Es de lo más emotivo que hay previo a un arranque de partido, cuando se entonan los himnos nacionales. Y ahora vamos a escuchar el himno nacional de Portugal.

0: que no se le enchina uno la piel. Es imposible no sentir cómo vibra, cómo se cambia la vibra cuando se entona con tal pasión el himno nacional. El fútbol es parte de eso, de la identidad de todo el mundo, de ese sentimiento de orgullo, de honor. Así que se viene el Colombia contra Portugal desde la ciudad de Miami. Tiempo de definición, Grupo K, y lo voy a dejar en la voz, la narración, la emoción de Toño Moreno.
1: Muchas gracias, Beto. Durante el himno nacional vimos también en las pantallas del estadio de Miami la imagen de Jota, este jugador al que le dedican sus partidos en esta Copa del Mundo a los compañeros, y la FIFA lo hace también, y seguramente también se guardará el minuto de silencio para los hermanos venezolanos, se ha hecho en los otros partidos. También vimos por ahí a Pepe en la tribuna, a Irina, la esposa de Cristiano
2: Ronaldo.
1: ¿Quién estaba
2: primero? ¿El primero quién era?
1: Y a Pepe, ¿no?
2: ¡Auch! ¡Auch! ¡Auch!
1: Te dolió, pegaba siempre. Bueno, pues, y el colorido Alejandro Gómez de Colombia. A este Colombia que de alguna manera lo descubrimos cuando aquel famoso Mundial de Italia 90, el de Higuita, el de Valderrama, un Colombia que le da colorido a la tribuna.
3: De acuerdo, buenas tardes a todos. A ver, recordar algo bien importante, que es que se disputan en este partido el primer lugar del Grupo K. ¿Por qué es importante? Porque ¿qué primero hoy? Que Colombia con el empate lo sería, va contra Ghana, el otro va a ir contra Croacia. Eso no es lo más complicado. El asunto es que si ganan en octavos de final, el que quede primero hoy iría contra Suiza, mientras que el segundo va contra España y luego le tocaría Francia. Es decir, la llave para el que quede hoy segundo lugar del Grupo K es más difícil. Y hablando de eso, decir que ya es oficial, México enfrentará a Ecuador. Ya se acabó el misterio para México, por fin el martes contra Ecuador.
1: Sí, amanecimos hace 4 días con el tema de Cabo Verde, luego pasó a lo de Escocia, ayer se fue concretando lo de Ecuador, hoy se confirma. Así es que el próximo martes a las 7:00 p.m. estará jugando el equipo de Javier Aguirre, el equipo de todos, el equipo de México contra Ecuador, y usted lo podrá escuchar a través de la cadena W Radio. Ya los equipos están disponiendo para iniciar con ese color vermellón, con vivos en verde, el conjunto de Portugal, en tanto que Colombia con el tradicional amarillo, que además, Beto Bernard, ese amarillo que ha pintado las tribunas del Estadio Azteca, ahora Ciudad de México, del Estadio en Guadalajara, y hoy lo hace en Miami.
0: Sí, ha sido espectacular la afición de la selección Colombia, que ha estado alrededor de México mucho tiempo. Hay que decirlo también, muchísima gente colombiana vive en Miami. También la colonia colombiana que vive y que radica en la Ciudad de México es muy, pero muy grande, a la cual le mandamos un saludo, sobre todo a la gran cantidad de restaurantes colombianos que hay hoy en la colonia Roma, en la Ciudad de México. Increíble.
3: Bienvenidos sean.
0: Increíble. Y por el otro lado, el equipo de Portugal, de la mano de Cristiano Ronaldo, un tipo que yo creo que le picaron el orgullo, que Messi goles, que Haaland goles, que Mbappé goles, que Dembélé goles, pues también tiene goles Cristiano Ronaldo, que está ahí la puja por ser campeón de goleo. Créanmelo, va a ser un espectáculo también.
1: 5 veces Balón de Oro y además anotando gol en 6 diferentes Copas del Mundo. Se está convirtiendo este Mundial 2026 en el Mundial donde se están rompiendo récords, se están rompiendo marcas. Antonio Carvajal jugó 5 mundiales y duró un buen rato para que llegara Lothar Matthäus a empatarlo. Ahora ya hablamos, ya no los 5, los que tienen 6. Y en este momento, como le decía, los jugadores se van a reunir al centro del campo, en un costado, en el círculo de la media cancha. Está toda la selección abrazada del equipo de Portugal y del otro, Colombia. Guardaremos un respetuoso minuto de silencio en memoria de las personas que han perdido la vida y los que sufren actualmente debido a los terribles terremotos en Venezuela.
0: Así que vamos a vivir este momento que siempre es duro, ¿no? Después de que un país vive una tragedia como la que están viviendo los hermanos venezolanos, solamente queda estar en solidaridad con ellos, hacerlo. Si se puede usted ayudar, hay muchos centros de acopio y de ayuda donde usted puede mandar para pedir que lo más pronto se recupere el pueblo venezolano.
3: La peor tragedia no bélica en la historia de Venezuela.
0: Exactamente. Así que todos nuestros buenos deseos de que salgan rápido de este grave, grave problema.
1: El árbitro, por cierto, es Adireza Fagani, iraní naturalizado australiano, junto con la Karindis y Lindsay. Es la tripleta que estará en la cancha, repito, de Australia, aunque el árbitro central nacido en Irán. Todo está listo ya. El equipo de amarillo La va a poner a circular, es Colombia. Viene la cuenta regresiva. 6, 5, 4, 3, 2, 1. Arranca el partido. Y aquí comienzan las hostilidades de uno de los partidos más esperados. Desde que se dio a conocer el calendario de juegos, había algunos que marcábamos. Ayer se jugó uno en México, por cierto, el de Uruguay y España, pero este Colombia-Portugal, incluso se dice que es el partido cuyos boletos resultaron más costosos. Está lleno en su totalidad el estadio de Miami y Colombia la vuelve a tocar por el sector izquierdo. Allá está Machado, el jugador de Nantes, jugando para Camilo Vargas, el arquero del Atlas. Camilo, que también antes de llegar al Atlas hizo carrera en el Atlético Nacional, el Deportivo Cali, y que tiene en la banca a David Ospina. Salen ahora a través de Davinson Sánchez. Sánchez mete el balonazo al frente buscando a Lucho Díaz o a John Córdoba. Atención, aquí viene Colombia dentro del área. Busca el perfil, el disparo. Y finalmente por allá estuvo a punto el equipo de Colombia. Un remate con la cabeza por parte de John Córdoba, el jugador que está en la Liga Rusa. Una jugada en donde se entiende allá con Lucho Díaz. Lucho la va a recibir después de un bote. Levanta la cara, ubica a Córdoba. Y allá está el primer avance que tiene Beto Bernard, el equipo de Colombia.
0: Oye, pero qué forma de hacer confianza de Arias, el lateral derecho del equipo colombiano, del equipo, perdón, del equipo de Portugal. Joan Cancelo, que deja botar la pelota y se estaba complicando solo el del Barcelona. Cancelo se estaba metiendo en problemas.
1: Otra vez Córdoba abriendo para James, pero bueno, pues había un fuera de lugar y el que llegaba era Santiago Arias, el jugador del Independiente. Alejandro Gómez, ya señalabas tú algunos cambios que presenta hoy la selección de Colombia. Uno de ellos es precisamente Santiago Arias, que va a correr por el carril derecho y que en ese momento le levantan la bandera. Estaba adelantado.
3: Los dos laterales, de hecho, Santiago Arias del Independiente y David Machado del Nantes de Francia, hoy aparecen por primera vez como titulares en el torneo. Igual que John Córdoba, que para mí es una falla terrible. No esperaba ese rebote, pero estaba pleno. Y para eso lo meten, porque hoy James Rodríguez aparece, y ya lo vimos ahí, nominalmente como extremo derecho. Sí. No es un extremo derecho, pero lo que quieren es buscarlo y que venga el centro para Córdoba.
1: Exactamente, y ahora la salida por parte de Portugal, con ese color que no es el rojo, les decía, es más bien un vermellón el que utiliza el conjunto portugués. Lo hace con Nuno Mendes, el que para muchos es el mejor lateral del mundo.
0: Por fin supe cuál era el color vermellón.
1: Sí, es que vaya, no es un color, no es un color vino, no.
3: Parecido al guinda.
1: Sí, y no es un color vino tampoco. Atención.
0: Mis respetos,
1: Ahora, aquí viene Cancelo. Apoyándose, la va a pedir Vitinha. Vitinha, la gente le silba, porque la gente en su mayoría es de Colombia, por eso escucharán silbidos y querrá decir que el balón lo tiene el equipo colombiano. Hubo una falta a favor del equipo de Portugal, la cometió Arias. No hay tarjeta todavía. Las pantallas nos muestran también al técnico de Colombia, Néstor Lorenzo, argentino de nacimiento. Jugó aquella final en Roma, en Italia 90, al lado de Maradona, la que ganó Alemania de Franz Beckenbauer. Y del otro lado, el técnico es Roberto Martínez, el técnico que nació en España, pero que hizo carrera en Inglaterra, que estuvo con el Everton, dirigió ya a Bélgica, ahora está dirigiendo a Portugal. Aquí va a venir el equipo portugués, el equipo luso, levanta la cara. Va a venir el cobro, vamos a ver qué hace Joao Félix. La quiere jugar en corto, allá estaba Bruno Fernández, el número 8, sirviendo adelante. Neto no se puede quedar con ella. Ahora Colombia tratando de salir otra vez. Cesáreas tratando de reventar y por allá con un disparo muy, pero muy lejano y muy desviado está Cancelo. Así es que son los primeros minutos, en este caso Alberto Bernard, los minutos de estudio, porque como bien comentaban ustedes en el previo, sí se están jugando mucho.
0: Oye, y nada más de Néstor Lorenzo para completar, auxiliar de Pekerman en Tigres y en Toluca.
1: Tienes toda la razón.
0: Acá anduvo en México este hombre. Sí, habrá que ver los duelos individuales. Vitinha o Lerma, ¿quién va a ganar? Lerma juega en el Crystal Palace y es un pilar del equipo. Y Vitinha, pues nada más en el Paris Saint-Germain. Es uno de los duelos interesantes. El otro, ¿quién va a generar más fútbol? ¿Bruno Fernández o James Rodríguez? Sin duda un partido con mucho que vivir.
1: Otra vez buscando adelante a John Córdoba. y el balón ya no lo puede alcanzar, pero finalmente va afuera y será saque de mano porque Renato Veiga, jugador número 13 de Portugal, la mandó afuera, así es que será saque de banda. Hoy lo escuchaba a alguien decir algo muy cierto. En esta Copa del Mundo hemos visto ya que el saque de manos, el saque de banda, el saque lateral se ha convertido en un arma muy peligrosa porque hay jugadores que ya se han especializado en llegar el balón hasta prácticamente el área, depende de dónde se está cobrando, como ahora es Colombia. El balón por arriba, la está pidiendo el arquero, allá estaba Diego Costa, trata de rechazar, todavía la tiene Colombia. Atención, el balón dentro del área, da un bote, dos botes, tres botes. Hasta que finalmente Rubén Díaz la está reventando, buscando adelante al bicho. Allá está Cristiano Ronaldo, el gafete de capitán, la está buscando, pero ahora se apoya. Lo hacía ya en Joao Félix, que en algún momento jugó también para el Atlético de Madrid. El balón será todavía para Portugal. Estamos rebasando cinco minutos de la primera parte. Colombia y Portugal están todavía 0-0.
3: Decir que Dani Muñoz, que ha sorprendido siendo lateral de la derecha con los dos goles anotados en esta Copa para Colombia, no está de inicio, no se sabe, no hay información, seguramente simplemente lo quieren descansar. Jugó en las fuerzas básicas de Cruz Azul, pero nunca debutó en el primer equipo.
1: Y ya metió dos goles en este Mundial.
3: Sí, sí, sí.
1: ¿No? Dani Muñoz, por eso dices tú, sorprende en la victoria de 3-1 ante Uzbekistán y el gol que le hacen a Congo para ganar 1-0. Dani Muñoz apareció las dos veces.
4: Exactamente, el hombre del Crystal Palace, sin duda, no es de los que tiene mayor fuelle. Ese sí es de línea a línea. Sí. Increíble el fuelle que tiene este hombre Muñoz.
1: Va a venir el saque de manos que va a realizar el conjunto de Portugal. Y ya lo hacen atrás para Rubén Neves. Y este más atrás con Rubén Díaz. Y la salida ahora buscando al frente a Vitinha. Vitinha abriendo. Atención, la tiene Joao Félix. Es por la banda izquierda. Mete el servicio. Al otro lado no llega el remate. Cristiano Ronaldo estaba marcado. Y el que llegaba para cerrar la pinza era Pedro Neto. El número 18 de la selección portuguesa, Pedro Neto, jugador del Chelsea, que pasó también ya por el Braga, por el Lazio, y estuvo de compañero incluso en el Wolver con Raúl Jiménez.
3: Sí, sí, sí, él vino con la selección lusitana contra México en la reinauguración del Coloso de Santa Úrsula, y nos estrelló una en el palo, ese partido quedó 0-0 con el Tri.
1: Bueno, atención, otra vez Colombia, allá van jaloneando, pero sigue avanzando John Córdoba. La gente pedía que se marcara una falta, el disparo por izquierda y por abajo, fue de James Rodríguez. Estaban jaloneando a Córdoba que se iba a meter al área, Córdoba siguió con el balón, prefirió extender al lado izquierdo y desde fuera del área. James Rodríguez está intentando, pero pasa lejos, Beto.
4: Sí, ahora, a James es muy, muy criticado en Colombia, de que si alenta el equipo, que si no ayuda, etcétera. Te dejo porque viene contragolpe.
1: Atención, aquí viene Portugal, por la banda derecha. Vamos a ver qué es lo que hace. Cristiano Ronaldo pasa cerca del jugador que la tiene. Ahora prefieren desde fuera del área. Va a venir aparentemente un disparo. No, prefieren abrir por la punta derecha. Va a venir el centro. Hay tres para el remate. Está atacando el equipo de Portugal. Y ahora ya se apoyan, allá lo hacen con Cancelo. La gente le sirve, repito, es que la gente en su mayoría le va a Colombia. Todo lo que haga el conjunto de Portugal va a ser silbado. Vitinha abrió por derecha, no se entendieron. El balón ya salió, se escurre, será saque de meta. Y ahora sí te escucho, Alberto Verdad.
4: Mi querido Toño Moreno, a ver, hablan de James, que si él alenta el equipo, que si él maneja demasiado la pelota. Pero el tema real es de que tiene mucho vértigo con Luis Díaz, con los laterales que van, con Arias. Y James es el que le pone otro ritmo, el diferente, el que le cambia la cara a Colombia con un pase. Así que, por eso, Néstor Lorenzo lo mantiene como titular. Y te digo algo.
3: ¿Te gusta?
4: Me encanta James Rodríguez.
1: Pues sí, James es un jugador diferente, que ha pasado por cualquier cantidad de equipos, entre ellos el León de México.
3: Y también
1: que
3: fue a Nacho compañero. Ambriz, le encanta.
1: ¿A quién?
3: A Nacho Ambriz.
1: Ah, bueno.
3: No jugaba nada.
1: Bueno, aquí viene otra vez Portugal, ahora por el lado izquierdo, vamos a ver qué es lo que hacen aquí por el... quería quitarse en la jugada, era Nuno Méndez y no pudo mandar el centro, pero el balón parecía tiro de esquina y el árbitro dijo que no, que será saque de meta, pero esa batalla que ustedes describían entre Nuno Méndez y Santiago Arias también va a sacar chispas.
3: Uno de los mejores laterales del mundo.
1: Si no el mejor.
3: Si no es el mejor. ¿Acá sabes quién lo secó? El Piojo Alvarado. Ahí, en ese partido, el de la Chivas se ganó ya definitivamente su lugar en el mundo.
1: Hombre, marcar a Nuno Méndez, que comenzó con el Sporting, luego pasó al PSG desde el 22, ya tiene 4 años con el equipo de campeón de la Champions. Y ahora sale, ¿quién? Colombia. desde atrás, en su zona defensiva, se apoyan en Camilo Vargas. Camilo Vargas es el actual portero de una selección de Colombia que ha tenido grandes, grandes arqueros. Higuita, Calero, Córdoba, Farid Mondragón. Hablar de la portería de Colombia es hablar de hombres emblemáticos. Estamos rebasando los 10 minutos de la primera parte, amigos de W Radio. Estamos todavía Colombia 0, Portugal 0, partido que se está jugando en Miami con un tremendo calor. Hace un momento nos enseñaron a Infantino y Alejandro Domínguez, el presidente de la Conmebol. Se quitaron el saco, la corbata, están en mangas de camisa. No es para menos. Las temperaturas han sido también un factor con tantas ciudades que son sede. En algunas tremendas tormentas, en otras mucho calor. Y así, así hay que jugar, Beto.
4: Exactamente. Welcome to Miami. Welcome to Miami, ¿no? Sí. ¿Hay movimiento?
3: Sí, sí, sí. Ese sonidito
4: es alerta.
3: Exactamente.
4: Es alerta de que está pasando en el otro frente para hacerlo. De entrada, el equipo colombiano, tanto James como Lucho Díaz, cuando el equipo recupera la pelota, se cierran.
3: Sí, Uzbekistán ya va ganando 1-0.
4: Uzbekistán. Ay, la historia de Congo.
3: Sorpresa.
4: Congo era favorito, es favorito todavía, ¿no?
3: Sí, sí, sí.
4: Ahora, ya está haciendo cambios, ya está ajustando Colombia. Arias se está viendo, bueno, el del Palmeiras se está abriendo por la banda derecha y James ya está jugando por el centro detrás de Córdoba, donde ya debe de jugar.
1: Y aquí viene otra vez, es Bruno Fernández jugando en corto para el bicho. La tiene Cristiano, otra vez para Bruno. A Cristiano parece que le pegaron, está ahí en el suelo. El árbitro deja seguir la jugada, que va por el costado derecho. Cristiano ya se está levantando para continuar. El árbitro no cayó en el anzuelo. Y le van a pegar desde afuera Portugal. El balón que pasa por un lado. Fue una jugada en tres cuartos en donde Cristiano quiso ir a apoyar a Bruno Fernández. Le regresan el balón y Cristiano se queda en el suelo pretendiendo que el árbitro detuviera las acciones. Las dejaron seguir, se fueron por derecha, vino el centro. Cristiano está ya perfectamente, Alejandro.
3: Y es que son muy peligrosos a balón parado. Este iba a quedar muy lejos, pero ellos saben también que pueden provocar el contacto porque a balón parado son letales. Si no es Cristiano Ronaldo, Beto, ya se lo... Mira, otro movimiento, vamos a ver.
4: A ver qué pasó, pero nada más para completar tu comentario, mi querido Alex. El preparador, un auxiliar de Roberto Martínez, es especialista en táctica fija y lo trae de la Premier League para trabajar con Portugal. Y es una sorpresa cada balón parado del equipo portugués.
1: Sí, Roberto Martínez, que... Ya decíamos que ha dirigido a Bélgica en Copa del Mundo, ahora le está haciendo con Portugal y es una de las esperanzas de los equipos que ha sido candidateado como posible favorito.
3: No hubo movimiento, sigue ganando
1: Uzbekistán. Ese sonido como de elevador que ustedes escuchan,
4: o más bien como de timbre, ¿no?
1: O como de timbre que te tocaban y échate a correr.
4: O que tocabas y échate a correr.
1: Bueno, es que en mi casa tocaba, yo no lo tocaba.
4: Ah, ya no.
1: Bueno, el caso es que en teoría nos anuncia que está sucediendo algo en el marcador simultáneo, en el partido simultáneo, pero no. Atención, aquí viene otra vez Colombia, en tres cuartos. La comienzan a tocar John Arias, prefiere por derecha, para el otro Arias, para Santiago. Santiago se apoyan atrás en Davison Sánchez. Sánchez levanta la cara, ya cruzó la tres cuartos. Le va a pegar, pero él no le sabe pegar. Mejor se la deja aquí en a Córdoba. Córdoba la está abriendo. Y allá van a buscar a Lucho Díaz. Lucho Díaz, y después otra vez Córdoba, tratando de pedirla en el centro, pero James prefiere abrirla por derecha. Allá va a toda velocidad Santiago Arias, va a meter el centro. Estaba bien para marcarlo Nuno Méndez, por algo es el mejor lateral, ya lo secó. Después llegan para el apoyo, todavía la tiene el equipo de Colombia, la tiene Arias, se va a apoyar. Están lejos, pueden disparar, ¿no? Sí, sí disparan, pero muy mal porque desde muy lejos y fuera del área, el que le intenta es Gustavo Puerta, el número 14, Alejandro Gómez. Lo que pasa es que Portugal está cerrando todos los caminos y cuando Colombia presiente que tiene la oportunidad de disparar como ahora lo hace Puerta, pues lo intenta, pero muy, muy lejos.
3: No, de acuerdo. A ver, la incógnita, por lo menos la que yo tenía, es si Colombia iba a salir a proponer como lo está haciendo. Lo que me sorprende es que Portugal dice, el partido todavía es muy largo, me interesa el primer lugar, pero no me voy a regalar. Primero, estar sólido atrás y después los desdobles con el bicho.
1: Bueno, pues aquí viene Renato Veiga, que le entrega en la mitad del campo. Allá la pedía Vitinha, prefieren jugar por derecha. Cancelo y Neto, los que tienen ese sector. Va a venir el centro, balón por abajo, la buscaba Cristiano Ronaldo, que hasta el momento no ha tenido una real oportunidad, y estamos ya casi por llegar a los 15 minutos de la primera parte. Ahora el que la tiene es Joao Félix. Joao se apoya atrás. Neves abriendo de nuevo para Nuno Méndez. Nuno Méndez otra vez con Neves. Neves, llega Bruno Fernández, la juegan ahora al otro costado. Vitinha se la pone a Neto, el número 18, la gente vuelve a silbarle cuando la tiene Portugal. Neto, el balón más atrás, y otra vez la pide Neves, también la pide Cancelo. Le está costando trabajo a Portugal encontrar caminos, porque están, yo diría, en una marca pegajosa, y no permiten que los jugadores de Portugal reciban con comodidad, porque siempre tienen una marca, y si no la tienen,

0: por allá quería encontrarse con Neto, finalmente les entienden la jugada, ya la tiene Colombia, cruzan la línea medianera, allá va Colombia, allá viene John Córdoba, del otro lado va Lucho Díaz, también está llegando James, ¡el disparo! Y todavía hay un rechace, y la tiene todavía Colombia, y el balón por abajo. ¡Qué rechace hizo Diogo Costa! Llegó Lucho Díaz, llegó Córdoba. Excelente la reacción de Diogo Costa en un rechace cuando parecía Alejandro Gómez que caía el primer gol.
1: Esto es lo que tienen estos jugadores tan corpulentos, ¿no? O sea, le sale el central, pum, le mete el hombro, lo deja sembrado y bueno, Córdoba la verdad es que sí, hace lo que tenía que hacer, riflazo abajo donde duele, es un atajadón el de Diogo Costa, el del Porto, y gracias a eso este partido sigue 0-0 y Portugal no va perdiendo.
0: Bueno, pues Diogo Costa está mandando el balón afuera y ahora el tiro de esquina que ya se cobra Colombia. ¡Otra vez Costa! Sale de puños para ponerla lejos. Pero ya se sintió el ataque colombiano. El árbitro está deteniendo las acciones porque había un hombre adelantado. Son ya 17 minutos. Estamos transmitiendo este partido entre Portugal y Colombia que se está jugando en Miami. Es el último día de lo que sería la primera fase. Ya jugaron Croacia y Ghana, Panamá e Inglaterra, ganó Inglaterra, ganó Croacia, están jugando aquí Colombia, Portugal, Congo, Uzbekistán y más tarde jugarán Argelia contra Australia y hoy juega también Argentina contra Jordania. Después de estos 72 partidos y sobre todo ya al medio tiempo le daremos a usted cuáles son las combinaciones que ya están sembradas para la siguiente ronda, los 16avos, en donde a usted que los escucha ya podrá conocer entonces que Ecuador se convierte en el rival de México para el próximo martes a las 7 de la noche. Ahí buscará México en el cuarto partido avanzar al quinto. Que si gana México sería también el 5 de julio en el Estadio Azteca o el Estadio Ciudad de México, con esa gran ventaja de jugar como local. La tiene Colombia saliendo por el lado derecho, por allá hay una falta y el árbitro que ya la señala, les decía a ustedes, el árbitro es australiano en cuanto a su naturalización, aunque nació en Irán, el árbitro Fagani. Te escucho, Alberto Bernard.
2: Solamente apuntar de Diogo Costa, que está entre los 5 mejores arqueros de Europa en este momento. Él fue figura en la Eurocopa cuando atajó 3 penales, uno tras de otro, consecutivos. Un arquerazo el que está hoy. Y es de estas atajadas que te mantienen en el partido. Porque el equipo de Portugal no ha tomado, no es claro el equipo de Portugal con la pelota. Mucho balón lateral y tiene el rival una. Te la dispara cruzada, parecía el 1-0 y el arquero dijo no.
0: Atención, aquí viene Colombia, avanzando con el balón otra vez 3/4, parece una falta, el árbitro dice que no, que la jugada siga y la va a tener Portugal. Y hablabas de los grandes arqueros, yo decía hace rato de los colombianos, de Higuita, de Calero, de Córdoba, de Farid, pero también Portugal ha tenido a Vítor Bahía, Rui Patricio, a Manuel Bento, jugadores que han pasado a la historia como grandes arqueros también. En esta ocasión, entonces, ya Diogo Costa ha tenido que ver en este partido. Hace aproximadamente 8 minutos tuvo una acción en donde a una mano evitó el gol en contra. Vamos a cruzar el minuto 20 en unos segundos más y todavía no se hacen daño estos dos equipos, Colombia y Portugal. Ahora le intentan los rusos con Joao Félix, el número 11, que manda el balón hacia arriba, va cayendo como un globo. Nadie la logra controlar y Colombia va a tratar de sacarla como pueda, porque ya cuando se le viene la marea roja, este equipo de Portugal es peligrosísimo, lo sabe Colombia. Colombia hay que recordar que tiene 2 triunfos. El equipo colombiano le ganó 3-1 a Uzbekistán, 1-0 a Congo. Portugal, en cambio, comenzó empatando con Congo, 1-1, esa fue una sorpresa, solamente metió gol Neves, y después sí, goleó a Uzbekistán 5-0, con 2 tantos de Cristiano Ronaldo, que si usted se pregunta hasta el momento, minuto 20 de este partido, todavía no ha marcado, Alejandro.
1: Sí, el juego todavía muy físico, está fuerte, está duro, las entradas son fuertes, pero leales, ¿no? Como ayer, cuidado.
0: Atención, balón largo, que va a salir el arquero de Colombia, Camilo Vargas, el portero del Atlas. Camilo Vargas llegó desde el 2019. Ahora las pantallas nos enseñan a Gloria Estefan, ¿no? Es una ciudadana famosa de Miami.
1: Tierra bella, sí, qué buenas rolas tenía. Gloria Estefan, y te decía de lo de ayer, ¿no? O sea, la diferencia entre jugar fuerte, pero leal, ¿no? Con lo que hizo Uruguay. Todo el tiempo esto de la garra charrúa era nada más...

0: golpear a los españoles, que terminaron muy lastimados.
1: Bueno, en ese momento, en el grupo Colombia, 7 puntos, Portugal 5, Uzbekistán 3. Y hasta abajo está el conjunto de Congo. Cuando la tiene Colombia, atención James, abriendo por derecha, ¡el disparo! Allá estaba, con un disparo cruzado, el equipo colombiano a punto de sorprender con John Arias. James Rodríguez inteligentemente se iba a meter al área, pero vio que venía John Arias, el número 11, que dispara por abajo seco. Y otra vez la tiene, saque de manos el equipo de Colombia, vuelve a pedirla James. James Rodríguez ahora entrega mal, y allá va a salir Portugal. James y Cristiano, Beto Bernard, fueron compañeros en el Real Madrid.
2: Exactamente, y hoy Cristiano Ronaldo no la ha agarrado, aquí te dejo.
1: Porque viene Portugal en un balón largo, largo por derecha, tiene que salir Camilo Vargas, despejar con el pie.
2: Sí, Cristiano Ronaldo la está pasando mal, entre Lucumí y entre Davinson Sánchez, lo traen a pan y agua. Sí. Lo traen a pan y agua, es más, Cristiano se empieza a salir de la zona porque no toca el balón.
1: Sí, tiene que bajar a buscar el balón como ahora, y le cometen una falta. Falta que, por cierto, casi seguro cobrará él, Alejandro.
0: Poquito retirado, pero bueno, todavía tiene potencia.
2: Acuérdense del cañón que tiene Nuno Méndez, también, que así hicieron el partido pasado. Todos esperábamos que Cristiano Ronaldo puso la pelota y él iba a patear. Y todo estaba preparado para Cristiano y llegó Nuno Méndez y jálele al poste del arquero.
1: Atención, aquí va a venir el equipo de Portugal. Hay una falta, pues yo no sé si son casi 30 metros. Es la mitad entre, digamos, el área grande y el círculo central, el círculo de la media cancha. Lo sabe ya Camilo Vargas, que comienza a poner la barrera. Nos muestra una toma que toda la gente ha prendido su celular para ver cómo va a cobrar y tomar la fotografía a Cristiano Ronaldo.
0: Colombianos, portugueses.
2: Acuérdense que Camilo Vargas se equivocó con Uzbekistán, ¿eh? Sí. En el gol. Se equivocó.
1: Atención. Bueno, pues Cristiano ya está dando los clásicos pasitos para atrás, como que ya midió cuántos va a tener que dar para adelante antes de pegarle. Pero bien comentaban por ahí, Bruno Fernández también está. ¡Es Cristiano! Por abajo, y la tiene Camilo. A final de cuentas, no hubo sorpresa. Beto Bernard le pegó Cristiano por abajo, largo, lejos, y la tuvo Camilo Vargas.
2: Exactamente, un cobro malintencionado de Cristiano, porque busca que le haga un patito a Camilo Vargas, pero este embuchaca bien, pone los brazos en la canasta y se queda con la pelota.
0: A ver, un detalle nada más, porque ahí se le puso Bruno Fernández y yo no sé, le hizo falta un pasito o dos laterales al recorrido que siempre hace Mon Comandant, ¿no? Me parece que por ahí lo estorbaron.
1: Y ahora es Colombia el que está intentando llegar por el costado derecho una vez más, por ese lado donde Santiago Arias ha insistido. Ahí estaba Joao Félix. Son 24 minutos los que estamos rebasando ya a través de la cadena W Radio en todo el país. Así es que Cristiano tuvo una, libró fácilmente la barrera por un costado, ni siquiera media altura, fue por abajo. Momento, minuto 24 para la famosa pausa de rehidratación.
2: Me parece que el balance en este primer cuarto del partido es de que James ha aparecido más que Bruno Fernández, Córdoba ha aparecido más que Cristiano Ronaldo, y me parece que John Arias, este camiseta 11 del cuadro colombiano, ha parecido más que Joao Félix, por ejemplo. O sea, en tres hombres, encontrando cómo el partido está más cercano a lo que Colombia quiere que a lo que propone Portugal.
0: Aquí la versión colombiana de estos chalecos o chamarras que llevan los jugadores de España para enfriarse, y mientras tanto, que eso lo está usando James y varios jugadores, inmediatamente se pusieron esos chalecos para enfriarte. Mientras que Cristiano Ronaldo se pone como una bufanda también de frío, ¿no?
2: Sí, de hielo, de estas térmicas, ¿no?, que le llaman, para hacerlo. Así intentó entrar un aficionado con algo, como un chaleco, pero lleno de cerveza fría. Y no lo dejaron pasar. Él decía que era ropa. Sí, en ese caso es verídico. Que entró con un lleno, era de plástico, todo lleno de cerveza. Para hacerlo, sí, hay que decirlo, que la temperatura, hoy sí es necesaria la pausa de hidratación por la temperatura. Aunque sí, ya no hay sol, la temperatura y la humedad sobre todo.
1: Y decíamos que incluso las autoridades hoy se han despojado del saco y la corbata. Hace mucho calor, hay vapor, hay bochorno, pero hay un lleno también impresionante en el estadio de Miami. Uno de los escenarios que seguirá con actividad, mientras a México, Alejandro Gómez, pues ya prácticamente nos queda muy poco de estadios mexicanos mundialistas.
0: Sí, ya nada más el lunes cierra la actividad de Monterrey. Ya Guadalajara terminó con el partido de ayer entre Uruguay y España y la eliminación de los charrúas. El próximo lunes, Países Bajos contra Marruecos, juegazo ya de 16avos de final. Con eso termina el Monterrey. Y el martes y el próximo domingo, los últimos juegos en el Estadio Azteca. Martes, México contra Ecuador, 16avos. Y el que avance estará jugando el domingo 5
2: de julio. Sí. Mala noticia para los chavos, porque ese día pues no les ha pasado que todos los juegos de México han caído en 3 semanas y no han tenido clases. Pero pues el último va a caer en domingo.
0: Pues que les den el lunes, ¿no? Para
1: que primero ojalá puedan... que lleguemos. A ver, vamos a
2: esperar. Toño, qué negativo eres, Toño. Qué negativo. No. Qué negativo eres, Toño.
1: Todo me podrás decir menos eso. Pero simplemente paso a pasito. Yo también creo que vamos a llegar. Lo evidentemente.
2: Mismo, ¿eh? La duda ofende.
1: No. A lo que yo me refiero, como Javier Aguirre, ¿no? El siguiente partido es el más importante. Hay que tomarlo con mucha seriedad. Es Ecuador. Yo sí creo que se le puede ganar a Ecuador, que hay muchas ventajas a jugar de local. El paso que trae la selección mexicana, no gol en contra, la comunión con el público. Entonces, yo creo que es posible.
0: Qué ambientazo, ¿no, Beto?
2: Sí, a ver, Colombia ha pintado. O sea, parte del colorido de toda la Copa del Mundo ha corrido por el cuadro colombiano.
1: Es que la tribuna en Italia 90, mundial al que tuve la oportunidad de estar, era impresionante. Había un hombre que parecía como un pájaro enorme de Colombia y se soltaba, digamos, de la primera fila, pero hasta arriba, y lo tenían que sostener para que casi volara.
0: Lo enganchaban.
1: Sí, lo enganchaban, pero es un carnaval de los colombianos. Lo vivimos en la Ciudad de México, también en Guadalajara, en sus partidos. Atención, ya se reanudó el partido. Es el minuto 27. Cristiano tiene que bajar allá, ayudar a los compañeros. Como bien lo señalaban ustedes, Cristiano se cansó de estar arriba para ver si le llegaba algún servicio, y ahora Cristiano está haciendo labor de sacrificio. La tiene Colombia por el lado izquierdo, la va a pedir Lucho Díaz. En el centro está también James Rodríguez. Prefieren seguirla jugando hacia atrás. Allá la toca ahora este número 22, que es Machado, David Machado, y lo hace más atrás con Lucumí. Y Lucumí iba a jugar con Sánchez, prefiere con Camilo Vargas. Camilo, que hoy viste todo de gris, el portero de Colombia. Y otra vez a salir con Lucumí.
2: Está incómodo el equipo portugués. Está incómodo. Colombia tiene más tiempo la pelota. Colombia traslada mejor el balón y tiene la variante. Aquí va James de nuevo.
1: Atención, ahora buscan por izquierda para Machado. Machado, allá va este número 22 que se apoya y lo está haciendo el Lucho Díaz. Lucho, balón para atrás. Otra vez van a buscar a Lucho Díaz. Allá va el jugador del Bayern Múnich. Y ahora por el centro. Vamos a buscar a Gustavo Puerta. Y la está pidiendo James. James, sin embargo, no se la dan. Prefieren abrir para Arias. Otra vez la misma jugada por el lado derecho. Es donde más han insistido. Arias quiere poner el balón por abajo raso a James. Le leyeron la jugada a los portugueses. Y ahora van hasta atrás otra vez los colombianos. Si ustedes, amigos, nos escuchan en el tráfico, o en la lluvia, o haciendo ejercicio, o en el negocio, o en su casa, y en resumen, le diremos que vamos a llegar ya casi a 30 minutos. Ha tenido más tiempo el balón en sus pies el equipo de Colombia, y Portugal, increíblemente, Alex Gómez todavía no se mete al juego.
0: No ha tenido un importante peligro más allá de un disparo muy lejano de CR7. Portugal, en cambio, ya le contamos dos muy claras, muy importantes. Una de ellas un paradón de Diego Costa. En la otra, Rubén Neves tuvo que bajar a sacarla de zona de peligro. Colombia domina este partido en llegadas.
1: Davison Sánchez, adelante, allá va para James. James la va a buscar, pero lo marca Renato Veiga. Y James dice, es tiro de esquina. Y hace un berrinchote Beto Bernard. Porque sí, bueno, pero le reclamó, le gritó, le dijo de todo. Porque James, en ese balón en disputa con Renato Veiga, pues siente que el balón es para Colombia. Y empieza a señalar, es para nosotros. El árbitro se tardó, pero al final sí se los dieron. Y ahora los que reclaman son los portugueses.
2: Y va a reclamar Rubén Díaz, el del Manchester City, ¿no? Alguien de autoridad total y de categoría.
1: Atención, aquí va a venir el mismo James, que besa el balón, la va a cobrar con la privilegiada, con la zurda. Allá va James, Cristiano Ronaldo baja a marcar en este tiro de esquina.
2: Ah, no, que siempre sí.
1: Ah, es que ahora se revisan.
2: Sí, claro. Sí.
1: Ahora se revisan y el árbitro ya dijo, a ver, cóbrala James.
0: Perdón, pero yo no sé qué vieron. Renato Veiga sí la toca. Bueno. La quiere, miren, ahí está. La quiere retener.
2: No, no la toca. No, la toca. No estaba correcto. No la toca.
1: Amigos de W Radio, cuando lleguen a casa, a ver si están de acuerdo con Ale o con Beto. Lo cierto es que.